0: Hola, ¿qué tal? Radio Bilingüe aquí está presentando una transmisión en vivo desde el Parque de la Corte, el Courthouse Park de Fresno, sede del Gran Convivio del Valle en su segundo día, y está reuniendo y celebrando las artes tradicionales de muchas culturas que enriquecen el Valle Central. Y este festival es auspiciado por la Alianza para las Artes Tradicionales de California en colaboración con la institución Smithsonian de Washington, y Radio Bilingüe nos complacemos en ser el medio oficial de este festival. Desde este centro de Fresno en Courthouse Park, el sitio de este festival, le saludamos su amiga López, con la grata compañía de mi colega y conductora de Nuevo Canto, Estela López. Hola, Estela.
1: Hola, muy buenas tardes. Gracias a todos que nos están acompañando en este momento, ya sea por el radio o aquí en vivo desde el centro de Fresno de California.
0: Gracias, Estela. Pues aquí estamos con casi 100 grados, o a lo mejor ya llegamos a los 100 grados, y estamos disfrutando y en medio de muchas carpas que tienen arte, que tienen comida, que tienen música, que tienen máscaras, que tienen botas vaqueras y muchas cosas impresionantes, un hacedor de máscaras, un hacedor de faroles. Es una fiesta de la multiculturalidad que nos caracteriza, y vamos a irle prometiendo a usted y dándole algunos detalles para que se acerque y nos visite. También está con nosotros aquí en la mesa María Cortés, nuestra colega reportera, que ha andado bajo el sol con grabadora en mano ahí entrevistando a la gente, a ver qué le saca sobre este festival de festivales, conociendo a la gente, conociendo de qué estamos hechos. Así que, María, ¿qué tal? ¿Cómo estás?
2: Hola, Chelis, Estela, buenas tardes a toda nuestra comunidad. Muchísimas gracias por tenerme aquí. Pues yo estoy bien, con poquito calor.
0: Nada más poquito,
2: pero mira, es un evento muy bonito, es el primer evento de que se hace algo así, ¿no? Y se ha visto que la comunidad ha llegado, ha convivido varias culturas, tradiciones, algo muy bonito aquí en nuestro Valle Central, en el corazón de Fresno. Y pues también les quiero dar un poquito de un avance de lo que se viene en la próxima hora. Pues tuve la oportunidad de conocer y conversar con artistas y portadores de tradiciones que desde distintas disciplinas están ayudando a preservar la cultura, la historia y las voces de sus comunidades. Entre ellos, una de las personas que tuve el placer de entrevistar esta tarde fue Julia Parker, que es una reconocida cestera Coast Miwok y Kashawa Pomo, quien por décadas ha mantenido vivas las tradiciones indígenas. Además, también tuve el placer de hablar con Daniel Sheehy. Él es un etnomusicólogo que también se ha dedicado gran parte de su carrera a preservar y promover la música tradicional. Él es un artista muy conocido también aquí en California, y estoy muy emocionada en compartir esa entrevista con nuestra comunidad. También otro artista que creo que, Chelis, acabas de mencionar, se llama Adam Pérez. Él es un artista y fotógrafo de Baiselia, de aquí de nuestro Valle Central, que utiliza su lente para visibilizar y dignificar a las comunidades inmigrantes y campesinas de aquí de nuestro Valle Central. Su arte, su trabajo es algo muy bonito, algo que yo personalmente me identifico porque soy también hija de inmigrantes, y su trabajo es algo hermoso. Aquí lo pueden venir a ver, tiene su exhibición, y es un muchacho muy, muy talentoso. Entonces quiero que sintonicen para que escuchen todas estas historias y más que les tenemos de toda la gente que está llegando aquí a este, en inglés, como se le dice, Great Valley Gathering aquí en Fresno. Y pues en la próxima hora aquí en Radio Bilingüe les estaremos compartiendo estas conversaciones, las voces de quienes mantienen vivas nuestras historias,

0: Claro, a causa del COVID-2019, 2020, formábamos parte de una agrupación y pues nos quedamos prácticamente sin trabajo y pues el hobby, el gusto, la pasión por la música nos hizo empezar a juntarnos, no nada más ya a tocar lo que acostumbramos a tocar para la gente, a tocar la música que nos gusta, la música de nuestra tierra, a tocar chilenas. Y pues poco a poco la gente nos empezó a seguir y los diablos, la danza de los diablos, nos empezaron a invitar a acompañarlos a este tipo de eventos o a donde ellos llevaban la danza. Y así fue como empezó la relación por causa del COVID y por el gusto por la música y las chilenas.
1: Platícanos de los integrantes de la banda Tamborazo, los Junior, ¿quiénes son? No sé cuántos años tienen, ¿son originarios de Oaxaca o han nacido aquí y mantienen viva la tradición, los instrumentos, todo esto para quienes nos escuchan los conozcan bien?
0: Claro que sí, el Tamborazo Junior está conformado por nueve integrantes, todos de Oaxaca, nacidos en Oaxaca, la mayoría, unos pocos primera generación de mexicoamericanos, de padres migrantes, pero pues todos con sangre oaxaqueña. Y pues los que hemos estado aquí, que tuvimos que emigrar, pues seguimos con esas tradiciones.
2: ¿En qué eventos han participado?
0: Acompañamos a todas las asociaciones que nos invitan para fomentar la cultura y la tradición de nuestro estado, del estado de Oaxaca. Hemos acompañado universidades, foros de migrantes, todo tipo de eventos que tengan que ver con el fomento de la cultura y de las tradiciones a través de la música, que es como nosotros lo hacemos.
2: Y ahora tú, ¿cómo ves este evento? A ver, platícanos o platícales más bien a las personas que nos están escuchando para que se animen y vengan aquí a estar presentes en este gran evento.
0: Vengan, los invitamos. Van a encontrar no nada más la cultura mexicana, que es la que representamos, sino nos vamos a dar cuenta de todas las culturas de las que estamos rodeados y de las similitudes o de las grandes diferencias que ellos han y de todo el tipo de gente que nos permite este país encontrar y vivir a través de sus culturas también.
1: ¿Cuáles son esas similitudes que estás diciendo? A ver, cuéntanos, porque Estela te pregunta y de verdad tú de repente vas y caminas y dices, ah, esto se parece a algo de Oaxaca, o esto se parece, a lo mejor alguien dice, esto se parece a algo de Filipinas o de China o de Japón. Háblanos de esos encuentros.
0: Música. La música es un idioma universal y cualquiera que pueda hacer sonido es música y puede compartir algo, algún sentimiento con alguna referencia a lo que nosotros queramos venerar o celebrar. Danzas, en todo el mundo se danza a través de la música y la danza para dar a conocer algún sentimiento o alguna situación que pasó. Así que pues las similitudes son esas. Todos creemos en algo y todos celebramos algo a través de alguna particularidad como es la música. Bueno, yo como músico así lo veo. Me atrae el conocer la música que se desarrolla en otros países, en otras culturas, cómo se ve la música o cómo es el respeto o cuidado que se le tiene a la música en otras culturas.
1: Te quiero preguntar también algo, porque siempre estamos hablando de hay que mantener vivas las tradiciones, pero también algunos dicen sí, pero hay que mantener las raíces, hay que mantener ciertas cosas que si se las quitamos y si se las omitimos en la música, pues ya no son de verdad como las conocemos en este caso en Oaxaca. ¿Cómo le hacen ustedes para a lo mejor incluir ciertas cosas que pueden ser novedosas, pero que de alguna manera, Eduardo, mantienen viva la tradición?
0: Sí, claro, tratamos de seguir con la música fresca, pero sin olvidar de dónde viene nuestra música, que son las chilenas, a través de la colonización y todos los instrumentos que vinieron del Medio Oriente, de Europa, fue como se fue adaptando y se fueron celebrando. Así que pues, la música a nosotros es lo que nos une. No tenemos que perder esa esencia, porque dentro de las chilenas nosotros tenemos que seguir ritmos o secuencias que son que son una pauta, son como si fueran una receta de cocina. Si tú le quitas algo, ya no sabe igual. Y el danzante ya no danza igual, la música no se escucha igual, no se siente una

0: armonía uno mismo cuando lo ejecuta, no lo está sintiendo como deberías. Así que nosotros con las chilenas tenemos que ser un poco no anticuados, pero sí seguir esos patrones y ritmos que siempre se han tocado, porque es como lo manda la danza que se baila. Uh-huh. Pero sin perder ese toque y darle esa un poquito de frescura para que no se sienta viejo o anticuado.
1: ¿Nos puedes platicar un poquito el origen de la chilena?
0: Claro que sí. Como yo creo que como toda la música que se desarrolló dentro de la cultura mexicana a través de la colonización, muchos esclavos africanos, ellos trajeron muchos ritmos, muchos instrumentos, y cuando fuimos colonizados, fuimos orillados a seguir tradiciones. Nosotros buscamos la música para mofarnos de esas tradiciones, para no seguir olvidando nuestra fe y nuestras creencias. Las chilenas son una representación de hechos o de historias a través del tiempo, pero con ese sello característico de la música de chilena.
1: ¿Ustedes tienen un lugar donde las familias pueden ir a aprender a bailar una chilena?
0: No como tal. Yo creo que como oaxaqueños aprendemos a bailar en las fiestas todos los sábados o los domingos. Así que yo creo que solo tenemos que irlo desarrollando desde niños.
1: Eso se viene ahí en la sangre.
0: Con eso se nace. Sí.
1: ¿Tienes alguna melodía chilena favorita?
0: Pues todas me gustan, y a lo mejor la gente no sabe, pero todas las chilenas son una historia en particular. Todas las chilenas, o la mayoría, tienen letras o nos hablan de algún lugar específico o de alguna anécdota que alguien pasó a través de la música.
1: ¿Y cuándo es su próxima presentación?
0: Pues bueno, el día de hoy vamos a estar aquí en el Gran Convivio del Valle, Tamborazo Junior, acompañando a la Danza de los Diablos. En unos minutos más vamos a arrancar, aproximadamente 5:30. Y el día de mañana también vamos a estar cerrando el evento, acompañando una vez más a la Danza de los Diablos y a hacer el cierre del evento. Esos son nuestros próximos eventos.
1: Así que nuestras familias o todos nuestros radioescuchas todavía tienen tiempo de venir y para que escuchen aquí a la banda del Tamborazo Los Juniors y los acompañen y aquí puedan estar bailando, porque hay mucho, mucho espacio para bailar.
2: Pues ya, lo vamos a dejar ir a Eduardo porque se está derritiendo con este calorón. Eduardo, nada más dinos qué quieres dejar aquí el día que se cierre, que es mañana este Gran Convivio del Valle, tercer día de este evento. ¿Qué quisieras que se lleve la gente que viene a escucharles?
0: Claro que sí, los invitamos a que vengan, a que conozcan nuestra cultura, a que sean parte de ella, que la vivan con nosotros, no solamente la vean de lejos, que la vengan a vivir con nosotros, que sientan la música de cerca, que sientan la danza de los diablos, eso, que conozcan la cultura de nuestro estado, que no crea la gente que solo son brincos y ruido. Eso, que vengan, que la conozcan, que se vayan con un pedacito de Oaxaca con ellos.
2: Eso, pues muchas gracias. Gracias, Eduardo, por haber estado en esta conversación aquí en Radio Bilingüe. Que te vaya muy bien, Eduardo Lara.
0: Gracias a ustedes, buena tarde.
2: Buena tarde, gracias. Eduardo Lara, de Banda Tamborazo Los Junior, quienes acompañan a los Diablos y están hoy aquí en el Gran Convivio del Valle. Y tenemos más cosas que invitar, Estela López, aquí a todas las personas que nos están escuchando en este festival de festivales, en este convivio de la gente. Ya nos dimos tú y yo una vueltecita cuando andábamos buscando, hay que comer, ¿por qué no nos platicas toda la variedad de comida que hay?
1: Bueno, como mencionaban, hay mucha variedad y como decía nuestra invitada, no soy tragona, pero sí quería probar de todo un poquito, porque sí hay mucha variedad, no nada más de comida, sino que también aquí el público puede experimentar, como mencionamos, la música, la danza, artes tradicionales, relatos tradiciones alimentarias y conocimiento culturales. También es importante mantenerlos y pasárselos a nuestros niños para que ellos vayan aprendiendo de sus raíces, de todas estas culturas. Y como mencioné, hay mucha variedad, no nada más la mexicana. Tenemos, o este evento ha juntado una variedad de culturas que, bueno, la familia y la comunidad de inmigración, también el trabajo, la fe y el lugar donde viven, el convivio de que el valle ofrece una oportunidad para descubrir cuánto conocimiento cultural y creatividad existe aquí en nuestro Valle Central. Así es que les invitamos a que todos se vengan, aunque sí está un poquito calor, pero se siente más el calor de la gente que está disfrutando. Hace un rato yo fui a disfrutar de la música y de verdad la gente aplaudía, se veía que lo estaba disfrutando, se olvidó del calor. Así es que les invitamos a que vengan aquí en el parque de la Corte de Fresno, exactamente en el downtown de Fresno.
2: Así es, y bueno, justamente ahora en este momento está ya comenzando la Danza con los Diablos y nuestro amigo Eduardo pues estuvo aquí platicando con nosotros sobre esta invitación. Mañana domingo, si usted nos está escuchando, a su servidora Chelis López y Estela López, si no puede venir hoy, pues muy mal, usted se lo pierde, pero mañana domingo tenemos, Estela, un programa maravilloso a las 11 de la mañana, vamos a empezar con música regional de México, con Los Morales y los originarios del Plan desde Michoacán. También va a haber un taller de danza bangra, van a estar los fresnanitos. ¿Te gusta el son jarocho, Estela?
1: Ay, me encanta. Yo, si me escuchan, bueno, para los que me están escuchando, el Nuevo Canto, saben que yo pongo sones jarochos ahí en Nuevo Canto.
2: ¿Cuáles son tus grupos favoritos del son jarocho?
1: Ay, ay, ay, es difícil y no quiero mencionar uno y se me vaya a olvidar otro. Pero si me escuchan, de verdad que yo siempre los disfruto y ahí programo los sones jarochos.
2: Y has escuchado a los fresnanitos, entonces.
1: Claro.
2: Y su
1: que
2: Bamba
1: sí.
2: del Valle, que crearon precisamente con ACTA.
1: Claro que sí.
2: Eso es hermoso, porque a mí los versos del son jarocho me encanta, porque cuentan también nuestras historias, historias maravillosas, a veces un poco chuscas, a veces un poco fuertes. Y bueno, los fresnanitos estarán mañana, Estela, a la 1 de la tarde, pero también van a tener un fandanguito y eso pues es buenísimo, porque se suben ahí todas las soneras y los soneros con sus jaranas, con sus tarimas, a zapatear, a cantar, a echar verso, y seguramente de ahí van a salir cosas maravillosas que han brotado, que han nacido de el gran convivio del valle. Y además también mañana está Agustín Lira y Patricia Well Solórzano, van a estar Music and Theater in the Farm Workers Movement, y tú pues los conoces bien, Agustín Lira y Patricia.
1: Claro que sí, también son artistas que tienen el estilo de Nuevo Canto y por supuesto los programo en nuestro segmento de Nuevo Canto. Así es que vengan mañana, y ¿para qué esperar mañana? Vénganse desde ahorita, que al ratito hasta podemos bailar ahí en ahora sí como guarachear, como dicen. Entonces los invitamos a que se vengan, no le tengan miedo al calor. Esto es una vez al año y no hace daño.
2: Oye, y hoy estoy viendo aquí que a las 5 también ya empezó un taller de música chicana y movimiento de campesino con Mujeres Valientes. ¿Qué te parece, Estela?
1: ¡Wow!
2: Eso es ahorita, eso está sucediendo ahorita en el escenario de Nuestras Voces, donde, por cierto, pues como Radio Bilingüe tuvimos hace varias horas, a las 10 de la mañana, una plática interesante con poesía, con canto y con activismo, que pues retratan también lo que estamos viviendo como comunidades migrantes, como comunidades que son parte de este gran convivio del valle, como comunidades migrantes. Estela, ¿qué te parece?
1: Claro que sí, como les mencionaba, todo este evento cultural es familiar, así que no pueden traer, claro, a sus niños, ellos pueden ir aprendiendo de estas culturas. Tenemos lugares donde les enseñan hacer estas artes. Tenemos un lugar que se llama, o que le pusieron Manos a la Tradición, que el público podrá conocer artistas que harán demostraciones de la elaboración artesanal de botas, que ya tuvimos a nuestro invitado y nos explicó un poquito ahí el proceso, también de bordado oaxaqueño y mixteco, y elaboración de máscaras de diablo. También ya lo tuvimos y estuvimos aquí platicando con ellos. ellos. Tenemos prácticas y saberes indígenas, que es un espacio de demostraciones y actividades donde artistas y portadores de tradiciones indígenas de California compartirán prácticas como cestrería, trabajos con cuentas, idiomas, cuidado de la tierra, tradiciones alimentarias y otros conocimientos culturales. Que Chelis, a mí personalmente me gustaría hablar ese idioma, ya sea mixteco o náhuatl. No tengo la fortuna, pero ustedes que tienen la fortuna de saber, practíquenlo, pásenlo a sus hijos, háblenles, para que ellos no nada más sean bilingües, puede ser que hablen tres idiomas, el español, el inglés y su idioma, ya sea mixteco o cualquier otro idioma, que eso es muy valioso.
2: Y tenemos más pláticas aquí, Estela López. Nada más déjame recordarles a quienes nos escuchan que hoy sábado aquí en el Gran Convivio del Valle tenemos el Great Valley Cipher, que es pues una reunión ahí también de voces de instrumentos espontáneos, y esto no se lo pueden ustedes perder. Acuérdense que estamos en el segundo día del Gran Convivio del Valle y es un evento gratuito, familiar, multicultural. Vengan y pásenla bonito. Y bueno, si alguien sabe de los eventos multiculturales, de los festivales, pues seguramente si alguien sabe de estos eventos y festivales que reúnen diversas culturas, es la invitada que ya tenemos aquí sentada enfrente de nosotros y que en la mañana la conocimos y nos presentó en este foro que tuvimos de Nuestras Voces. Estela, nos acompaña Maribel Álvarez, quien es profesora de la Universidad de Arizona en Tucson y es líder del Festival Multicultural de Tucson, que lleva no 10 años, no 15 años, 53 años de tradición. Así que Maribel, nos da mucho gusto recibirte aquí. ¿Cómo estás? ¿Sufriendo el calor o estás acostumbrada, verdad?
3: Esto es una maravilla comparado con Tucson.
2: Es verdad. Y mire, usted se lo voy a describir. Acaba de decir Maribel, esto es una maravilla comparado con Tucson, y Estela con el abanico en la mano echándose aire, porque estamos realmente yo creo que a 100 grados. Y bueno, Maribel, primero, ¿qué te ha parecido este festival en su segundo día, el Gran Convivio del Valle, sabiendo, y de eso te vamos a preguntar en un momento, que los festivales multiculturales nos enriquecen, pero ¿qué te voy a decir yo? Tú cuéntame de lo que has visto hasta ahora, ¿qué te parece? Ya después nos hablas de del festival multicultural allá en Tucson.
3: No, aquí el festival que se ha organizado en el Convivio del Valle es un libro de texto, por decirlo así, de cómo se organiza este tipo de festival. La palabra festival se usa de muchas formas y hay una dimensión comercial y superficial que la gente a veces le atañe a la palabra festival. En cierta forma me encanta que se llama convivio, porque te dice que puedes estar con otra gente, con extraños que de momento ya empiezan a ser familiar para ti, algo que tú observabas de lejos, ahora te acercas, ahora sientes que sentiste la vibración de la música, comiste la comida preparada por las manos de esa persona, de esa cultura, y eso es una experiencia que se ha logrado aquí en este parque, que también entiendo en la ciudad de Fresno la gente había abandonado ciertamente como el espacio cívico, el espacio. Fíjate, el espacio cívico donde se hacen las celebraciones a veces coincide con ser el espacio donde se hace la democracia, donde hacen las demostraciones, donde vas a pedir tus peticiones. Es el mismo espacio.
2: Es la democracia. Ahora es la democracia cultural, ¿no?
3: Pero es el mismo sentido de pertenencia, de que yo aquí pertenezco, de que yo tengo el derecho de representar mi cultura sin que nadie me la dicte, me la apropie, que yo la puedo representar en un ángulo, sea tradicional o contemporáneo, pero es mi decisión, porque soy yo quien estoy representándome. Entonces, ha sido así, aquí lo que he visto ha sido excelente, auténtico, y más que nada presentado con mucho amor, con mucho corazón.
2: Con mucho amor y corazón. Y oye, bueno, te decía hace un momento, bueno, eres líder de este festival multicultural en Tucson por 53 años. ¿Cuál es el potencial que tú ves este tipo de eventos que tú decías, más que festival, este es un convivio, ¿no? Y ya nos decías la diferencia. ¿Qué ves? ¿Por qué es tan importante? ¿Qué nos puede prometer?
3: Sí, En nuestro festival nosotros hemos visto la evolución del festival ser una plataforma de representación, de democracia cultural, de descubrimiento, diálogo, de poder metabolizar, por decir así, la diversidad social, hacer un mecanismo de prosperidad. Cuando ya viene más gente, cuando ya el festival tiene un ale grande entre la comunidad, entonces ya ves que el artesano vende, que el que vende comida también, que muchas veces son familias, pequeños negocios. Entonces hay una dimensión económica que se va evolucionando, y para nosotros en nuestro festival en Tucson, a través de 3 días, cuando llega el domingo por la noche, los que han participado como vendedores se van con 1.5 millones de dólares que han recaudado ellos por su propio trabajo. Uh-huh. Yo siempre digo que si yo fuera una fundación filantrópica, sería como sentarme en la esquina y empezar a dar 1.5 millones de dólares un fin de semana en octubre. Pero no es así, porque el placer que tienen las personas es de cocinar. Mira, hay un señor en Tucson que tiene un negocio de pizza, pero él es oaxaqueño. Y él vende pizza para las escuelas y tiene un horno de pizza. Y un día le digo, oye, José, ¿por qué no vendes pizza en Tucson Meet Yourself, en el festival? Dice, no, pero ¿cómo? Ese es mi negocio. En el festival yo llevo mi cultura. Y él cocina. Él no tiene un restaurante oaxaqueño, él no cocina, pero para el festival él es el cocinero. Uh-huh. Porque esa es la distinción que hacen las personas, de que no es solamente ganar el dinero, sino ganarlo siendo honrado, siendo una representación digna de mi cultura.
2: Compartiendo la cultura. ¿Y qué cambios has visto o qué historia nos puedes compartir a Estela y a mí sobre lo que has visto en una familia que a lo mejor llega con sus niños y a lo mejor difícilmente van a un evento, a un convivio o festival? ¿Qué les cambia o cómo les cambia la vida eso?
3: Bueno, estos festivales de arte popular tienen una historia larga de ser casi siempre gratuitos, accesibles. En realidad, hay muchos festivales en los Estados Unidos que se orientan hacia una élite, que cuestan mucho o que tienen cierto tipo de figuras prominentes. Nuestras propias comunidades, cuando tienen que pagar por un concierto de un grupo que les gusta, lo pagan. Pero la diversidad cultural es una cosa que, al encontrarla, por decir, improvisadamente. O sea, vas a un parque y nunca sabías que los polacos bailaban una música que te iba a gustar a ti, porque no tienes gente polaca en tu vida, o porque no conoces judíos, o no conoces nadie de Turquía, o no conoces nadie de que viene de África Occidental. Entonces, al encontrarte espontáneamente, eso es una educación. Pero nuestro fundador, que fue un folclorista muy, muy conocido, muy querido en el área de Arizona y de, bueno, nacional, el doctor Jim Griffith, decía, si yo invitara a que vinieran a oír una conferencia sobre la diversidad cultural, quizás 10 personas venían. Pero si hago una fiesta cultural y les digo, va a haber comida, va a haber música, va a haber baile, va a haber arte, bueno, entonces quizás vienen 100,000. Entonces, usar el arte como un medio de diálogo y de educación es algo hermoso y es algo necesario. Uh-huh.
1: Ya ha mencionado la importancia de organizar estos eventos culturales. ¿Ve alguna diferencia participativa entre la gente de Tucson y la de aquí?
3: Qué bonita pregunta. Mira, para ser sinceros, es la gente trabajadora. Veo aquí en el público de Fresno la misma representación que tenemos nosotros. Familias que vinieron con sus niños, abuelitos, también gente que ha viajado a nuestros países de Latinoamérica o a otros países y que tiene un interés y que se quedó con hambre de quizás conocer un poco más, de ser turista. Veo el mismo público, un público que tiende a ser trabajador, pero también educado, maestros, trabajadores sociales, gente obrera y gente educada uniéndose en una plataforma común. Es una cosa que observé aquí en el Festival del Gran Convivio del Valle. Y creo que va a crecer, ¿eh? Este es el primer año que para mí ha sido un esfuerzo valiente, porque en esta época que vivimos, donde hay tantas amenazas a los derechos, la gente tiene miedo, también hay, a veces te haces tú como el objeto de atención que atraes, porque de momento estás poniendo en escena a todas estas comunidades vulnerables. Entonces, para mí fue un acto de valentía hacer este evento, y creo que va a crecer y que la gente lo va a llegar a decir, es nuestro evento. Pero todo toma tiempo.
1: Y como familias, creo que tenemos como esa necesidad de recordar, de retomar nuestra cultura. Siempre recordamos la comida, la familia, las tradiciones. Entonces, es muy importante que se sigan organizando este tipo de eventos culturales, porque aparte de que nos unen, nos acercan a otras culturas, aprendemos de otras culturas.
3: Totalmente. Es bien difícil odiar a alguien a quien tú has conocido. El odio siempre depende y se nutre de una distancia. Y porque es distancia, pues yo puedo aferrarme a mi prejuicio, a la narrativa que tengo de quién tú eres, porque en realidad nunca he cruzado ese umbral de la intimidad afectiva, del cariño, de la generosidad que alguien me brinda. Si es un extraño y me ayuda, ya lo veo de otra manera, a pesar de que sea mi vecino, de que no estoy de acuerdo con los... las pancartas políticas que pone a la hora de las elecciones, pero cuando lo veo como un ser humano, ya algo cambia. Y eso es lo que queremos, que nos vean como seres humanos, dignos, claro. Cada cual en su espacio de dignidad.
2: Y algo importante que mencionaban, Estela, y tú hace un momento, es que justo estamos en un momento tan de tanta tensión, de tanta incertidumbre, de tanto miedo, que este evento, este gran convivio del Valle, nos cae como un bálsamo, como un abrazo de decir, sí podemos, y podemos como este convivio, siendo y aceptando que somos diferentes, pero que nos une la música, nos une la danza. Ayer era maravilloso ver bailar las chilenas mixtecas. Exacto. Gente de todos colores y sabores, que lo único que sentían era, la música nos hermana.
3: Yo estoy de acuerdo. Yo, el momento en mi propio festival en Tucson, el momento más de más satisfacción es cuando yo veo a la gente bailando en la calle. Digo, ok, hay posibilidad de que la democracia de verdad signifique libertad, que signifique un espacio de expresión. Y sabes que la vida es difícil como tal, entonces nosotros ser agentes creativos que creamos, facilitamos y producimos momentos, instantes de alegría, de gozo, de convivencia, eso vale mucho, porque lo necesitamos para recargar las baterías, las pilas, uh-huh. y seguir al otro día la lucha que la vida inevitablemente nos pone.
1: Y como dices, después de un día de trabajo pesado, irse a bailar te relaja, recargas las pilas, claro, y sí. Lista para un nuevo día, sí. ¿Verdad?
3: Así es, ha sido muy, muy bonito ver este esfuerzo. Tuve la ocasión de ayudar un poco con la consultoría, con la organización de ACTA aquí, que hace el mismo trabajo que hacemos nosotros. Somos organizaciones hermanas, nosotros, claro, en Arizona y ellos en California.
2: ¿Hubo algo que querían incluir y que por X o por Y no se pudo tener?
3: Mira, yo creo que va a haber pequeñas cosas, como por ejemplo, nosotros tenemos nuestro festival en Tucson, un escenario que es nada más de demostraciones de recetas y de historias de comida. Ajá. Entonces, no está aquí este año, pero eso es algo que puede en el futuro fácilmente incluirse. Ese escenario, nosotros en inglés le llamamos foodways, quiere decir historias culinarias. Uh-huh. Esas pláticas donde no es un restaurante, no es un chef, es la abuelita que cómo hace el secreto de, el gran secreto de cómo se hacen unos chilaquiles. O sea, cosas, sí, tan sencillas que a veces se nos pasa. Ese espacio no está, pero eso creo que en el futuro fácilmente puede crecer.
2: Sí, seguramente, ¿no? Cada receta tiene una historia, Estela, ¿no te parece? Exacto. Las abuelas tienen una historia en cada receta, o las hierbas que utilizan, ¿no? Sí. No solamente para adornar, sino porque nos cae bien a la pancita, al estómago. Maribel Álvarez, pues muchas gracias por esta plática. ¿Hay algo más que quieras agregar antes de irte a seguir disfrutando de este segundo día del Gran Convivio del Valle?
3: Solamente darle las gracias a ustedes, porque creo que el radio es una manera increíble de seguir comunicándonos, las tradiciones, de podernos mantener conectados. Estábamos hablando de mis pequeños recuerdos de niñez, siempre están asociados al radio, y de mi papá y de mi mamá. Entonces creo que también debemos considerar los medios como una tradición cultural también, que se puede conservar, que se puede animar. Creo que se puede hacer un festival completo sobre radio. Radio comunitario. Así que gracias por tenerme aquí en Fresno.
2: Gracias a ti, Maribel Álvarez. Gracias. Que te vaya muy bien, profesora de la Universidad de Arizona en Tucson, y quien es o lidera el Festival Multicultural de Tucson por más de 53 años. Gracias.
3: Gracias.
2: Hasta pronto, Maribel Álvarez. Gracias. Estela López, pues seguimos con más transmisiones en vivo aquí en este segundo día del Gran Convivio del Valle en el Courthouse Park en Fresno, en el mero centro, y tenemos ya otra invitada aquí con quien vamos a conversar. Acomódate donde menos te dé el sol, por favor, Leticia, porque si no te lo vas a derretir, como estamos ya Estela López y tu servidora Chelis López. Está aquí en la mesa Leticia Soto Flores, subdirectora de ACTA, directora de operaciones de este festival. ¿Cómo estás?
4: Hola, Chelis. Qué gusto estar aquí con ustedes, con Radio Bilingüe, con todos los radioescuchas aquí de todo el Valle de San Joaquín.
2: Oye, pues Estela y yo hace ratito estábamos haciendo un repaso de lo que sucedió ayer, un repaso de lo que ya ha sucedido a estas horas, que son las 5:36 de la tarde aquí en el centro de Fresno. ¿Qué puedes señalar tú o hacer hincapié en lo que más te ha llamado a ti como parte de la organización de lo que va de este festival?
4: Pues como parte de la organización, a mí lo que me llama más la atención es que hay mujeres en el escenario que no solo están aquí para cantar, sino también están cargando instrumentos, tocando música tradicional que generalmente ha sido atribuida a los hombres, ¿verdad? Y aquí están tocando y cantando piezas muy importantes.
1: Sí, gracias. ¿Nos puedes a platicar qué es lo que ves en estos momentos, en esta tarde calurosa, pero se siente más el calor de la gente que lo está disfrutando?
4: Yo lo que más veo es gozo. Veo un gozo, veo alegría, veo un deseo increíble y una energía muy positiva, tanto por todos los trabajadores, todos los participantes, los artistas y por supuesto que todos los que vienen al festival para disfrutar de todo lo que tenemos aquí para ustedes.
2: Así como tú dices, a mí lo que más me ha llamado la atención, a mí me llama, Leticia, mucho la atención y lo aplaudo, esta reunión de diferentes lenguas, ¿no? Que estamos escuchando. No es inglés y español, es el mixteco, son otras lenguas. Y además de eso también que han reunido ustedes a varios artistas que van a ser parte hoy precisamente de un cipher. ¿Así? Cuéntanos un poquito de eso, de lo que puede esperar la gente que está escuchando y todavía puede llegar.
4: Yo creo que este cipher es algo increíble, estar dirigido por un artista que se llama Fashion. Es un artista muy reconocido en el ámbito, por ejemplo, del hip hop o del rap. Y lo increíble de él es que tiene antecedentes no solo afroamericanos, sino también mexicanos, ¿no? Y viene de aquí de Fresno y está él compartiendo su vida, pero de manera poética. Entonces, es un ritmo. Nosotros todos tenemos un ritmo en nuestro cuerpo. Y él lo saca a través de la letra, a través de la poesía. Y este cipher va a ser una combinación de todo lo que él vivió como una persona, pero igual muchas experiencias culturales que se llegan en un solo escenario para poder poéticamente, rítmicamente, poder hablar qué es lo que pasó con sus historias, tanto personales como culturales, como sociales. Y ahí se va a juntar, yo diría que es un momento histórico, ¿verdad? Porque se van a reunir personalidades de la India, están personalidades de, por ejemplo, de la tradición de Son Jarocho, y estamos combinando tantas cosas que en un escenario jamás se había visto. Así que si lo están escuchando en vivo y todavía no están aquí en el festival, vénganse, porque aquí se va a hacer historia.
1: No se lo pierdan, ¿verdad? Usted como organización, ¿qué le dice a las familias? El trabajo que se hace para estos eventos, para que ellos aprovechen a venir a disfrutar de este tipo de eventos.
4: Es una increíble pregunta. Mucha gente dice, tenemos que pagar para entrar, y no, es totalmente gratis. Uno entra a un espacio público, a un espacio que es con, como le llamamos, espacios verdes, ¿verdad? Y pueden participar, no tanto ser escucha, ¿no?, de un escenario de música, pero también participar con un artista, hacer artesanía, con un grupo poder bailar, ¿no? Entonces es todo una experiencia muy interactiva, que no solamente es venir y observar, sino es una participación también del público, entonces no se lo pierdan.
1: De experimentar, y lo importante es, exacto, que estamos pasando la cultura a nuestros niños, ¿verdad? Así. Es el inicio de ese aprendizaje, no nada más de nuestra propia cultura, aprendemos de otras culturas también.
4: Así es, y podemos tener ese respeto a otras culturas, y muchas veces no solo para verlo como lo otro, sino que hay muchas cosas que tenemos en común con todas, con otras culturas, y lo podemos apreciar de una manera increíble viviéndolo en vivo.
2: Sabemos que te tenemos que dejar ir pronto, pero no sin antes que nos cuentes por qué es importante que están reuniendo ustedes a varias figuras que son National Heritage Fellows. Brevemente cuéntanos eso, porque creo que también es algo único y está haciendo historia también.
4: Es también único. No, pues tanto con decir que el gran Don Hugo Morales es un fellow, ¿verdad? Estamos aquí reuniendo a unas muchas personalidades que han allanado el pavimento, el camino para lo que estamos viendo ahora. Entonces, lo que están viendo en este espacio no es solamente el esfuerzo de una organización que lo produce, sino de muchas personalidades como Hugo Morales, Dan Shihi, Agustín Lira, muchas personas que han hecho un trabajo por décadas y décadas, que es muy importante darles ese reconocimiento, y qué increíble tenerlos aquí todos juntos en un espacio. Increíble. La plática fue increíble.
2: Pues vamos a despedir a Leticia Soto Flores y agradecerte muchísimo, la subdirectora de ACTA, por esta plática breve que tuvimos. Nos debes otra más extensa. ¿Con qué te despides antes de que te vayas a seguir disfrutando del gran convivio del Valle?
4: Ay, pues que vengan a disfrutar de las culturas vivas del Valle de San Joaquín, aquí en Fresno.
2: Gracias.
4: Gracias.
2: Pues, ¿cómo ves, Estela? Estamos aquí en este gran convivio del Valle. Leticia Soto Flores, subdirectora de ACTA, nos dijo más o menos un repaso de lo que más le ha llamado la atención de este gran convivio del Valle, Estela.
1: Así es, y como hemos mencionado, tenemos una riqueza cultural que el público, cuando venga, podrá experimentar música, danza, artes tradicionales, relatos tradicionales, también alimentos muy tradicionales, conocimientos culturales, y conocer a las personas que mantienen vivas estas tradiciones.
2: Y tenemos este fandango que yo decía hace un momento, el fandango con los fresnanitos, una composición de colectiva de las canciones. Tú seguramente que has estado por aquí, te ha tocado, Estela, ver algunos fandangos, algunas presentaciones de los fresnanitos. ¿Recuerdas alguna historia así brevísima de lo que han contado del Valle, de la gente de Fresno, de la gente trabajadora? Ya sabes que en las versadas uno saca, como dicen, de su ronco pecho lo que está viendo, lo que está sintiendo.
1: Bueno, te voy a contar algo que nadie sabe. como se ha mencionado, la música te mueve. Entonces, el otro día, pues, fui a uno de esos eventos y, pues, que me aviento y me puse a bailar ahí. Ándale. Con toda la chavalada. Y bien. Chavalada, ¿eh? Entonces, de verdad que vengan y disfruten de estos momentos, de esta música, de estas danzas, porque organizaciones lo han organizado para uh-huh. todos ustedes, nuestra comunidad. Y como les he dicho en nuestro programa, Radio Bilingüe también trabaja para usted, para ustedes, que es nuestra comunidad. Y como muestra, lo estamos haciendo el día de hoy, el día de mañana, que vamos a estar aquí nuevamente en este gran evento.
2: Así es, Estela. Y bueno, vamos a seguir con conversaciones. Nuestra compañera María Cortés, a quien presentamos al inicio del programa, colega reportera, ya ves que ha andado caminando, entrevistando gente, y bueno, nos da la sorpresa que te entrevistó a Daniel Shihi, director emérito del Smithsonian Folkways Recordings, es decir, el sello discográfico del Smithsonian, ex líder del NEA, y bueno, platicó con él porque anda por estos lares aquí en el Gran Convivio del Valle, así que vamos a agradecer a María Cortés por esta entrevista y vamos a escucharla.
5: Bueno, oficialmente estoy jubilado, del Smithsonian y ante, también del National Endowment for the Arts. Dos agencias del gobierno federal, más o menos. Y yo pues, nací después de la Segunda Guerra. Mi papá fue mecánico en el Navy. Y por eso nací en Oakland. Pero eventualmente, después de vivir un rato en Arroyo Grande, en la costa de California Central, nos establecimos en Bakersfield. Yo tenía como 5 años. Y no sé, pues mi papá era camionero para Dolly Madison, mi mamá era housewife y tocaba piano, muy aficionada a la música. Entonces, yo, yendo a la escuela, me invitaron a aprender a tocar algún instrumento. Y como mi mejor amigo y vecino escogió la trompeta, yo también dije, bueno, voy a andar con él, voy a tocar la trompeta. Entonces, me gradué de South High en Bakersfield, fui a UCLA, conseguí mi bachillerato en Music Education, Educación Musical, pero me sentí muy frustrado, a fin de cuentas, en ese capítulo de mi vida, porque yo había tocado en Los Ángeles Rhythm and Blues con casi un grupo de casi puros afroamericanos y me encantó, era tan especial para mí. Entonces me invitaron a tocar, bueno, primero en un grupo de UCLA de música de Ghana, tambores y eso, con un master drummer. Era uno de los mejores de los Ashanti de Ghana y aprendí un poco de tocar los tambores, como más o menos como los tambores que escuchan ahorita. Entonces, en el 67, un amigo estudiante me invitó a tocar en el grupo estudiantil de mariachi en UCLA. Y nosotros fuimos una mezcla de mexicoamericanos y mexicanos y angloamericanos. Digo angloamericano, pero me siento más irlandés que anglo. De todos modos, no salimos de la universidad, empezamos a trabajar profesionalmente en Mariachi Uclatlán, y tocamos en el LA Marriott todos los domingos, en restaurantes, en fiestas caseras, en lo que sea, conciertos. Y entonces después seguí estudiando, saqué mi maestría en etnomusicología, porque yo veía que en el futuro de ser un maestro de banda, de high school, etc., no se incluían pues músicas que yo consideraba bellísimas y que merecía mucho respeto de punto de vista estética, etcétera, etcétera. Y no me pude ver en el futuro de nada más trabajar con banda y orquesta. Y entonces cambié la etnomusicología, que es el estudio de la música del mundo en su contexto cultural. Y eventualmente saqué fui a Chile con una beca, llegué 2 meses antes del golpe de Estado y aprendí mucho de la sociedad y cómo funcionaba y los militares y Pinochet y todo eso. Entonces regresé a Estados Unidos y saqué otra beca de Fulbright para estudiar son jarocho en Veracruz. Seguí todo el tiempo tocando música mariachi. Ya estamos llegando al 78. En el 75 y 6 me invitaron a trabajar en el Smithsonian Folklife Festival. Es el festival del 76 fue para marcar el bicentenario de la independencia de Estados Unidos. Así, era un festival grandísimo. Yo hice investigaciones de campo, digamos, como decían, entre músicos mexicanos en el sur de California. Y llevamos una banda, un mariachi, un compositor de corridos, muchas diferentes músicas, ¿verdad? De estilo mexicano, de los farm workers también. Fue de Blythe, de Early Mart, también Al escenario nacional en la Explanada Nacional en Washington, D.C. Y ahí presentamos tradiciones aquí de todo el país. Y yo, más que nada, con músicos mexicanos y mexicoamericanos de California. Así que ese es los primeros dos o tres capítulos de mi vida.
6: De tu vida, Daniel. Pues cuéntame un poquito, después de tantas décadas trabajando con músicos y comunidades, ¿qué has aprendido sobre la importancia de la música para mantener viva una cultura?
5: Bueno, para mí la música, bueno, no toda la música, pero las músicas que sí representan tal cultura, como el mariachi en México, la música norteña del norte de la región del norte de México, etcétera, etcétera, cada son como banderas musicales. Y por ejemplo, vamos a decir que soy de Puerto Rico, soy de las montañas de Puerto Rico, escucho una frase de música jibra con ese sonido del cuatro, del güiro, etcétera, etcétera, y me puedo decir, ahí estoy yo estoy en esa música. Y además yo puedo ocupar esa música como bandera musical para expresar mi identidad cultural. Y si no tenemos identidad cultural, ¿qué tenemos? ¿Quiénes somos? ¿Somos anónimos o somos qué? Así que la música para mí puede ser vital para sobrevivir en el mundo, vital para expresarse, para llegar a ser, mejor dicho, llegar a entender quién soy. ¿Quién soy y qué represento yo y de dónde vengo y para dónde voy? Así que para mí la música es algo fundamental en la sobrevivencia, digamos, de las culturas del mundo.
6: En un mundo donde las nuevas generaciones consumen música de una manera muy diferente, ¿cómo logramos que estas tradiciones no desaparezcan?
5: Bueno, no, para mí lo contrario está pasando en muchos casos. O sea, los medios sociales son como energía atómica. Se puede utilizar para bien o para mal. Y si mantenemos la conciencia, si apoyamos los que estamos conscientes del valor de la música y de la cultura tradicional, si queremos, bueno, depende de nosotros. O sea, nosotros podemos tomar la decisión de abandonar tal música o tal expresión cultural, que también puede ser un acto creativo. Olvidar algo para cambiar, para que siga siendo. Un amigo mío de Nuevo México, Roberto Martínez, que en paz descanse, me dijo una vez, ¿sabes qué? La música tradicional, para seguir siendo tradicional, tiene que ser parte de la vida de la comunidad. Y si la comunidad cambia, la música tiene que evolucionarse en sincronía con los cambios culturales, ¿no? Así que eso ha pasado en Nuevo México, ha pasado en el mariachi, por ejemplo, que pasó a las zonas urbanas, que y adquirió nuevo sonido con trompetas, nuevo sonido con géneros musicales, nueva importancia en otras vidas, las vidas urbanas, no de los campos de Jalisco o de Michoacán o de Nayarit o Guanajuato, qué sé yo. Y se cambió, pero más que nunca llegó a ser un símbolo de la cultura mexicana, del regional de México y para México-americanos también. Por ejemplo, cuando Linda Ronstadt fue en su gira, grabó su primer disco, eso cambió las vidas y las perspectivas de muchos mexicoamericanos aquí en Estados Unidos en cuanto a qué importancia tenía la música mariachera para ellos.
6: ¿Qué significa para usted que su trabajo y trayectoria sean reconocidos después de tantos años dedicados a preservar estas expresiones culturales?
5: Bueno, la verdad es lo que más siento porque mucha gente me dice muchas gracias por su trabajo, etcétera, etcétera, pero la verdad que para mí fue un placer. Y como dicen en inglés, it's its own reward, es su propio que ganancia, su propio qué sé yo. Y me siento honrado cuando me dicen cosas así, y al mismo tiempo me siento privilegiado por haber tenido la oportunidad para apoyar a músicos y a tradiciones que estimo. Bueno, no sé qué palabra decir sin usar alguna palabra medio dudosa, digamos, un carajal. ¿Qué tal? Que estimo un carajal. Y estar en la presencia de los mejores músicos jarochos, los mejores músicos de Michoacán, como existen aquí en el Valle de San Joaquín, en Livingston, aquí en Mercedes de Modesto, músicos que tocan a un alto nivel del estilo de conjunto de Arpa Grande, por ejemplo. Los originarios del Plan es un grupo aquí que tuve el privilegio de grabar y producir un disco que se publicó a través de Smithsonian Folk Recordings en Museo Nacional y su casa disquera. Así que para mí siempre ha sido un placer, y yo me siento como que quiero prostrarme a los pies de los músicos que representan estas tradiciones.
6: Así es, pues gracias Daniel por tu tiempo. ¿Algún mensaje rapidito a la comunidad?
5: Para que sigan adelante con su cultura, que nunca se olviden de su cultura, y ahora con tantas peripecias en la vida, digamos, la cultura viene siendo más importante que nunca aquí. Así que no la abandonen, por favor.
2: Gracias a nuestra colega reportera María Cortés por esta plática con Daniel Shihi, director emérito del Smithsonian Folkways Recordings. Y bueno, esto fue una transmisión en vivo desde el Gran Festival, el Gran Convivio del Valle de Fresno, California. Gracias, un placer, Estela López, co-conducir contigo. Muchísimas gracias, qué gusto.
1: Gracias, Chelis, por estar también compartiendo estos micrófonos aquí en vivo desde Fresno, el centro de Fresno. Y pues yo me despido. Y como siempre, disfruten a todo momento, porque la cultura cura.
2: Gracias, Estela López. Qué placer. Y bueno, este programa es una producción de Radio Bilingüe en colaboración con la Alianza de California para las Artes Tradicionales. El programa es parte de la serie de Fresno con Amor y Arte, financiado en parte por The Kresge Foundation. El archivo del programa estará disponible en radiobilingüe.org, y queremos agradecer por su apoyo a los miembros de la comunidad, el equipo de la producción. Agradecemos a Crescencio Barajas por estar en los controles técnicos en cabina. Jorge Ramírez es el coordinador técnico en cabina. Armando Valdés está a cargo de la unidad de control remoto. María Cortés realizó el reporteo de la noticia. Cassandra Hishida y María de Jesús Gómez realizaron el servicio de publicidad. Nuestra colaboradora de producción, Desiree Yepes, realizó la producción digital. Nuestros asistentes voluntarios aquí en la unidad remoto son Lulú Oliva, Sonia Arámbula, Ana Jaimes, Jackie Fritz, Israel Carmona Hernández. El director de noticias, Samuel Orozco, es el productor ejecutivo. Se despide nuevamente Chelis López. Escucha usted Radio Bilingüe.

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0: family, and you know, you knew that that was your basket at a glance. 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
1: 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Do you have any experience in basket weaving?
0: I do. 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
0: 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We're still here. California Indian people are still, you know, alive. We were reduced to about 35,000, but we have sustained and our culture is still alive. We're mm-hmm. still here.
1: Okay. And what's the main question that people have been asking you today after your presentations? What are they most interested in knowing more about you and the indigenous?
0: You know, a lot of people ask how they can be involved in helping support the California Indian community. 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And my biggest answer is show up, right? Mm-hmm. When we have an event like this, come support us. When we have, you hear of a cultural event that a tribe is putting on, go, and it's open to the public. Go mm-hmm. learn about that local tribe. Go learn about who they are. Support them. Support the artists making jewelry. 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Mm-hmm. Right? That's what's going to really help sustain our culture and keep it alive.
1: Well, it seems like it's been a perfect avenue or a place for you to expose the Miwok tradition, culture, history in a gathering like this, right?
0: 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It is. It's a great opportunity, and I appreciate the festival putting this on and inviting the local tribes out to, you know, have demonstration and show off that we're still here and what we are still capable of doing.
1: And you have another presentation tomorrow, Sunday?
0: No, I was just, okay. I had one today.
1: 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Well, thank you.
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1: Well, Austin, thank you for your time, and I will turn it the mic over to my colleague, Chelis Lopez, and she'll tell you what's going to come out next.
0: Thank you.
2: Gracias, Juan Esparza. Y bueno, seguimos aquí en El Gran Convivio del Valle. Acuérdense que esta es una transmisión en vivo a través de la red radio bilingüe en el Courthouse Park, en el centro de la ciudad de Fresno, hoy en coincidencia con las conmemoraciones del aniversario 250 de la independencia de Estados Unidos. La Alianza para las Artes Tradicionales de California y la institución Smithsonian suman fuerzas, unen fuerzas para celebrar a las diversas culturas y pueblos que forman parte de la verdadera comunidad del Valle Central de California. Seguimos en esta transmisión en vivo y le paso nuevamente el micrófono a mi colega Juan Esparza.
1: Muchas gracias, Chelis. Aquí tenemos otro invitado, una persona que no sé si él ha viajado la distancia más larga para estar aquí. Me imagino que hay gente de Los Ángeles, de San Francisco. Pero tenemos a Pedro Castañeda. Entiendo que él viene de Sacramento. We're going to do this in English also so that we show off that we are a bilingual public radio station. Pedro, tell me a little bit about why you came here to Fresno for this Great Valley Gathering.
3: Well, I came farther than Sacramento. I came from McAllen, Texas.
1: Ooh.
3: That's where I was born.
1: Okay.
3: El Valle del Rio, allá. So I was born in the Valle over there. I came to the Valle San Jose. I mean, the aquí, the el valle aquí de
1: San Joaquín.
3: San Joaquín.
1: Sí.
3: Y aquí me vine en 1957, cuando tenía yo 7 años. Y me crié aquí en este valle. Fui a la escuela y todo. Y luego me moví a otro valle, al Silicon Valley. Que fue puro valle boy, ¿verdad? Yeah. Entonces, yo vine aquí porque se me hizo muy importante este evento. El valle tiene mucho que dar. Yo veo el valle, quizás no sé correcto, pero como desde Bakersfield hasta Sacramento, es como yo veo todo el valle. Y yo como de joven, yo y mis amigos viajábamos todo el valle. Uh-huh. Y lo conozco muy bien. Vengo de familia campesinos. Y los campesinos son una de las razas más fuertes. Mucha gente que se fija de los campesinos dicen, ¿cómo lo hicieron ustedes para avanzar tanto? Nosotros, mi familia, somos 4 hijos, todos fuimos al colegio, y yo me pregunto, mi papá y mi mamá que no tuvieron educación, ¿cómo pudieron llevar 4 muchachos al colegio? Yo terminé en Stanford, me gradué de Stanford, tuve una hija que se graduó de Harvard. Entonces, los campesinos tenemos algo que no sé cómo se puede explicar, ¿no? Uh-huh. Y por eso vengo yo a apoyar. Y les doy muchas gracias a todos ustedes por organizar este evento. Y es el primer anual, ¿verdad? Uh-huh.
2: Es la primera vez.
3: Es la primera.
1: Sí. Y creciendo aquí en el valle, bueno, quiero regresar con cómo llegaron aquí. Migraban con las cosechas, iban de McAllen aquí y regresaban como muchos tejanos en ese entonces.
3: Mi papá, antes que se viniera para acá, él vino de Nuevo León, okay. México. Uh-huh. Y llegaron a Texas, ellos sí viajaron hasta Mississippi y luego regresaron, tuvieron los hijos y nos vinimos en una caravana, fueron 4 carros. 4 familias, nos vinimos. Duramos una semana para llegar de Texas aquí a California.
1: Sí.
3: Le dijeron a mi papá que había oro en las calles en California. Ah. Y se vino corriendo, ¿no? Y vinimos y nos fuimos, regresamos como 2 veces a Texas y luego ya nos quedamos aquí.
1: Sí. Regresando a hoy, ¿qué es lo que te ha fascinado más, lo que te ha gustado más de este festival?
3: Pues la representación de todas las culturas. Uno está acostumbrado a ir a escuchar los mariachis y las cumbias y todo eso. Uh-huh. Pero un festival así, donde atrae todas las culturas, eso es muy fantástico. Todos somos aquí, estamos juntos en el valle, estamos revueltos como un caldo, uh-huh. ¿no? Entonces hay que saborear todo.
1: ¿Qué estudiaste en colegio? ¿Sacaste título de
3: Yo fui al San Jose State durante la revolución social, no, the social revolution, uh-huh. cuando había los hippies, las protestas contra la guerra en Vietnam y, uh-huh. y todo eso, ¿no? Entonces, yo estudié, yo me gradué de San Jose State en Latin American Studies.
1: Okay.
3: Yo tenía el sueño de ver toda América Latina bajo una bandera. Uh-huh. era idealístico yo. Y uh-huh. todavía pienso que se puede hacer, ¿no? Uh-huh. En sí. eso me gradué de y en Stanford me gradué en lingüística. Linguistics.
1: Okay.
3: Yeah. Estaba estudiando bilingual studies.
1: ¿Fuiste profesor?
3: Sí, enseñé en UC Davis, en la University of the Pacific. Aquí en Fresno tratamos de empezar una universidad, uh-huh. en Del Rey. Teníamos una universidad que se llamaba Colegio de la Tierra,
1: sí.
3: a 2-year college,
1: uh-huh.
3: y luego Universidad de Aztlán, the 4-year college. Uh-huh. Le metí como 4 años tratando de desarrollar esa universidad.
1: Uh-huh.
3: Pero no querían mucha plata, querían profesores, querían tierra y, uh-huh. y no tenía.
1: Sí. Bueno, para terminar, me imagino que has probado la comida rica aquí. ¿Qué de aquí es tu comida favorita?
3: No hemos comido, tengo hambre.
1: Bueno.
3: No, pero yo conozco mucha comida por ahí. ¿Eh? ¿Cuál? con comida chapina, vamos, creo que todo está abierto.
1: Okay, he escuchado que no hay restaurantes de comida guatemalteca, pero que hay un puesto aquí de la comida chapina, pues vamos, debes de aprovechar de esta oportunidad.
3: Ahorita voy para allá.
1: Okay.
3: Pero yo vi todas las culturas de la comida y quiero probarlas todas.
1: Okay.
2: Muy bien.
1: Bueno, muchas gracias a Pedro por tu tiempo y que disfrutes, igual como las otras personas que han estado aquí, de aprovechar de este evento.
3: Muchas gracias a todos ustedes. Un abrazo bien fuerte a ustedes y a toda la comunidad que sigue apoyando el esfuerzo de ustedes.
2: Muchas gracias, Pedro, y gracias por venir a este primer, el gran convivio del Valle, que está reuniendo muchas comunidades. Y bueno, hágale como Pedro, venga y vaya a probar las comidas de todas partes que están aquí representadas. Seguimos, acuérdense, en esta transmisión en vivo. Este es el segundo día del gran convivio del Valle y de verdad estamos rodeados de hacedores de máscaras, de los diablos, estamos rodeados de artesanos, artistas que hacen botas, las botas dicen las mejores del país, las botas vaqueras, y también estamos aquí con Radio Bilingüe en nuestra mesa, con nuestros micrófonos, porque queremos llevarle a usted hasta donde nosotros estamos. Tenemos y estamos rodeados de carpas donde hay artistas, hay trabajadores del arte, hay gente que está hablando y contando historias de lo que es su comunidad. Enfrente de mí hay un lowrider rojo, que te quiero rojo, y también en la mañana había otro, ya no lo veo por aquí, usted ya escuchó en la mañana un poco las historias de los lowriders. Hay esta representación, hay una exhibición fotográfica también a mis espaldas, con unas fotografías, con una escala grande de verdad, donde retratan el trabajo de las y las mujeres, las y los hombres inmigrantes, trabajadores de la comunidad. Hay un sinnúmero de puestos de comida, de bebidas, para que usted las pruebe, las disfrute, y además hay un escenario de storytelling que cuentan las historias de diferentes comunidades también aquí del Valle, y hay artistas, como les dije, que están trabajando. Ahí mismo usted va a saber cómo hicieron esa máscara de los diablos, cómo hicieron esas banderas, esas botas vaqueras que llevan la bandera de Estados Unidos y también la cara del Che Guevara. Y les recuerdo que más tarde, este sábado, se va a llevar a cabo el Great Valley Cipher, y esto va a ser una reunión de voces, de música, de instrumentos, de improvisación, digamos, con Fa Xiao y muchos otros artistas que se van a dar cita. Y algo que está ocurriendo aquí, que es histórico, es que se han reunido, ha habido una reunión de los National Heritage Fellows, y precisamente enseguida mi colega Juan Esparza va a platicar con uno de ellos. Les quiero recordar que también mañana domingo a la 1:00 p.m, si usted es un amante, es un seguidor del son jarocho, pues véngase mañana domingo a la 1:00 p.m. al fandanguito con los fresnanitos, que son precisamente de aquí del Valle Central, con esas jaranas maravillosas, con las tarimas que invitan a las personas a que se suban, a que zapateen, a que dancen, y además con unos versos, unas versadas jarochas que retratan, que cuentan las historias también de quiénes somos como inmigrantes aquí en el Gran Valle. Así que todo esto está sucediendo. Ah, además, mañana domingo, ¿quiere escuchar mariachi? ¿Cómo le caería a usted una hora de las 11:00 a.m. con música regional de México? Y cuando digo música regional de México, estoy hablando de la música de los mariachis con los Morales, quien tienen una trayectoria muy interesante, porque no solamente pues tocan la música del mariachi y nos ponen a cantar y a bailar, sino que también imparten talleres, lo van pasando de generación a generación. Así que con Xochitl platicamos sobre precisamente este grupo de mariachi, y también estarán los originarios del Plan, con quienes ojalá podamos platicar mañana nosotras y nosotros, para que usted pueda escuchar la historia de los originales del Plan. Así que le paso nuevamente la voz a mi colega Juan Esparza para que tenga más entrevistas aquí para ustedes.
1: Muchas gracias, Chelis. We have a treat this evening, or this afternoon, late afternoon, now that the sun has gone down. 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We're going to be talking with National Heritage Fellow Bonjong Sinovang. 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He speaks Laotian. 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First of all, welcome to Radio Bilingüe. We're appreciative of having you here. I watched the performance this afternoon, and I interviewed you, Sonny, okay. for a little bit, and we're going to be passing on that interview in a few minutes. My first question is, what does getting a National Heritage Fellow honor mean for our guest?
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4: 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I was born in 1979, so I how old am I?
1: 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Can you I understand that he built his own instrument, is that right? 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
4: So I bought the can.
1: 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He buys them all?
4: Yes.
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0: Gracias, gracias.
1: La que sigue es una canción que hicimos con el convita Edgar Barrera. Saluditos a él. Se llama No se puede decir adiós y ahí le va.

amiga. Yo estoy más nerviosa que ustedes, créanlo. No es lo mismo cantar en un estudio que cantar aquí. Yo nerviosa y ustedes tranquilos. Hay canciones que traspasan el tiempo y mis canciones siempre han sido un mensaje para nosotras, ¿no? Y hay canciones que no nos atrevíamos a dedicar. Y esta es una de esas que yo compuse. Y la que se la sepa, cántela, que aquí no hay reglas, ¿ok?

0: Exacto.
1: Ya lo sé todo, me dijeron de ella, me dijeron su vida, y en verdad me dan pena.
0: Si él se cree, ¿verdad? Que yo me voy a quedar así, mira.
1: Me miro al espejo, me peino y me maquillo. 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Me montaré en mi carro porque se su...
0: Me dieron la dirección, ¿ok? Y dice...

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2: Las personas que alquilan vivienda en la ciudad de Merced, en el centro de California, ahora cuentan con una nueva ordenanza para lograr que sus caseros den mantenimiento adecuado a sus propiedades. 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
2: Hace 20 años, algunos podrían haber esperado que la sequía en la cuenca del río Colorado disminuyera o desapareciera por completo. Y aunque la esperanza sigue viva de que vuelvan las cauces del río con las lluvias del Super Niño, para Camila Cázares, promotora del programa de Equidad del Agua y Océanos de Green Latinos, el panorama es preocupante.
3: Lamentablemente, esta crisis de sequía en Colorado es un problema que todavía falta resolución y amenaza directamente el suministro de agua potable, agricultura y generación hidroeléctrica para más de 40 millones de personas en el oeste de Estados Unidos. Puede que estas lluvias puedan añadir un par de meses, tal vez por el verano, pero al menos de que sea 2 décadas de lluvia, es poco probable que pueda reducir el problema actual.
2: La doctora Cáceres añade que la crisis hídrica se debe principalmente al sobreuso del río Colorado y además de las lluvias, se necesitan hacer cambios estructurales en el uso y distribución de las aguas del río.
4: Un mensaje de la serie Cuando se seca el arroyo, producido con el apoyo de Walton Family Foundation.
5: Las personas que alquilan vivienda en la ciudad de Merced, en el centro de California, ahora cuentan con una nueva ordenanza para lograr que sus caseros den mantenimiento adecuado a sus propiedades. 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

0: 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Y hay muchas consecuencias porque la ley estatal requiere que estas propietarias de renta sean condiciones habitables y buenas.
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1: La inteligencia artificial está teniendo un gran impacto en la economía y se está aplicando en diversas industrias y sectores, comenta Rosemary Alfaro de Digital Nest, una organización no lucrativa que ofrece acceso a tecnología, clases de computación y programación a jóvenes de bajos ingresos.
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3: Para ajustar el flujo del río Colorado, el Buró de Reclamaciones del Gobierno Federal, a finales de julio del 2026, estableció un plan de 10 años donde reducen las cuotas de agua para la cuenca baja, pero exime a los estados de la cuenca alta. Según Eleni Aguilar, miembro de la Junta Directiva del Proyecto de Arizona Central, Arizona ha hecho importantes esfuerzos de conservación.
4: Arizona, junto con California y Nevada, hemos estado trabajando con el gobierno de los Estados Unidos en este plan de la cuenca baja. California y Nevada han sido dos estados con los que hemos estado trabajando.
3: Los estados de la cuenca baja consideran que los estados de la cuenca alta también deberían hacer sacrificios. Y mientras las negociaciones continúan, la pregunta que muchos se hacen es, ¿cómo se va a repartir un río que cada vez tiene menos agua?
1: Un mensaje de la serie Cuando se seca el arroyo, producido con el apoyo de The Walton Family Foundation.
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2: La inteligencia artificial está transformando el futuro y los expertos, como Max Passeri, responsable de seguridad de Averro, advierten que si no se usa apropiadamente, la inteligencia artificial trae riesgos, como la exposición y la seguridad de datos personales o la generación de información falsa.
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2: 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Por eso es muy importante que seamos cuidadosos con lo que publicamos en las redes sociales y la información que compartimos.
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3: Las personas que alquilan vivienda en la ciudad de Merced, en el centro de California, ahora cuentan con una nueva ordenanza para lograr que sus caseros den mantenimiento adecuado a sus propiedades. 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
2: Los cambios que se dan en el cuerpo de la mujer durante el embarazo y después de dar a luz pueden causar en algunas la llamada depresión posparto. La doctora Carolina Reyes, una reconocida obstetra, explica.
3: Hay varios cambios en el embarazo. Hablamos sobre la energía que uno puede tener durante el embarazo. Un poquito más energía de lo que uno tiene cuando no está embarazada. Pero ya cuando tiene el parto, se le aplazó la placenta, ya no tiene esas hormonas y se siente más cansada. Y si uno tiene riesgo de tener depresión, ese es el tiempo que es más riesgoso.
2: Si después del parto la madre tiene problemas para dormir, no come bien o no se siente bien, es momento de llamar a su médico. Y siempre es recomendable visitar su doctor de 4 a 6 semanas después del parto para evaluar si hay un riesgo de depresión. Un mensaje de la serie Creciendo con Apoyo.
4: La inteligencia artificial está transformando el futuro y los expertos, como Max Passeri, responsable de seguridad de Averro, advierten que si no se usa apropiadamente, la inteligencia artificial trae riesgos, como la exposición y la seguridad de datos personales o la generación de información falsa.
5: Hoy vemos una tendencia a sobreexponer información personal en redes sociales. Eso tiene un término en inglés que se llama oversharing. Y básicamente tiene muchos riesgos asociados a la seguridad personal.
4: Con el auge de la inteligencia artificial, las técnicas de robo de identidad y estafa se han vuelto cada vez más sofisticadas. Por eso es muy importante que seamos cuidadosos con lo que publicamos en las redes sociales y la información que compartimos.

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2: 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Eso tiene un término en inglés que se llama oversharing. 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
1: 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Por eso es muy importante que seamos cuidadosos con lo que publicamos en las redes sociales y la información que compartimos.
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La buena semilla es la que trae vida y sabiduría. Vida en el pan, sabiduría en la mente.

0: preciosa.
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1: Esta es la edición semanaria de Noticiero Latino. Les saluda Chelis López con los temas de la semana. Con la migración como bandera, buscan a votantes latinos. ¿Qué preocupa a las familias latinas en Colorado? Cumbre binacional en Ciudad Juárez por la paz y la justicia. A un mes de las elecciones del 3 de noviembre, el apoyo latino a Donald Trump y los republicanos registra un pronunciado descenso en 7 estados clave. Más de un centenar de organizaciones latinas se unieron para impulsar una participación electoral masiva con la migración como eje. Con los detalles desde Washington, José López Zamorano.
2: Por primera vez en su segundo mandato, el presidente Donald Trump celebró en la Casa Blanca el mes de la herencia hispana, en momentos que su popularidad dentro de la comunidad latina cayó por sus políticas económicas y migratorias. Acompañado por Marco Rubio, Trump recordó que en las elecciones de 2024 obtuvo más votos hispanos que cualquier otro candidato presidencial republicano. Yo también los quiero. Son increíblemente inteligentes. Los quise durante muchos años antes de decidirme a entrar en esto de la política. Y ustedes me han apreciado desde el comienzo. Pero una encuesta divulgada esta semana muestra que el apoyo latino a Trump se evaporó. Matt Barreto, director de BSP Research, entrevistó a más de 1,000 latinos en Arizona, Florida, Georgia, Carolina del Norte, Ohio, Pensilvania y Texas, los estados considerados clave. En promedio estamos encontrando un cambio de alrededor de 10 puntos menos de donde estaba Trump en la elección de 2024 a donde está ahora en 2026 entre los latinos. En 2024 Trump tuvo el mejor desempeño de un candidato presidencial republicano al obtener 48% del voto hispano frente a 51% de Kamala Harris, según el Pew Research Center. Pero la decepción del electorado por la crisis de asequibilidad, en especial la inflación, agravada por la guerra en Irán, sumió su popularidad a 32% en vísperas de los comicios. Para los latinos, las acciones del ICE se sumaron a sus decepciones con Trump, según Barreto. El tema de la migración está volviendo a ocupar un lugar central para los latinos. Y sí, creemos que esto está perjudicando enormemente a los republicanos en estas elecciones. El abogado migratorio Daniel Park percibe un cambio de humor similar.
3: Muchos de los votantes latinos y fueron seducidos de votar a favor de Trump. Está con remordimiento, ¿no? De conciencia de lo que está pasando.
2: Pero aun cuando la migración no es la preocupación central de todos los votantes, más de un centenar de líderes latinos de todo el país lanzaron una campaña para movilizar conciencias en el tema de migración a un mes de los comicios del martes 3 de noviembre. Erika Bernal es la presidenta de NALEO, la Asociación Nacional de Funcionarios Latinos Electos, y uno de los grupos participantes en el llamado Comité de los 100. El 75% de los votantes latinos en los estados clave afirman que es más probable que apoyen a un candidato que respalde los permisos de trabajo para inmigrantes de larga data que han estado trabajando y pagando impuestos en el país. Este no es un tema marginal, es un tema determinante. La organización Mi Familia en Acción develó por su cuenta Nubi, una herramienta de inteligencia artificial disponible en inglés y español para facilitar el acceso a información sobre ciudadanía, participación electoral y derechos civiles. Su director es Héctor Sánchez.
4: Nubi le va a contestar todo lo que quiera saber sobre cómo votar, cómo hacerse ciudadano, cualquier pregunta que haya confusión en temas de participación democrática.
2: Casi 39 millones de latinos son elegibles para votar en estas elecciones, aunque el número de registrados ronda los 25 millones. Con base en los niveles de participación previos, se estima que unos 15 millones de votantes latinos podrían acudir a las urnas o votar por correo. Para la edición semanaria del Noticiero Latino, desde Washington, José López Zamorano.
1: El alto costo de la vida y el temor a perder la vivienda están llevando a los hogares latinos en Colorado al límite. Los datos de una encuesta reciente confirman una realidad alarmante que muchos viven en silencio. Con las voces de quienes enfrentan esta situación y los principales hallazgos del estudio, Jesús Sánchez Meleano reporta desde Denver.
5: Salir a trabajar duro todos los días ya no alcanza para vivir tranquilos en Colorado. Así lo vive Reinaldo, trabajador independiente en el sector de la construcción que presta sus servicios en el área metropolitana de Denver, que ve cómo la falta de empleo aprieta el bolsillo de su hogar conformado por 3 hijos.
0: La economía, más que nada, también miedo a que ya no alcanza porque no hay trabajo. Se puso muy difícil aquí en Colorado, de que ya no quieren contratar a personas que no tienen papeles.
5: La angustia económica golpea por igual a los pequeños comercios. Ana María, microempresaria con un salón de belleza en Denver, explica cómo el alza de costos y la disminución de sus clientes pone en riesgo la tranquilidad de su vivienda. Su negocio está al borde de la quiebra.
6: Como empresaria, me preocupa la economía. ¿Cómo está afectando pagar la mensualidad? Sí, se me hace algo preocupante.
5: La lucha diaria no es un hecho aislado. En la zona de Carbondale, con 30.5% de población hispana, según el Censo 2020, la doctora María Judith Álvarez, cofundadora de la Clínica del Pueblo, que atiende personas de bajo ingreso y sin seguro, describe la cadena de sacrificios que observa a diario en el banco de alimentos del que forma parte y que ha triplicado el número de usuarios.
7: Ellos se ahorran $50 que obtuvieron en el banco de comida, ya lo usan para pagar su renta, su medicina o el bill que no puede esperar porque va a tener consecuencias más serias.
5: Lo que cuentan los vecinos en la calle queda totalmente confirmado por los números de la encuesta anual Pulse 2026, que recoge opiniones de residentes de Colorado de diferentes comunidades y es adelantada por la Colorado Health Foundation. Virginia García, vocera en español de la encuesta Pulse, resume en sus propias palabras el peso financiero que soporta la comunidad latina en el estado.
8: Los latinos seguimos pagando un precio muy alto en lo que tiene que ver con llevar sobre nuestras espaldas el alto costo de la vida, el alto costo de la vivienda. 2 de cada 5 latinos nos dijeron que están económicamente peor que hace 12 meses.
5: El estudio revela que un 89% de los hispanos identifica el costo de la vivienda como su mayor preocupación financiera, mientras que un 44% vive temiendo el desalojo o la pérdida de su hogar. Enrique Castillo, investigador del equipo de la encuesta Pulse, detalla los temores concretos que frenan a las familias inquilinas.
9: El 45% de los latinos nos dicen que evitan, por ejemplo, pedirle a su propietario que le haga arreglos a la casa por temor a que le vayan a subir la renta o porque también igual le van a pedir la vivienda.
5: La crisis no se detiene en el techo. La encuesta demuestra que un 44% de los hogares sufre por falta de comida suficiente y un 53% vive con el temor constante de perder su seguro médico. La presión por deudas acumuladas y los altos costos está provocando además severos problemas de ansiedad y depresión en más del 57% de los encuestados. Trina, trabajadora de limpieza en Aurora, nos cuenta su experiencia.
10: Cada noche me acuesto pensando en cómo voy a salir adelante. Pienso en el trabajo, en si conseguiré más horas.
5: La encuesta Pulse 2026 deja un mensaje contundente. Las familias latinas en Colorado exigen al gobierno respuestas económicas inmediatas sobre el costo de la vida, soluciones por encima de discursos o promesas partidistas. Para la edición semanal y el Noticiero Latino desde Denver, Colorado, Jesús Sánchez Melián.
1: Activistas de México, Estados Unidos y Canadá se reunieron en la fronteriza Ciudad Juárez para escuchar testimonios sobre las violaciones a los derechos humanos en la región. Un grupo de especialistas recogió las conclusiones de este inusual encuentro para presentarlas a mediados de octubre en una cumbre continental en la Ciudad de México. Ken Patterson asistió al evento y nos presenta este reporte en la voz de Rubén Tapia.
11: Vamos a darnos un aplauso de bienvenida a todas y todos.
12: En un auditorio escolar y con una enorme manta al fondo que dice «Ignoradas nunca más», representantes de comunidades migrantes, indígenas, afromexicanos, líderes comunitarios, madres de desaparecidos y defensores de derechos humanos de México, Estados Unidos y Canadá, se llevó a cabo la Cumbre por la Paz y la Justicia en Ciudad Juárez, frontera con El Paso, Texas, y un lugar donde se han dado luchas históricas.
11: Vamos, 250 personas
13: representando más de 100 organizaciones
12: convocados por el Movimiento por la Paz de México y Estados Unidos, Global Exchange, Black Lives Matter y otras organizaciones. Durante 3 días se escucharon testimonios de víctimas, se analizaron políticas públicas alternativas para frenar la violencia, defender la autodeterminación y fomentar el desarrollo sostenible. A esta cumbre llevó su demanda Cristina Bautista, madre de Benjamín Asensio, uno de los 43 estudiantes de Ayotzinapa desaparecidos durante el gobierno de Enrique Peña Nieto hace 12 años.
14: De caminar, de luchar, pues ha sido muy difícil porque en este caminar pues han fallecido mamás y papás. Pues es muy triste que lleguemos a 12 años y no tengamos respuestas.
12: Reconoce que hay avances en la investigación, como la de detención del exgobernador de Guerrero Ángel Aguirre, pero siguen exigiendo la extradición de Tomás Herón de Lucio y José Ulises Bernabé García, dos exfuncionarios mexicanos prófugos, uno en Israel y otro en Estados Unidos. Pero doña Cristina dice que no se detendrán hasta saber el destino de sus hijos.
14: Decirles que no nos rendiremos hasta alcanzar esa verdad, hasta alcanzar la justicia y que deben ser castigados esos culpables.
12: Desde Canadá llegó Carlos Rojas, representante del Concilio Migrante de Montreal. Asegura que no tienen cifras actualizadas, pero ha crecido mucho la inmigración de Estados Unidos a Canadá.
15: No llegan solamente personas de acá, llegan ciudadanos norteamericanos que quieren escapar a la violencia.
12: Y esta violencia es alta en Estados Unidos. Según un reciente informe del Pew Research Center, el 2024, más de 40,000 personas perdieron la vida por armas de fuego en este país. Lisette Galván, directiva de Texas Gun Sense, una organización que educa y busca prevenir esta violencia, propone unir fuerzas con víctimas y activistas antiviolencia en ambos países.
16: A mí me encantaría ver cómo podemos trabajar más efectivamente para todas las personas que han sido impactadas con la violencia con armas de fuego.
12: Los testimonios de este inusual evento fueron recogidos en 5 mesas de trabajo.
17: Una mesa de trabajo estratégica binacional
12: con temas que versan sobre las migraciones, la violencia armada y desapariciones, los derechos de los pueblos indígenas y afrodescendientes, así como los derechos laborales y humanos y de la naturaleza ante los tratados comerciales. Estas son algunas de las conclusiones leídas por varios de los participantes.
17: Impulsar el diálogo regional en política de drogas y una campaña binacional.
12: El grupo de especialistas y juristas del Tribunal Internacional de Conciencia de los Pueblos que acudieron a este evento presentarán este informe en otra cumbre de pueblos de todas las Américas el 14 de octubre en la Ciudad de México. Camilo Pérez Bustillo es uno de los integrantes. En esta audiencia no se está eximiendo de responsabilidad al gobierno de la presidenta Claudia Sheinbaum, pero el gobierno de Estados Unidos tiene la mayor responsabilidad.
18: U.S. intervention as a key driving force.
12: La cumbre por la paz y la justicia de Ciudad Juárez finalizó con una movilización en la línea fronteriza. Para la edición semanaria de Noticiero Latino, este fue un reporte de Ken Patterson desde Ciudad Juárez, en voz de Rubén Tapia.
1: 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Director de noticias Samuel Orozco, coordinadora de producción de Cire Yepes, productor Rubén Tapia, conducción técnica Jorge Ramírez, asociada de producción María de Jesús Gómez. Yo soy Chelis López. 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
1: El río Colorado atraviesa uno de los momentos más difíciles, la sequía, los niveles históricos bajos de los embalses y, sobre todo, la falta de acuerdo entre los 7 estados que dependen de sus aguas. 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
2: 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El problema está en cómo hemos estado manejando la cuenca durante décadas.
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1: Amigos, ¿qué tal? Su servidor Cándido Morales Rosas les saluda con el gusto de siempre, deseando que todos ustedes se encuentren gozando de completa salud, mucha alegría y que su vida proyecte mucho optimismo. Esperamos deleitarles con las páginas de antaño que estaremos presentando en estos 120 minutos consagrados al recuerdo. Ana María González canta una canción que se llama De hoy en adelante. Le acompaña la orquesta de Luis Arcaraz. Luis Arcaraz es precisamente el compositor de esta canción.

Chelo Flores, composición de Gonzalo Curiel, para ella, en este su programa Cita con el Recuerdo, el mejor regalo para su gusto musical. La orquesta del maestro Pablo Beltrán Ruiz sirve de marco musical a la voz de Fernando Rosas, con este éxito del recuerdo, Hoja Seca.

Benny Moré y Pedro Vargas unieron sus voces en La Habana, Cuba, para grabar esta canción de Pedro Flores, Perdón. Las hermanitas Landín, las voces que brotan del alma, nos interpretaron anteriormente Falsa. Este es su programa, Cita con el Recuerdo, la música que revive el pasado.

La inspiración de Armando Manzanero, interpretada por José José, Del altar a la tumba. Y antes escuchamos la voz de Waldo cantando Golondrina en este su programa Cita con el Recuerdo, música ligada a su pasado. Angélica María, Poco a Poco.

0: Roberto Jordán, un éxito de El Otoño de 1976. Nuestra canción en este su programa, Cita con el Recuerdo.
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Este es su programa Cita con el Recuerdo, la música que revive el pasado. Ahora, un éxito de octubre de 1976. Contigo quisiera estar, interpreta Emilio José.

Frankie y los Matadores. El que fuera cantante de los Abson cuando este grupo se formó y después pues logró éxito separándose. Carta a Linda, ¿dónde estará?

La orquesta de Carlos Castillo, aquí en Cita con el Recuerdo. He perdido una perla. Ahora escuchemos a la orquesta de Carlos Campos. Florecita.

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Libertad Lamarque, historia de un amor, composición de Carlos Almarán, en este su programa Cita con el Recuerdo, donde el pasado se hace presente. La actuación de Rolando La Serie, Negrura.

Nelson Pinedo interpretó una canción de Adolfo Salas, Señora Bonita, en este su programa Cita con el Recuerdo, el mejor regalo para su gusto musical. Un compositor mexicano de una inspiración fecunda es Federico Baena, quien escribió la siguiente melodía. La escucharemos en la voz de su hija, Sagrario Baena.

Primeramente, escuchamos a los cuatro soles, Por culpa de tu amor. Y continuaron los polifacéticos con su éxito, Vuelve, en este su programa, Cita con el recuerdo, la música que revive el pasado. Ahora presentamos a los Bukis de Ensenada, Baja California. Te besaré en secreto.

Los hermanos Carrión, Creo Estar Soñando. Este es su programa Cita con el Recuerdo, música ligada a su pasado. Del Perú, Los Pasteles Verdes.

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1: Marco Antonio Muñiz, con la canción Enamorado de ti. Este es su programa, Cita con el Recuerdo, el mejor regalo para su gusto musical. Una canción de Agustín Lara, usted la conoce bien. Noche de Ronda.

Una canción de la inspiración de Chucho Monje, Sacrificio, interpretada magistralmente por Raúl Díaz, el mago del salterio, en este su programa Cita con el Recuerdo, donde el pasado se hace presente. El sexteto Alameda, de Pedro García. Adiós.

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Muy buenos días, mis amigos. Bienvenidos a su programa dominical, La Hora Folclórica, en este precioso domingo 4 de octubre del año 2026. Salud cordial a todos los franciscos que están celebrando su onomástico el día de hoy. 7 minutos nos separan después de las 8 de la mañana. Su amigo y seguro servidor, Genaro Lozano, detrás del micrófono. Hasta en punto de las 10 de la mañana con lo mejor de lo mejor de lo mejor de la música mexicana aquí en la costa oeste de los Estados Unidos de Norteamérica. Somos la cadena nacional latina de la radio pública en los Estados Unidos de América, de sur a norte, de frontera a frontera y de costa a costa. Gracias por estar en sintonía a través de 91.5 FM para todas nuestras emisoras y afiliadas. Número en cabina, código de área 559-264-9191. Iniciamos el día de hoy con la participación musical de los incansables Jefes de Jefes, los número uno de la música norteña, los Tigres del Norte, y después el Charro de Huentitán, el Alto Jalisco, Don Vicente Fernández, y la canción Como México No Hay Dos. ¿Qué tal? ¿Cómo amanecieron por allí en Modesto, en Bakersfield, en el área de Salinas? Buenos días, el Centro Caléxico, Mexicali, Baja California, al norte del estado, Condado Mendocino. Buenos días, Paso Robles también, San Luis Obispo, allí en Barstow, en Hollister, Lancaster. ¿Qué tal? El Gran Valle de Coachella a través del 101.1 FM. Buenos días, Santa María. Allí en Tracy, en East Bay, en Williams, en San Miguel, aquí en el estado Dorado. Y por supuesto también allí en Arizona, en Colorado, en Nuevo México, en el estado de la Estrella Solitaria, Texas, allá en Oregon, y a través de la red electrónica www.radiobilingue.org. Gracias por su sintonía y bienvenidos. Precioso día aquí en el Valle. Además, quiero recordarle que pues hoy vamos a cerrar con broche de oro el primer gran convivio del Valle, por allá en el Parque de la Corte de Fresno. Haga planes. Si no tiene usted compromiso, pues lo invitamos ya. Empezó el pasado viernes y se puso de aquellas, se puso de aquellas el meneo. Muy bonito, tuvimos la presentación de las Damas del Valle, de los Hijos de San Juan, que prendieron el ambiente también. Y cerramos la noche con el grupo Califa de allá de Baicelia. Muy bonito. Durante el programa les estaré dando un poquito más de información para que se vaya animando, oiga. Hoy cerramos el gran convivio del Valle, así que lo mantendré informado. Saludos a la gente que me escucha por ahí en Huntington 91.1 FM, en Oregon, en Merrill 91.7. Gracias por estar en sintonía. Viene por las carreteras, muchísima precaución. No corra, que alguien en casita lo espera. Eso de la temperatura, pues está medio loco el tiempo por acá, ¿verdad? Pero ya en la noche ya se enfría y por el día, pues ya hace calor. Pero vámonos con eso, señoras y señores. Arrancamos de la siguiente manera. Llega el grupo que vale lo que pesa, el grupazo pesado del disco Por Ti, se llama El Cínico. A lo que te truje, chencha. ¡Feliz domingo!

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Ese fue José Ángel de Desma y su banda Tierra Santa, El Coyote. Se llamó Suspiros, 23 minutos después de la hora. Gracias por estar en sintonía y por seguirse reportando a cabina. Código de área 559-264-9191. Llega el potrillo Alejandro Fernández con esto que se llama Mi México Lindo. ¡Feliz domingo!

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1: ¡Pásele, tía! ¡Pásele, tío! Primero las primas, que son las que van a bailar. Ustedes atrás, por favor.

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Bueno, complacido el buen amigo Rafa Martínez por allí en el área de Arvin. Ya le había quedado que ver esa canción, creo que hace dos semanas. Pero bueno, deuda saldada. Complacido fue Gerardo Reyes, el nacido por allí en Balsas, Guerrero, con muchos vasos de vino. 8:34 a.m, tiempo del Pacífico. Felicitaciones a través de la red electrónica www.radiobilingüe.org a Rodolfo Lozano Vargas, que está cumpliendo sus 41 añotes de edad. Oiga, cuidado, cuidado. Felicitaciones para él y para todas las personas que estén celebrando algo de especial importancia. A todos los Panchos, a todos los Franciscos, felicitaciones. Y somos hermanitos, banda de Salamanca, Las Mañanitas. Sígame llamando 559-264-9191. ¡Feliz domingo!

0: Qué bonito disco este de Miguel y Miguel. Fíjese que fue de las últimas producciones que hicieron juntos. El dueto original se llama Cartitas de Amor. Los años que yo tengo, 40 cartas, 4 cartas, cartas marcadas. La carta número 3, Tumba sin cruz con cartitas, la carta de mi padre. Está muy bonito ese disco, de las últimas producciones de Miguel y Miguel. Oiga, pues antes de irnos a la pausa informativa, si puede venir a Fresno con su familia este fin de semana, pues lo invitamos para que pase usted un ratito alegre con nosotros allá en el Gran Convivio del Valle. Los niños pues van a poder bailar, hacer arte, conocer a los artistas, ver cómo se tejen canastas, cómo se hacen las máscaras. ¿Ha usted visto el baile de los diablos? Bueno, pues parece que va a haber artistas que hacen, para que vean cómo hacen las máscaras, pues es una oportunidad para mostrarles cuánto talento y cuántas tradiciones tenemos aquí mismo en el Valle Central de California. Este festival es completamente gratis y bueno, inició el pasado viernes 2 y termina el día de hoy en el Parque de la Corte de Fresno, así que no se lo pierda. Allá nos vemos por en punto, yo voy a estar por allá como a las 2 de la tarde, pero voy a llegar un poquito más temprano. Me va a dar mucho gusto saludarle. Acérquese al puesto de Radio Bilingüe, que va a estar casi así a la entradita de la corte. Acérquese y ahí tenemos también nuestro anuncio para que nos ubique. Y vamos a tener mucho gusto en saludarle, en conocerle a usted que forma parte de la familia de Radio Bilingüe. Pausa informativa. Por cierto, fíjese que tengo una canción aquí de composición de Sofía Plumer, de Las Damas del Valle, que estuvieron presentándose el pasado viernes. Se llama Valle Firme, pero voy a la pausa informativa y regreso. Voy a estarle poniendo un poquito de música de los participantes, de los grupos, las agrupaciones que estuvieron presentándose el pasado viernes allá en el Tapanco del Gran Convivio del Valle. Genaro Lozano, a las 10 de la mañana, somos Radio Bilingüe 91.5 FM para todas nuestras emisoras y afiliadas en la Unión Americana.
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Es buen señor Joan Sebastián del disco, ¿cómo se llama este disco, oiga? Lo dijo el corazón, así se llama la canción también. 54 minutos después de las 8 de la mañana, qué rápido se fueron 60 minutotes. También escuchamos Valle Firme a cargo de las Damas del Valle que se estuvieron presentando el pasado viernes. Saludos cordiales, por cierto, a estas tres talentosas chicas, a Sofía Plumer, a Zaira Aldaco y también a Yadira Lucatero. Muy buen trabajo, muchísimas gracias. También, oiga, se presentaron los muchachones de los hijos de San Juan Ixtepec calentando el ritmo, oiga, con esto. Música así más o menos como esta, ¿eh? ¿Vieron usted la cantidad de gente de otras nacionalidades que estuvo bailando? Por eso se llama el convivio del valle. En la siguiente hora le voy a decir qué es lo que vamos a tener el día de hoy allá en la corte del el parque de la corte de Fresno, 8:55, los hijos de San Juan.

0: Existe un tema de salud pública que no distingue códigos postales, ni estatus social, ni orígenes, y es el de la crisis de los opioides y la sobredosis. Aunque a nivel nacional comenzamos a ver una reducción en las muertes por primera vez en varios años en los Estados Unidos, en el estado de Utah y particularmente aquí en el condado de Salt Lake, la amenaza del fentanilo y otros opioides sigue tocando de cerca a cientos de familias. No se trata únicamente de estadísticas frías, son vidas, padres, hijos y trabajadores que enfrentan una sustancia tan potente como silenciosa. Muchas veces escondida en medicamentos falsificados o mezclada sin que el consumidor lo sepa. Frente a esta realidad, la prevención, el acceso oportuno a la naloxona y saber cómo actuar a tiempo marcan la diferencia entre la vida y la muerte. Amigos y amigas, soy el periodista Pablo Telechea y desde los estudios de Avanza Radio 88.3 FM, la radio pública de Utah, les doy la bienvenida a un programa más de Punto de Encuentro. Y para conversar sobre esto, hoy me acompaña en el estudio de Radio Avanza una especialista en el Departamento de Prevención del Departamento de Salud del Condado de Salt Lake. Le doy la bienvenida a Verónica Zavala Orozco. Gracias, Verónica, por estar aquí. ¿Cómo te encuentras?
1: Me encuentro muy bien, muy feliz de estar invitada por en esta estación.
0: Muy bien, gracias por tu disposición también de estar aquí y de que podamos charlar sobre este tema. Antes de que empecemos a definir qué es naloxona, qué es una sobredosis, qué son las adicciones, incluso qué es el fentanilo que tanto se habla hoy, quiero pensar diciéndote que para que aquellos que piensan que esto nunca me va a tocar a mí, esto está lejos de mi situación, yo estoy súper que cubierto en cuanto nunca me va a llegar a mí o golpear la puerta, ¿cuál es la realidad en cierta manera que se está viendo hoy por hoy en las calles y vecindarios del condado de Salt Lake City en cuanto a la sobredosis, las adicciones y el fentanilo, ¿por qué no?
1: Claro, entonces el fentanilo en sí vamos a clasificarlo como es un medicamento, uh-huh, porque generalmente es como debería de considerarse un medicamento que solamente lo prescriben los doctores y donde podemos sacarlo es de las farmacias. Okay. Entonces, prácticamente entra dentro de lo que son los opioides. Los opioides son medicamentos que lo que tratan es de reducir el dolor de moderado a muy fuerte. O sea, mientras la persona tenga mucho dolor, muchas veces el médico pudiera prescribir la parte de un opioide. Es cierto también que existen los opioides que se consideran como lícitos e ilícitos. Uh-huh. Y bueno, aquí hay una gran problemática porque si, por ejemplo, hablamos de fentanilo, quizás ustedes lo van a relacionar con como cosa ilícita, pero la realidad es que también se prescribe. Claro, ahora, en la parte ilícita, claro está que no es la parte farmacéutica, es alguien más, grupos que desafortunadamente lo están produciendo de forma pues que no es la más correcta, muchas veces es de la forma en la que muchas veces se va a encontrar de forma ilícita, uh-huh, pero también ilícito es la, por ejemplo, la heroína. Claro. Entonces, por eso es que hay que tener cuidado, que siempre hay que tener una prescripción para poder decir que esa situación es dentro de del marco farmacéutico y médico.
0: Yeah, la gran confusión de la sociedad, corrígeme si estoy equivocado, es que la gente puede decir, bueno, no hay diferencia si lo consumo de una manera lícita o ilícita, porque al final es un opioide, es un medicamento y me va a calmar el dolor. Pero lo que hay que tener en cuenta es que en el mercado negro, esta producción de fentanilo sintético sufre alteraciones que a veces el consumidor desconoce, y ahí es cuando existen las sobredosis y la muerte por el fentanilo, porque es muy letal, ¿no? Sí. Una pequeña porción de fentanilo es letal.
1: Así es. El problema muchas veces es que, por ejemplo, desafortunadamente, aquí es donde entra la parte de adicción, uso de sustancias, más bien yo lo tendría, uh-huh, como uso de sustancias, y de ahí pues se va a clasificar de diferentes maneras, porque hay personas que, por ejemplo, están en medicamento, pero son necesitan cada vez más y cada vez más y pueden estar en resistencia a la sustancia.
0: Claro.
1: Entonces muchas veces puede ir hacia la parte también del abuso de la sustancia, que sería otra clasificación, y de ahí a una adicción.
0: Una adicción.
1: La adicción ya es franca cuando se considera que es una enfermedad,
0: claro.
1: O sea, el que necesita tratamiento. Cualquiera de estas clasificaciones, desde la resistencia, el abuso o ya sea la adicción, definitivamente es algo que se debe de tener o de mantener con mucha cautela y casi bien. Siempre dejar saber en todo caso si ya es algo tremendamente necesario con el médico.
0: ¿Y cuál es el trabajo de las autoridades? Por ejemplo, tú representas el Departamento de Salud en claro. el condado de Salt Lake. Uh-huh. Como toda capital, tiene sus desafíos.
1: Sí.
0: Y generalmente las grandes capitales de países o de estados son los que más es notorio este problema social de adicciones, de mercado negro, de tráfico uh-huh. de drogas, todas esas cosas, ¿no? ¿Es de preocuparse la situación de Salt Lake en el condado, por lo al menos, sobre el uso de drogas ilegales uh-huh. o fentanilo?
1: Ilícitas. Lo que pasa con la parte también de la situación de lo ilícito es que muchas veces personas que ya tienen adicciones pueden estar comprando o uso de sustancias, pueden estar comprando como ciertos tipos de productos en la parte ilícita uh-huh. que no necesariamente es fentanilo, sino que son otro tipo de sustancias. Lo malo es que vienen muchas veces y no le hacen saber a la persona que tienen el problema de que tiene ese sustancia, viene con fentanilo.
0: Uh-huh.
1: Entonces, muchos de ellos reportan no haber comprado esa situación de con fentanilo, que no se les no era lo que estaban buscando, sin embargo, pues desafortunadamente se les vende como tal.
0: Y lo consumen y ahí es cuando viene el tema de la sobredosis.
1: Uh-huh. Exactamente.
0: Y es mortal.
1: Y ahí es donde también se les dice muchas veces lo de la reducción de daños, porque en sí, aquí le llaman el harm reduction,
0: sí.
1: que sería el que las personas muchas veces sepan a través de si van a estar comprando en situaciones ilícitas, si están comprando cosas que tienen fentanilo o u otras como el xylazine,
0: uh-huh.
1: Que lo puedan tener, y es a través de los strips o unas pruebas que parecen de embarazo,
0: sí, sí.
1: En el que se les dice que pueden ellos revisar si esas sustancias son seguras, y hay muchas organizaciones, como lo mencionabas, cada una de las de lo que son los niveles de gobierno tienen una responsabilidad, y definitivamente, por ejemplo, el uso ilícito de estas sustancias le corresponde o le compete a la parte federal.
0: Claro.
1: Sin embargo, por ejemplo, nosotros como el condado, que sería un nivel más local, lo que hacemos más que nada, como porque yo estoy en el Departamento de Salud, es hacer saber a la comunidad de la importancia de responder a situaciones, tanto de saber si hay el uso de opioides, como es el medicamento, uh-huh. porque una vez más, a veces como todo lo tachamos como es malo, pero una vez más a veces se necesita como medicamento.
0: Por supuesto.
1: Y ya cuando es una adicción, desafortunadamente, entonces ya se requiere otro tipo
0: claro.
1: de...
0: Claro, tengo aquí oficialmente que en el año 2024 hubo casi 80.000 muertes uh-huh. por sobredosis de droga en los sí. Estados Unidos. Pero casi más de la mitad, casi 50.000 fueron que vienen derivados del fentanilo y otros opioides, las mortales, ¿no?
1: Claro.
0: La tasa de muertes por opioides sintéticos ha disminuido en los Estados Unidos, y me imagino que es por este trabajo extenso
1: sí.
0: que se está haciendo a nivel local, a nivel estatal, personas como tú o agencias como la donde tú lo representas que salen. ¿Cómo hace el estado o el condado para qué es lo que está haciendo en el combate al uso de sustancias ilícitas, uh-huh. pero también en el combate a la conducta adictiva de mucha claro. gente?
1: Sí, hay muchos programas desde el nivel de lo que es la parte federal. Yo, por ejemplo, pertenezco a la parte del Overdose Data to Action, que es la sobredosis de los datos en la acción. O sea, nosotros revisamos en dónde están habiendo más casos, a veces por código postal, a veces simplemente porque sabemos quiénes están en muy...
0: Vulnerabilidad.
1: Sí, la vulnerabilidad. Y ahí es donde no es que concentremos todas nuestras energías, pero sí le damos mayor importancia a esos lugares. Bien. Porque todos
0: los lugares... ¿Y te puedo preguntar cuáles son los códigos postales con mayor vulnerabilidad?
1: Sí, es el, por ejemplo, está el 84111, es
0: 84101. ¿Cuál es? Pasado en nombre de ciudad, Salt Lake City.
1: Salt Lake City. Estamos hablando también de West Valley, el 84119 es uno de los más altos, y ahí también, por ejemplo, se mezcla, porque ese se mezcla con Salt Lake City y con West Valley. Claro.
0: ¿Y cuál es el común denominador que tienen estas ciudades por la cual los hacen más vulnerables y más... En números rojos en cuanto a esto?
1: Pues mira, una de las cosas es, por ejemplo, uno se puede dar cuenta de qué tipo de trabajo hace la comunidad, y muchos de ellos están en la parte de áreas de construcción, trabajo de construcción, en donde pues las lesiones pueden ser más altas.
0: Dolores intensos.
1: Sí. También están la parte de las amas de casa, por ejemplo, y ese es otro factor de lo que es en cuanto a qué se dedican las personas. También está la parte de estudiantes, y es algo que nos tiene así de cómo, pero también, y algo que hemos visto también es la parte de las personas que, bueno, se menciona en la estadística como no trabajan. Entonces, en esa parte no está tan en esta parte de lo que estoy mencionando de las personas que no trabajan y la de la construcción, no está muy diferente el número, solamente es 0.3, 0.2 que se diferencia entre uno y otro.
0: O sea, muy diversificada el abanico de la problemática de las adicciones o el uso de sustancias ilícitas también, porque hay gente desde gente trabajadora que en trabajos que causan mucho dolor, y para calmar ese dolor quizás comienzan con opioides ilícitos, recetados, pero después comienza una adicción y ya se hace difícil encontrarlos de una manera lícita, y apuntan a encontrarlo, a buscarlo de una manera ilícita, y ahí entra el peligro. Pero también tienes el otro opuesto en la sociedad, amas de casa, que tal vez el trabajo no es tan doloroso, quiero pensarlo, ¿no? Físicamente, pero también, y la juventud ni se diga, ¿no? ¿Cuál es el programa que están llevando a cabo donde ustedes puedan educar, donde puedan crear conciencia y formar a la gente en cuanto a esto?
1: Existen tres programas ahorita. Uno de ellos es el mío, que es Opioidera to Action. Ahí se les da la parte de educación acerca de qué son los opioides, cómo prevenir la parte de la sobredosis.
0: ¿Y a quién la dan? ¿A dónde la dan y cómo?
1: La damos en sí, andamos en todas partes, pero en sí es, quedamos de acuerdo con organizaciones, con...
0: ¿Escuelas?
1: Escuelas también, en lugares donde nos acepten. A veces vamos a las compañías también, porque nos interesa que, pues si estamos hablando de, por ejemplo, de la construcción,
0: por supuesto,
1: ir hacia ellos, ¿no? A veces es más fácil, porque sí es a veces complicado entrar en esas partes, ir a las actividades de la comunidad. Y ahí también se les da de forma rápida la información, porque generalmente nosotros algo que estamos muy interesados es que las personas reconozcan a través de infográficos, de formas de imágenes, que puedan detectar y puedan saber de qué se trata.
0: El estado de Utah supera los datos a nivel nacional en cuanto a muertes por sobredosis en el 2024. ¿Es mayor el porcentaje de Utah que de Estados Unidos?
1: Podríamos decir, por la misma razón de lo que está pasando a nivel nacional, que la situación sí pone en esta parte de... estamos como en moderado en realidad, pero de todas formas algo que no debemos de dejar en esta parte es que no debería de pasar. O sea, una persona debería de tener la posibilidad de no morir por esta situación de sobredosis.
0: Claro.
1: Y cualquiera que sea su situación, no debería de ser una causa de muerte.
0: Okay. ¿Qué dicen las autoridades sanitarias en cuanto a que también Utah por muchos años ha estado en los números más altos de población que consume opioides a nivel nacional, y opioides lícitos, medicamentos analgésicos, ¿ok?
1: Claro.
0: Utah ha estado casi siempre, en muchos años, ha bajado un poco, pero estuvo hasta en los primeros 5 a nivel nacional de que era el estado de mayor consumo de opioides o de analgésicos. ¿Hay alguna relación entre tener una cultura de consumir, consumir, consumir para el dolor y después que se vuelva una adicción y sea alto también en muertes por sobredosis?
1: Por ahorita hemos visto que más que nada, porque quienes prescriben tienen, por ejemplo, en hospitales las licencias, ¿no? Y algo que puedo ver en la comunidad muchas veces y que nos ha pasado con las mismas, a veces trabajando con la comunidad, es que es muy difícil reconocer que se necesita educación y reconocer que la situación tiene que tener, ahora sí que, volvernos a revisar qué es lo que está pasando, bueno, y decir, bueno, esta situación está ocurriendo, las personas están muriendo por esta situación y tratar de ayudar. El estigma es uno de los factores más difíciles, tanto en la parte médica como en la parte de la comunidad. Nadie quiere ser identificado con una adicción y eso es algo que nos deja un poco en situación de no es tan fácil entrar a las personas a través de la educación.
0: O sea que básicamente si me lo receta el doctor no soy adicto.
1: Prácticamente. Increíble, y ¿no? esa es una parte, no lo reconocen que es un opioide. No sé, y la misma, o sea, no reconocen, no porque no quieran, sino porque no saben, pero tampoco los médicos, y en esa parte hay mucho que ver con ellos también.
0: Por supuesto, una autocrítica se necesita.
1: Sí,
0: aquí, ¿no?
1: Porque esa parte creo que a todos nos corresponde, o sea, tanto a nosotros como sociedad, que no tenemos ninguna especificidad en cuanto a...
0: Tengo que ir a la pausa, pero les voy a dar una imagen ilustrativa, imaginaria. Imagínense una moneda de un centavo. Un centavo, el que tiene la cabecita y el rostro de Lincoln, ¿verdad? La moneda de un centavo aquí en los Estados Unidos. Sí. La DEA puso una foto oficial en su website que la cantidad que equivale a la cabecita de Lincoln en la moneda es una porción mortal de fentanilo. Piensen imaginariamente eso. Lo mortal.

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1: Muy bien, amigos, volviendo aquí, después de esta pausa, estoy con Verónica Zavala Orozco, representante del Departamento de Salud del Condado de Salt Lake, más específicamente en la unidad de prevención y de la lucha contra el uso de sustancias y la sobredosis. Ellos están teniendo una campaña muy significativa, que me llama mucho la atención, porque justamente estamos como colegas en esto, que trabajan con barberías y con salones de belleza, mientras donde se les abran la puerta de ir a educar a estos lugares donde mucho el hispano acude, ¿verdad? Pero me imagino no solamente barberías hispanas, sino de en general, ¿no? Que educan y llevan material informativo, pero también llevan una sustancia que es muy importante a la hora de contrastar una sobredosis, que es la naloxona, uh-huh, o naloxone en inglés, ¿no? Sí. Cuéntanos, Verónica, ¿en qué consiste la naloxona? ¿Por qué se usa? ¿Cómo se usa? Si esto causa o abre la puerta a una adicción, ¿qué es la naloxona, no?
2: Sí, la naloxona, en términos fáciles, porque ahorita siempre dicen una droga, porque uh-huh, en Estados Unidos drugs no necesariamente es algo malo.
1: No, le llaman droguería a las farmacias.
2: Ajá, entonces es una droga que lo que hace es bloquear el efecto de lo que es la sobredosis para opioides solamente. Si uno quiere bloquear para otras sustancias, no se trabaja así.
1: No funciona.
2: Así. No. En todo caso, si está la sustancia que se consumió, por ejemplo, la persona tiene esa otra, alguna cosa de opioides, solamente va a bloquear la parte de opioides, pero si está con una sobredosis por otra situación, no va a quitar la otra sobredosis.
1: Okay.
2: Entonces, la única que bloquea es a lo que es la situación de sobredosis por opioides.
1: Bien, ¿y la naloxona, que es líquido, es en polvo? ¿Cómo se aplica a una persona que esté en un momento de sobredosis?
2: Bien, hay dos formas, las más usuales generalmente, que es la inyectable, que generalmente viene en un dial, y la jeringa, uh-huh, generalmente vienen dos, para si se necesita ocupar dos veces para revertir, uh-huh, tengamos la solución, y viene también en la parte nasal, que es como si fuera un spray, estos sprays que son para las alergias,
1: sí, sí,
2: muy similar, nada más que en este caso el spray solamente tiene una sola dosis,
1: okay,
2: o sea, si uno no la ocupa adecuadamente puede perder la
1: posibilidad. ¿Y cuál es más eficiente en tu experiencia?
2: No hay ninguna que sea más eficiente, okay. La única diferencia que hemos tratado de ver es que si, por ejemplo, que sería lo más difícil creo que son dos, una es que si la persona tiene tapado la nariz por alguna razón, ya sea porque tiene alguna alergia, pues no va a llegar tan fácilmente.
1: Okay.
2: Ajá, pero la otra es si la persona no sabe bien inyectar, pues también podría ser difícil que llegue rápidamente y que toma mucho tiempo la parte inyectable.
1: Muy bien.
2: Pero las dos tienen la misma y se pueden trabajar las dos si uno tiene una inyectable y una nasal.
1: ¿Puede dar las dos?
2: Puede dar las dos.
1: ¿No causa efectos contrarios?
2: No son tan adversos como se consideran. Y es más, se menciona que también los podemos utilizar para las mascotas y para los niños.
1: Ok, no es agresivo.
2: No es agresivo.
1: O sea, imaginémonos un escenario donde estamos, uh-huh, en la calle, en un tren,

0: Vamos en un subte y vemos una persona que está teniendo una sobredosis, está
1: Okay.
0: inconsciente. Y yo tengo en mi bolsillo, porque se distribuye gratuitamente la
1: Sí.
0: naloxona, no es ilegal eso. Yo tengo en mi bolsillo una, ¿cómo le dicen? Fusión o lo que sea de naloxona. Yo le inyecto. ¿Dónde le tengo que inyectar para salvarle la vida?
1: Generalmente siempre se les pide que sean en lo que son los brazos, en la parte de lo que son las musculaturas más grandes, que
0: Okay.
1: sería pierna y muchas veces hasta el mismo glúteo.
0: Glúteo.
1: Ajá, pero lo que sí debemos de saber es que antes de administrarla es importante la parte de las señales. Por ejemplo, el que la persona está, ya lo mencionaste tú, está inconsciente, está dejando de respirar, las uñas o los labios están cambiando de color, está haciendo gárgaras. Cuando abrimos le tratamos de abrir los ojos, tiene las pupilas muy pequeñas, y también la persona está como con la piel fría,
0: Bien.
1: o humedecida,
0: Pero
1: fría.
0: todas estas características no tienen que presentarte todas
1: No sé,
0: juntas, ¿no?
1: no
0: Okay, puede ser
1: necesariamente.
0: alguna de esas.
1: Sí,
0: Okay.
1: a través de eso lo muy importante es siempre hablar al 911
0: No, por supuesto, pero
1: por
0: mientras que uno habla,
1: sí.
0: le puede inyectar la
1: Ahí,
0: naloxona.
1: y si uno está con miedo, porque a veces es algo que pasa, muchas veces la misma despachadora del 911 puede ir diciendo si tiene naloxona para poder introducirlo. Muchas veces decimos, es que no sabemos muy bien, porque a veces me dicen, ¿y qué tal si son que alguien está teniendo otro tipo de, por ejemplo, un ataque de epilepsia?
0: Sí.
1: Entonces, sí se ve muy diferente, porque hasta el último la persona cuando ya deja de tener ese tipo de episodio, generalmente vuelve en sí.
0: Claro.
1: En el caso de lo que está pasando con una sobredosis, la persona
0: Bueno, pero
1: está teniendo
0: aún
1: esta
0: aunque se
1: situación.
0: la demos, en el caso que esté teniendo
1: Ajá, esa es otra.
0: otra crisis de salud, aunque le des la naloxona, no le va a hacer daño tampoco.
1: No, ajá,
0: Ok. Es
1: exactamente,
0: bueno
1: tiene
0: saberlo
1: razón.
0: eso. Entonces, uno inyecta, es la naloxona la que puede parar una sobredosis de opioide.
1: De opioides.
0: Bien. Todo esto, ¿cómo la gente lo recibe? Esta cultura de que uno puede andar con naloxón, que anda con
1: Claro.
0: naloxón en el bolsillo. ¿Esto está impuesto en la sociedad? ¿Cómo se logra esto? Me imagino que debe ser un trabajo de hormiga, educar y educar y educar, ¿no? Pero viendo la situación real de la sociedad hoy, es muy inteligente que andemos con naloxón en nuestros bolsillos, hoy por hoy.
1: Sí, definitivamente. Hay dos cosas que nos toca ver. Está la parte de que hay mucha comunidad que acepta luego, luego la parte de que hay una situación que debemos de responder, y está la otra que dice, yo no le hago a eso. Y lo que yo les menciono es, no es hacerle, es que a veces tenemos personas que están en nuestras casas, en nuestros vecindarios,
0: Exactamente.
1: que han pasado por cirugía, le dieron el medicamento, no saben que estaban tomando el medicamento. O hemos visto también la parte de personas mayores que a veces se les olvida que ya tomaron el medicamento y vuelven a tomarse el
0: Y hay
1: medicamento.
0: una
1: Y
0: sobredosis.
1: ahí hay una sobredosis. Y lo triste, por ejemplo, algo que hemos visto en South Lake, es que muchas veces las personas que mueren por sobredosis, hay una tendencia muy fuerte a que sean personas mayores, es que están no acompañadas. Generalmente mueren porque
0: Qué pena.
1: nadie les pudo dar
0: Ya,
1: el
0: no, la
1: auxilio.
0: inyección, ya.
1: Exactamente.
0: Vale la pena mencionar que esto de la naloxona, de que se distribuye libremente, de que uno puede portar consigo la naloxona, todo se logra por legislaciones, ¿verdad?
1: Sí.
0: La legislatura y se logran por leyes.
1: Sí,
0: Y
1: sí.
0: aquí en Utah, al menos en Utah, se logró abrir la cabeza a la gente y normalizar y admitir que Utah tiene un gran problema de adicciones y se pudo legalizar la naloxona gracias a una senadora que su hermano murió por sobredosis, que es la senadora Jennifer Plum. ¿Ok? No, no, ni digo cuál es su partido político porque no importa aquí,
1: No.
0: sino más bien importa la iniciativa que ella, como sobreviviente de familiar de una persona que murió de sobredosis porque era adicto y que también ella es doctora, entiende de ciencia, pudo convencer a la legislatura, que a menudo es muy conservadora, ¿okay? Porque piensan que legalizar la naloxona gratuitamente es abrir puerta abierta a las adicciones, ¿verdad?
1: Sí.
0: Uy, si das gratis la naloxona, ahora todo el mundo va a convertirse en adicto. Y no es así, no es como funciona, ¿no? Hay que, vale la pena mencionar eso, me parece, ¿no? De que se logra gracias a legislaciones, ¿verdad? De que la gente tiene experiencia y es como se logran los cambios en la sociedad, ¿no? Sí. Salir del status quo.
1: Sí, por ejemplo, podemos encontrarlas ya definitivamente en los pasillos donde podemos conseguir el ibuprofeno o cosas para que no necesitamos receta, ya se puede encontrar.
0: Pero gratuitamente, ¿dónde uno la puede encontrar?
1: Afortunadamente es algo que tenemos. Lo pueden conseguir con nosotros en el Departamento de Salud del Condado de Salt Lake y en todas las bibliotecas. Hasta hoy sé que todas las bibliotecas de Salt Lake City y del condado de Salt Lake, porque son las Salt Lake County Libraries, la Salt Lake City, también, si no estoy mal, también está Murray Library, también la tiene. Uno nada más se acerca a las bibliotecarias y podemos pedir
0: gratuitamente para tener en su carro, en su auto. Sí. Como tú bien dijiste, esto no se trata solamente de alguien que esté en situación de adicción a algo ilegal, sino puede ser un anciano que tome opioides, bien describiste, y se olvidó de tomarlo y lo vuelve a tomar, y ahí ya puede tener una sobredosis, y uno, si no tiene naloxone, podría haberle salvado la vida con naloxone, ¿verdad? Exacto. Esto no es abrir la puerta a las adicciones, esto es mentalidad abierta y reconocer la situación actual en la sociedad.
1: Y hay algo muy importante en adicciones que se ha estado discutiendo demasiado, y es que generalmente siempre cuando hablamos de adicciones es como, siento que estamos hablando del apestado o de la apestada, ¿no? De esta situación, pero la realidad es que cuando más estamos separando a la gente de posibles recursos y estamos poniéndole etiquetas, porque para nosotros decimos que eso es muy malo, la realidad es que eso lo que hace es más hacer que la persona no busque ayuda.
0: Por supuesto.
1: Y lo que necesitamos
0: acorralar
1: siempre
0: más
1: es,
0: a la persona.
1: Exacto, es conectar. Y es algo que siempre hemos ya estado trabajando mucho, porque no sabemos por qué está pasando esta situación, no sabemos el historial de la persona, para poder decir que por su culpa o por sus decisiones ella tomó la situación.
0: Lo que menos es hacer es juzgar a la gente, ¿no? Y etiquetar, porque hay que entender también que el consumo de droga no es en la gente pobre. La gente de guante blanco también lo usa, y mucho más a menudo.
1: Y con la parte del trauma, que está asociado mucho en trauma. Y alguien me decía, el trauma está tan diversificado, cualquier cosa nos puede causar trauma, pero lo interesante es esta parte de que a veces viene desde la parte de la niñez, y a veces el no poder como
0: canalizarlo.
1: Y saber qué es lo que podemos hacer es, ahora sí que es un gran problema, y lo que debemos de hacer como sociedad es más bien decirle, bueno, si tienes estos problemáticas, hay estos recursos.
0: Muy bien.
1: En lugar de tratarlos de sacar, es más bien decirlos, hay que introducirlos para que ellos puedan encontrar las soluciones que necesitan. No es fácil, pero por ejemplo, toda la estadística que por ejemplo sabemos de quién sobrevivió, o porque también tenemos, a veces nada más nos dedicamos a decir los muertos.
0: Exacto.
1: Pero también también tenemos personas que llegaron por situaciones de sobredosis, que los pudieron canalizar, o sea, llegaron con una situación algún nivel de situación de sobredosis, lo canalizaron y los pasaron para saber qué tipo de sustancias tenían en el sistema. También a los que mueren se le hace lo mismo. Y algo que se encuentra muchas veces es, una vez más, el desconocimiento prácticamente de que estaban usando opioides. Entonces, es más bien como hacer esta parte de ser conscientes. Y si no sabemos qué nos estamos tomando, también mencionarle, en este caso, al médico de qué se trata, cuáles son los efectos secundarios. Y siempre decirle qué tanto hay posibilidad de que a mí me pase una, o que me pueda pasar una sobredosis. Porque hay personas que me han comentado que ellas, por ejemplo, tomaban el medicamento, tuvieron una vez una situación como que sintieron que empezó a me dijo lo que tú estás describiendo, de que la piel fría, humedecida, estaba dejando de respirar, me pasó. Pero no acudió, simplemente dijo, bueno, se me pasó. Y yo dije, está todo bien. Pero dice, pero lo que tú estás describiendo, yo siento que me pasó. Y desde ahí yo ya no quise tomar. Y sí le mencioné al doctor lo que me pasó. Entonces, a veces el médico puede cambiar el medicamento, pero una vez más, es bien importante siempre tener esta parte de si es un medicamento y sobre todo controlado, la importancia de tener una comunicación franca con el médico.
0: Es increíble este país de que cómo consume la medicina, ¿no? Que exista un día en el año de que uno vaya a deshacerse de medicina.
1: Sí,
0: es impresionante, pero estamos viviendo nuestra sociedad y tenemos que aprender cómo, ¿verdad? Y a tomar precauciones. Se ha ido el tiempo rapidísimo, Verónica.
1: Yo te
0: agradezco muchísimo por estar aquí. Vamos, ¿cuál es el sitio web del condado? O si la gente tiene más preguntas o quiera acceder a tener naloxón en su casa o en su cartera o en su auto. ¿A dónde puede ir a ustedes?
1: Claro, con nosotros estamos se llama Central City, que es la 201 Sur y la 600 West.
0: Okay.
1: Ahí está la persona de vigilancia. Generalmente siempre nos puede contactar él. Pero si no, en todas las bibliotecas del condado de Salt Lake, en donde están las bibliotecarias, que casi siempre no es en la recepción, sino en medio, generalmente, ellas son las que tienen
0: pedir y acceder a una muestra de naloxona, ¿uno tiene que mostrar documento, estatus migratorio? No.
1: No, nada. Bien. No, ni siquiera el nombre, no piden nada. Simplemente si la persona se acerca a saber más sobre educación, les van a dar más información.
0: Flyer.
1: Pero si no, ni siquiera tienen que más que decir, necesito una naloxona.
0: Muy bien. Verónica Zavala Orozco, del Departamento de Salud del Condado de Salt Lake, gracias por estar aquí, gracias por toda la información que trajiste. Estén en sintonía, amigos, con esta temática. Nos puede afectar a todos.
1: Sí.
0: Tarde o temprano nos puede afectar a todos, y tarde o temprano tal vez uno puede ser una herramienta en salvar la vida a alguien.
1: Así es.
0: Si somos open mind. Y tenemos una naloxona con nosotros. Gracias, Verónica, por haber estado aquí.
1: Muchas gracias a ti.
0: Muchas gracias. Amigos, vamos a una nueva pausa. Cuando volvamos, seguimos con un nuevo episodio de Su Salud al Día. Gracias por su sintonía.

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3: Amigos y amigas, bienvenidos otra vez a este podcast Su Salud al Día. Soy Pablo Telechea y es un gusto que cada semana usted y mis invitados estamos reunidos para hablar de salud desde diferentes ángulos, Y hoy no es la excepción. Hoy tendremos ciencia en esta mesa de conversación. Tendremos a un doctor, a un científico, pero sin quitar el dedo del renglón de la salud mental también. Me acompaña en esta oportunidad el doctor Daniel Mendoza, que es profesor asociado de Ciencias Atmosféricas y de Medicina Interna de la Universidad de Utah. Y le doy la bienvenida al doctor Mendoza. Doctor, bienvenido primeramente y gracias por estar aquí. Y me gustaría, la primera pregunta es sobre un gran estudio que tú has dirigido con un grupo de profesionales y doctores también de la Universidad de Utah sobre la medición de la calidad del aire, y decirle a nuestro público que hoy vamos a hablar de la calidad del aire, pero de la salud también emocional. ¿Qué relación hay? Pero ¿por qué no nos explicas estos últimos estudios que han hecho estos últimos 2 o 3 años, me parece, en el estado de Utah, sobre la calidad del aire? Y bueno, bienvenido.
4: Buenas tardes, Pablo. Siempre un gusto compartir aquí unos momentos contigo. Empezaremos, en realidad, en el 2000, se podría decir el 2013, 2014. Okay. Porque allí fue cuando empezamos a ver de que hay mediciones de aire, que son las mediciones que se llaman las regulatorias, que es el EPA, que es, y la organización aquí local es la División de Calidad de Aire de Utah. Ellos tienen sensores, que son los sensores regulatorios, que es, digamos, la ley, se podría decir. Eso es a nivel federal, a nivel estatal. Y tienen, en el momento, por ejemplo, en el condado de Utah hay 8 lugares donde se mide la calidad de aire. Pero están en 8 lugares específicos y obviamente no cubren todo el condado de Utah. Ahí fue cuando empezamos a pensar cómo podemos medir con más amplitud, cómo podemos en realidad tener un mejor cobertaje de todo eso, de todo el área. Y por eso vimos de que los trenes, el tracks, cubre una gran parte del valle, una gran parte del condado de Salt Lake. Entonces dijimos, ok, ¿qué pasa si ponemos sensores allí? Y una muy excelente colaboración con UTA, que ellos nos otorgan, digamos, la habilidad de poner sensores en los trenes y también el personal que nos ayuda para instalarlos. Entonces, ahí fue cuando empezamos en el 2014 a tener los sensores y ya tenemos más mediciones, digamos, espaciales, ya se puede ver. De allí, adelantemos al 2021. Allí fueron los primeros buses eléctricos. Y eso es lo que necesitábamos para tener más sensores, porque al final los buses van a los vecindarios donde la gente duerme, donde la gente hace sus actividades recreacionales, los niños van a la escuela, y ahí añadimos 15 autobuses con sensores a los 3 trenes que tienen sensores desde el 2014-2015. Muy bien, ahí ya tenemos una gran cobertura espacial del condado. Ahí ya podemos ir profundamente en los vecindarios, ya sabemos lo que la gente está expuesta y hay una gran variación. Hay lugares que tienen el doble de contaminación, triple hasta 5 veces más hemos visto que otras partes en el mismo condado. Pero vimos de que esta es la contaminación afuera, esta es la contaminación del aire externa.
3: Okay.
4: Pero nosotros pasamos 90% de nuestro día dentro de un edificio, sea nuestra casa, sea el trabajo, y 60% dentro de nuestro propio hogar. Entonces lo más lógico es ver ahora qué es lo que respiramos. Claro, el proyecto estamos muy orgullosos y sigue, se mantiene. Pero en realidad, ¿cuál es la...? Siempre yo hago la pregunta, ¿cuándo ha sido la última vez que has estado afuera por 8 horas? Casi nunca.
3: Casi nunca.
4: Entonces decidimos, hay que ver cuál es la calidad dentro de los hogares. ¿Por qué? Por 2 cosas. Obviamente el número grande, 60%, pero también pasamos, digamos, óptimamente 8 horas de sueño. Y cuando uno duerme, uno normalmente se le abre la boca. Entonces, el primer filtro biológico que tenemos es nuestra nariz. Entonces, pasa a través de eso. Y es nuestro momento más vulnerable, porque cuando uno duerme, uno se recupera. Entonces, el cuerpo tiene que estar en condiciones óptimas de temperatura, por ejemplo. Si hace mucho calor, siempre nos despertamos, no está muy bien. Y obviamente, si está muy contaminado adentro, entonces causamos una reacción inflamatoria. Entonces, uno necesita, en realidad, tener las condiciones más óptimas, sin ruido, sin luz, sin contaminación, con una temperatura óptima para mejorar. Entonces, ¿qué hicimos? Fuimos a 108 hogares en el condado de Salt Lake y también en Weber y empezamos a medir la calidad de aire interna y externa y también los filtros de la calefacción. Retiramos esos y medimos qué clase de contaminación hay ahí adentro. Bueno, ahí conocimos a 108 familias. Y teníamos una corta encuesta de cuál es, por ejemplo, su reacción o su actitud a la calidad de aire. Muchas personas nos dijeron, y como todos sabemos, de que la calidad de aire les afecta su vida. Por ejemplo, la gente que sí está al tanto. Hay gente que en realidad no, ni siquiera nota, no presta atención, tiene otras preocupaciones o simplemente no le interesa. Pero la gran mayoría de personas decía, sí, yo veo cuando hay contaminación más que nada durante las inversiones en el invierno o los altos niveles de ozono en el verano, un incendio forestal, una tormenta de tierra. Y me afecta porque yo tal vez pensaba ir al parque con mi familia y decidí no hacerlo. Yo tal vez quería ir, por ejemplo, a un hike, a una caminata. No lo hice. Quería salir en mi bicicleta. No lo hice. Quería tener una fiesta afuera, una parrillada, algo. Y no lo hice porque sé que la contaminación me va a afectar. Entonces, al hablar con esas personas dijimos, bueno, esto obviamente tiene un efecto de comportamiento, pero al final, ¿qué es? ¿Cómo les afecta emocionalmente? En mi otro rol, yo trabajo, yo soy el director del Asthma Task Force, de la...
3: El grupo de asmáticos de Utah.
4: Sí, del estado de Utah, desde la división de Healthy Human Services. Okay. Y he dirigido eso por 3 años. Y entre las cosas que hacemos es, damos los avisos a las escuelas de que, por ejemplo, la contaminación es muy alta y que los niños tienen que hacer recreo adentro.
3: Y te agradezco por eso. Mi hija menor es asmática y cuando la calidad del aire es muy mala, recibimos información de de lo que tú haces. Y entonces ya sabemos si te podemos enviar o no a nuestra hija a la escuela.
4: Ah, wow. Eso es más que nada para el recreo. Pero
3: eso afecta. Sí,
4: claro.
3: Eso afecta el estado de ánimo de mi hija. Lo he notado.
4: Exactamente.
3: A eso iba lo... Estoy de acuerdo con
4: sí,
3: lo que decís.
4: Y esto le afecta mucho a los maestros, porque muchas veces, si simplemente no tienen mucha advertencia, no están preparados para hacer recreo interno. Especialmente los niños más pequeños. Tienen en realidad que salir y hacer ejercicio, porque si no, no se pueden enfocar. Tienen mucha energía. Y en realidad, si lo decimos muy claramente, ese es un break para los maestros también. Ellos necesitan un descanso.
3: Totalmente de acuerdo.
4: Entonces, lo que sucede es que muchas veces hemos compartido esto con las escuelas y dicen, bueno, es que no tenemos un plan de acción. No tenemos esto. Sería muy bueno si es que nos pueden dar con unos 3 o 5 días de anticipación, porque si no, no podemos hacer esto.
3: Claro.
4: No le podemos hacer eso a los maestros. Entonces, ¿qué sucede? Igualmente, como tú me acabas de decir, que tal vez si los niños no pueden ir a la escuela, entonces los padres tal vez tienen que quedarse en casa. Entonces, ¿cómo afecta eso a una familia?
3: ¿Qué tremendamente.
4: ¿Qué es, digamos, la impotencia de decir, bueno, ahora no, mis hijos no tienen una niñez, una juventud yeah. normal?
3: Más allá de lo económico, que si el padre no puede enviar a su hija a la escuela, la tiene que dejar en la casa, uno de los padres tiene que quedarse en el hogar a cuidar a su hijo. Uh-huh. Afecta económicamente porque esa persona ya no va a trabajar. Uh-huh. Afecta al distrito escolar porque si un niño no va a la escuela, estoy hablando de la calidad del aire, ¿no? Cuando afecta a la gente con enfermedades respiratorias. Afecta económicamente a todo, pero más allá de eso, el efecto emocional de la gente. ¿De qué manera, doctor, contribuye la calidad del aire que respiramos en nuestra salud mental, en nuestra salud emocional? ¿Qué es lo que han visto ustedes? Más allá del desánimo que puede haber de no puedo irme al parque a hacer una carne asada, ¿no? Pero, crónicamente, ¿cómo afecta esto?
4: Esto lo hemos estudiado. Han habido varios estudios de que han visto, por ejemplo, qué sucede cuando crónicamente uno tiene que modificar su comportamiento viendo estas limitaciones. Y en realidad todos los estudios concluyen de que si uno sabe de que, por ejemplo, está limitado, sea por la calidad de aire, sea por cualquier otra condición, a no vivir una vida completa, una vida plena.
3: Funcional.
4: Eso causa depresión. Entonces, lo que, digamos, uno de los enfoques del proyecto que hemos lanzado este viernes pasado, queremos tener una encuesta que ya directamente se enfoque en la salud mental. O sea, ya simple y claramente, porque nuestras primeras encuestas eran más como ver en realidad más mecanísticamente qué sucede. Claro. Pero ahora es... tenemos preguntas como, por ejemplo, ¿has pensado en salir del estado? Y hay una sección específica para los niños, para padres de familia que tienen niños. ¿Cómo afecta esto tu relación con los niños y cómo eso afecta la dinámica? Porque una cosa que es bastante complicada es, por ejemplo, si una familia tiene un hijo que es asmático y el otro que no es. Uh-huh. Entonces, ¿qué sucede?
3: Se divide la situación.
4: Se divide un poco. Porque de ahí que un niño puede salir a jugar y el otro tiene que mirar por la ventana.
3: Hay un quiebre uh-huh. en la familia. Y este nuevo programa o campaña que ustedes van a dirigir con la Universidad de Utah, uh-huh. ¿En qué consiste? ¿Salud mental? Desde el punto de vista científico y calidad de aire, ¿cómo la van a dirigir? ¿Van a entrevistar personas? ¿Van a abordar la temática de prevención del suicidio? ¿Van a ir directamente con las personas y preguntarle, ¿sienten que les ha afectado el aire, por ejemplo? ¿Cómo lo planean instrumentar?
4: Sí, en nuestro evento de lanzamiento, que fue el sábado, uh-huh. invitamos a los participantes de que hagan la encuesta. Tenemos una encuesta ya completa y los que estén interesados...
3: ¿Está en español?
4: Es bilingüe. Bien. Sí, en español y en inglés. Okay. Y solamente dura como unos 10 minutos, unos 10, 15 minutos. Y tenemos un pequeño recompensa, una pequeña...
3: remuneración.
4: Remuneración. Uh-huh. Para quien esté interesado. Y bueno, sí, tenemos...
3: ¿Cuál es el link o algo que pueda...?
4: Tengo el QR code, pero de ahí puedo pasar el link.
3: Bien, vamos a poner el QR code después de que termine el episodio. Uh-huh. Y si no, podemos compartirlo, el link, en nuestras redes sociales, para que la gente pueda hacer. Desde el punto de vista prevención, ¿cuál es una infraestructura, vamos a decirle, práctica, que uh-huh. ustedes pueden recomendar como científicos y especialistas del aire y la calidad del aire, en prevención a que se agrave el asunto de la salud mental en personas cuando respiran un aire de mala calidad?
4: Bueno, en realidad, como pasamos 60% de nuestra vida en nuestros hogares, es cómo podemos mejorar la calidad del aire en nuestros hogares. Y hay tantas cosas que uno puede hacer. Por ejemplo, muchas veces uno, por ejemplo, está por salir de su casa y dice, voy a chequear mi correo electrónico, mis redes sociales, y está el carro encendido. Y está saliendo toda la contaminación. Uh-huh. Y normalmente, dependiendo de cómo está diseñada la casa, puede estar yendo directamente dentro de la casa. Yeah. Otra cosa que siempre veo, por ejemplo, especialmente ahora en el verano, que están cortando césped y todo eso, los padres de familia están cortando el césped en algo de que no es eléctrico, digamos que es
3: a gasolina.
4: A gasolina. Y los niños están básicamente a la altura ahí del tubo de escape. Uh-huh. Entonces eso los afecta porque los padres, bueno, obviamente tienen que cuidar a los niños, pero están los niños allí a esa altura. Mucha gente le gusta tener incienso o velas, pero en realidad cuando vemos la calidad de aire y vemos la contaminación, todo es llamas, en realidad es combustión. Las velas no son diferentes, el incienso no es nada diferente. También, por ejemplo, si uno está cocinando y sale todo ese humo, bueno, si no se ventila hacia afuera, se queda adentro. Yeah. Y es lo mismo, no exactamente, pero es prácticamente lo mismo. Cambiar los filtros del hogar es una cosa muy buena. ¿Por qué? Porque especialmente las casas más modernas ya están más selladas en el sentido de que nada entra ni nada sale. Entonces, sí, te protege bastante de algo afuera, por ejemplo, incendios forestales, calidad de aire, etc. Pero si algo está atrapado adentro, no va a salir. Uh-huh. Y la única manera es recircularlo y atraparlo, por ejemplo, con un filtro.
3: En otras anteriores entrevistas que yo te he hecho a ti, has sido muy categórico diciendo que a menudo Salt Lake City, en ciertas partes del año, es de las peores ciudades con calidad de aire en los Estados Unidos. No siempre, en ciertos momentos del año. ¿Okay? ¿A qué se debe eso y eso cómo afecta la calidad de vida de las personas que están en esa zona?
4: Y no solamente Estados Unidos, pero todo el mundo. Varias veces hemos tenido la peor calidad de aire del mundo. Lo que sucede es que estamos rodeados de montañas. Tenemos tres rangos de montañas. Tenemos los Wasatch, tenemos los Oker, y abajo en el sur están los Traverse. La gente no piensa eso. Tenemos básicamente tres cuartos que está cerrado y tenemos el lago que tiene la brisa que prácticamente funciona como un rango de montañas. Entonces, y ya estamos a altura. Entonces, estamos más o menos a 1500 metros de altura sobre el nivel del mar. Entonces, si hay algo que está siendo atrapado, es más difícil, especialmente en el invierno, porque hay menos energía, porque los rayos solares no calientan el aire, entonces no va a fluir, no va a superar las montañas, el nivel de las montañas. Uh-huh. Entonces, como está atrapado, simplemente le estamos añadiendo más y no estamos ventilando lo suficiente. Entonces, eso es matemáticamente cómo funciona, esa es la física.
3: Uno más uno es dos.
4: Exactamente.
3: A menudo Utah es los números a veces preocupan en Utah por el asunto de la salud mental, el alto suicidio muchas veces en adultos mayores también, no solo en jóvenes también, pero en adultos mayores especialmente. Y también Utah con otros estados alrededor. ¿Por qué esta zona? ¿Hay una relación científica, alguna opinión científica de ustedes de por qué esta zona de los Estados Unidos es una de las que tiene mayor desafío en salud mental, especialmente en suicidio?
4: Hay una franja aquí geográfica que se llama el Suicide Belt, que es el área, digamos, prácticamente va de norte a sur, desde Idaho, aquí Utah, parte de Arizona, New Mexico, donde son las tasas más altas de suicidio. Una cosa, igual que uno no puede, digamos, correr a la misma velocidad a nivel del mar con completas saturación de oxígeno comparado a altura, ¿qué sucede? Cuando uno está al nivel del mar, uno tiene que respirar menos. Cuando uno está aquí arriba, está respirando una o dos veces más por minuto en descanso. Entonces, ¿qué sucede? Uno tiene que respirar más para tener la misma cantidad de oxígeno. Pero si el aire ya está contaminado, entonces uno ya está respirando aún más contaminación. Entonces, lo que sucede, otra cosa que estamos viendo, es que en realidad la población de Utah es bastante activa. Entonces, ¿qué sucede? Están respirando más por estar a altura. Están respirando más porque están más activos. Y al mismo tiempo hay más contaminación. Entonces estamos en realidad, es como un efecto sinergístico. De que se está añadiendo más y más y más. Entonces estamos respirando más contaminación. De la misma manera de que si uno respira algo que es un aire contaminado, uno tose o algo así. Nuestro cerebro es parte de nuestro cuerpo. Tiene la misma reacción. Es más complejo y por eso nos interesa estudiarlo.
3: El tiempo se ha ido muy rápido, doctor Mendoza, pero quería hacerte una última pregunta en este podcast de hoy, porque es un poco atípico traer un científico de ciencias atmosféricas para hablar de salud mental, ¿verdad? Pero estamos entendiendo que va de la mano la calidad del aire que respiramos con nuestra salud. Sin embargo, Muchas veces la salud mental está relacionada con la culpabilidad. Me siento culpable por hacer tal cosa, hice tal cosa, la calidad de vida que tengo muchas veces o mis decisiones y me afecta mi salud mental. ¿Cómo ustedes piensan manejar esta campaña para decirle a la gente que no tiene nada que ver con la culpabilidad a menudo, la salud mental, sino es por el aire, simplemente que estamos respirando? ¿Cómo piensan manejar eso?
4: Es algo que en realidad no lo hemos pensado de esa manera. Más que nada queremos hacer la encuesta para tener, digamos, una primera idea de cómo afecta la calidad de aire. El segundo año, el próximo año, queremos también ver los efectos del calor extremo. Ha habido varios estudios. Uno de los más grandes fue en Nueva York, donde durante las olas de calor había más violencia doméstica, habían más crímenes. Entonces, queremos ver en realidad no solamente la calidad de aire, pero en realidad toda la exposición del medio ambiente, cómo eso lo afecta a una persona. Y en realidad solamente esto es, digamos, preliminar. Queremos tener una idea, cuáles son los temas más importantes para de allí.
3: Pero me parece fantástico que un área de la ciencia, como ustedes, que no tiene nada que ver con la parte psicológica, me parece fantástico que estén abordando los temas y vamos al mismo punto todo, prevención y el cuidado de la salud mental de la sociedad. Me parece bárbaro eso. Te agradezco muchísimo.
4: Muchas gracias.
3: Gracias por estar aquí, gracias por lo que hacen también desde la Universidad de Utah, y estamos ansiosos para ver que cómo sigue este estudio y esta campaña que ustedes están realizando. Estamos aquí con las puertas abiertas siempre en este podcast.
4: Gracias.
3: Gracias. Amigos, gracias. Y de nuevo, aprendiendo, descubriendo cosas de cómo a veces hasta la calidad del aire nos afecta nuestra vida, nuestra funcionalidad. Y lo más importante es tener prevención y entender por qué a veces las cosas ocurren. Y lo que dijo claramente el doctor, episodios de calor intenso saltan los números de la violencia doméstica en un sector de la sociedad, y va de la mano, está relacionado. Gracias por su sintonía y hasta la próxima aquí en Su Salud.

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Gracias. La que sigue es una canción que hicimos con el compita Edgar Barrera. Saluditos a él. Se llama No se puede decir adiós y ahí le va.

amiga. Yo estoy más nerviosa que ustedes, créanlo. No es lo mismo cantar en un estudio que cantar aquí. Yo nerviosa y ustedes tranquilos. Hay canciones que traspasan el tiempo y mis canciones siempre han sido un mensaje para nosotras, ¿no? Y hay canciones que no nos atrevíamos a dedicar. Y esta es una de esas que yo compuse. Y la que se la sepa, cántela, que aquí no hay reglas, ¿ok?

0: Exacto.
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0: 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Y dice...

0: Radio Bilingüe presenta una transmisión en vivo desde el Courthouse Park de Fresno, sede del Gran Convivio del Valle, que hoy termina. Luego de 3 días de encuentros maravillosos, históricos, ayer, por ejemplo, con un cipher que de verdad hace historia en Fresno. Y qué comidas tan ricas. Es una fiesta de colores. Venga, por favor, acompáñenos al Gran Convivio del Valle, un festival que está reuniendo, haciendo que convivan artistas con sus tradiciones de las muchas culturas que enriquecen el Valle de San Joaquín. El festival es auspiciado por la Alianza para las Artes Tradicionales de California en colaboración con la institución Smithsonian de Washington. Radio Bilingüe se complace en servir de medio oficial del festival. Y desde el sitio del festival les saluda con mucho gusto su servidora Chelis López, acompañada de Natalia Bautista. Natalia, ¿qué tal? ¿Cómo estás?
1: Muy buenos días o buenas tardes a todos los radioescucha y también a todos los compañeros presentes aquí. Pues así como lo dijiste, estamos aquí en el Courthouse Park, aquí en Fresno, California, y para que sepan todos los radioescuchas a lo largo y ancho del territorio terruño Oaxaca, estamos ahí a través de la XCTLA, la voz de la Mixteca, en estos momentos, y también estamos allá en la XCQIN, la voz del Valle de San Quintín, Baja California Norte, Tacundi Santi, Tuweni, Buenaño, Lucha Zorra, 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Pues muy bien, tenemos aquí a nuestra compañera
2: Melina Santillán.
1: Sí, es nuestra compañera. Perdón.
0: Gracias, Natalia. Bueno, y sí, efectivamente, como Natalia acaba de decir, a partir de este momento, en esta transmisión especial del equipo de La Hora Mixteca, nos da muchísimo gusto anunciar que efectivamente nos estamos enlazando en vivo con XCTLA, la voz de la Mixteca en Tlaxiaco, Oaxaca, y XCQIN, la voz del Valle de San Quintín, Baja California. Saludamos con mucho afecto, con mucho cariño, desde el centro de la ciudad de Fresno, California, a nuestras apreciadas audiencias en Baja California y Oaxaca, y esperamos de verdad que disfruten este festival al aire tanto como nosotros lo estamos haciendo. Va usted a escuchar pláticas con organizadores de este Gran Convivio del Valle, con artistas, participantes, con gente del público que han venido de diversas ciudades del estado, y vamos a escuchar algo de la música que alegra este evento. Y ahora sí, Natalia, sé que ya tenemos aquí una invitada muy especial con quien vamos a platicar desde San Miguel de Aguacates en Oaxaca. Adelante, Natalia.
1: Así es, y bien, pues estamos aquí en vivo y a todo color, y tenemos a nuestra paisana de San Miguel Aguacate, distrito de Xilacayuapan. Sí, claro. Allá saludando a toda nuestra gente que seguramente nos escucha en Oaxaca y también nos escuchan a lo largo y ancho de Estados Unidos a través de Radio Bilingüe, a través de www.radiobilingüe.org, porque en muchos lugares no llega la frecuencia, pero sabemos que están a través de del internet. Y pues bienvenida, Avelina, pues nos da un montón de gusto tenerte por aquí. Cuéntanos qué es lo que has apreciado en este día aquí en Fresno, en el Courthouse Park, aquí en este encuentro con una diversidad de culturas y tradiciones.
3: Pues la verdad, de todo ahí, todo un poco, y pues yo muy feliz de ver que todavía estamos siguiendo nuestra astronomía, ¿verdad? De cualquier parte que seamos, de México, Oaxaca, Michoacán, lo que sea, aquí yo vi todo, y la verdad, pues muy emocionada, y yo también gracias a ustedes, primeramente, gracias por invitarme a su radio, ¿verdad? Radio Bilingüe, y pues tomarme en cuenta, y yo también hablarles sobre lo que es mi origen y lo que celebramos nosotros en San Miguel Aguacates. Y hace poco, el 26 de septiembre, tuvimos una gran celebración, y pues fuimos invitados aquí, y muchas gracias, y gracias a Don Filemón que nos mandó la invitación, y a cada uno de ustedes.
1: Ah, claro que sí, y bueno, platícanos un poco que los migrantes de Xilacayuapan que estamos, o los mixtecos que estamos aquí en este gran valle, venimos de tan lejos, y pues cargamos con tradiciones y nuestra manera de festejar nuestras fiestas patronales, nuestra comida, todo eso. Platícanos un poco qué es lo que hace la comunidad de San Miguel Aguacate para mantener, sobre todo el idioma también, las tradiciones de San Miguel Aguacate con las generaciones que van naciendo y creciendo aquí.
3: Pues nosotros lo que no hemos dejado de hacer es nuestras costumbres, que son las fiestas patronales, las festividades de la comunidad, todo eso es lo que nosotros, para seguir manteniendo y dejar ese legado a nuestros hijos o nietos, ¿verdad? Depende de nuestra edad. Pues yo fui criada aquí a los 15 años, hablo el dialecto mixteco, hablo inglés y hablo un poco, pues también hablo español y hablo un poquito de portugués. Entonces yo también estudié aquí, entonces yo le digo, por esa misma razón yo me presento como representante de mi pueblo, de San Miguel Aguacates, para que pues a nuestros hijos, o como les digo, que no olviden la cultura, y por esa razón nosotros lo seguimos haciendo. Cada año seguimos festejando a nuestro santo patrono San Miguel Arcángel, y eso es lo que los niños, los pequeños, lo siguen viendo, y como yo también, fue algo que a mí me dejaron y yo lo estoy haciendo ahorita también. Entonces lo mismo, es un ejemplo para mi comunidad de seguir la cultura, y que no se nos olvide el dialecto mixteco, y que no se nos olvide y no avergonzarnos de donde venimos, porque nosotros los oaxaqueños tenemos la costumbre de decir que no somos de Oaxaca, nomás por la apariencia, por la discriminación y todo eso. Entonces yo les doy a ellos el aliento de que no debe ser así, no hacerle caso a eso, ¿verdad? Y seguir nuestras culturas, vestirnos como lo que nosotros somos, como usted está vestido ahorita, me encanta. Yo no tengo náhuatl, yo lo usaría, pero no lo tengo. Yo estoy muy orgullosa de mi pueblo San Miguel Aguacates y de mi cultura, y sigo hablando el idioma del dialecto también.
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3: Ajá, se apagó el audio.
1: Ah, muy bien, está. Ajá. Y bueno, pues estamos platicando con Avelina.
3: Se cortó un poquito la
1: señal. Avelina, pues ella es de San Miguel Aguacate, del distrito de Silacayuapan.
3: Del municipio de Silacayuapan, Oaxaca.
1: Ajá. Y para que todos nuestros paisanos sepan que los migrantes oaxaqueños de la Mixteca estamos presentes en este gran evento, en este gran encuentro donde hay una diversidad de culturas, sí, y de costumbres, porque tenemos a los nativos de aquí, los monos, los no recuerdo cuáles son los otros nombres de las tribus nativas aquí, pero aquí estamos conviviendo, sí, aquí estamos con ellos.
3: Sí.
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1: saludos. Eso, San, dice, municipio Silacayuapan.
3: Sí, San Miguel Aguacate es municipio de Silacayuapan, Oaxaca.
1: Así es, bien, pues muchas gracias, Abelina, y bueno, pues estamos aquí en gracias. Radio Bilingüe, y bueno, pues en la hora mixteca, saludando a todos los paisanos allá en Baja California Norte, y allá en nuestro terruño, allá en Tlaxiaco, a través de la XTLA, la voz de la mixteca.
0: Gracias, Natalia, y bueno, gracias también a Abelina por esta conversación y por esta riqueza de lenguas. Vamos a seguir con más conversaciones y está también nuestro compañero, colega Filemón López, también de la Hora Mixteca, que sé que nos va a regalar una entrevista muy interesante, ya lo adivino, con don Agustín Hernández sobre la pelota mixteca. Así que sigan ustedes escuchando y estamos aquí transmitiendo para ustedes desde el Gran Convivio del Valle. Acuérdese, aquí Radio Bilingüe, el medio oficial, venga, visítenos, platique con nosotros, escuchemos esta conversación. Filemón, ¿qué tal? ¿Cómo estás? ¿Qué tal,
4: muy
0: Filemón?
4: Bien, buenos días.
0: Buen día, Filemón López. Pues sé que ya tienes aquí un invitado también en la mesa para compartir junto con Natalia Bautista y su servidora Chelis López. Adelante, Filemón.
4: Muchas gracias, Chelis. Gracias, Natalia. Y bueno, así como ya Natalia, así como ya Chelis López, sí, paisano, señor Agustín Hernández, señor Madalena Jaltepec. Si yo escucho ni chan, que toco, si que sobre en Sara, ya cuña juego, ya pelota mixteca, ya juego prehispánico, cuenta, tanu, cuenta, bellona, acá, tú sabes. Tenía guay, tanu, ya, bichi, ya cu, convivio, el país, yo, bichi, cuña, la tuve así, que, ya, tanu, lo vigila, ya, Agustín Hernández, cuña, cuenta, tanu, yo. Bueno, paisano Agustín, buenos días, gracias por acompañarme aquí la Hora Mixteca.
5: Gracias, paisano, muchas gracias a usted por la invitación y gracias a Radio Bilingüe. Aquí estamos presentes a, pues, para contestar algunas preguntas que gusten saber sobre la historia de la pelota mixteca, con mucho gusto se las voy a compartir.
4: Gracias, María Natalia.
1: Bueno, pues nosotros un gustazo compartir los micrófonos con los, pues ahora sí que personas históricas dentro de lo que viene siendo la pelota mixteca, porque la pelota mixteca es historia.
5: Sí.
1: Historia de, no nomás de lo mixteco, también es parte de los zapotecos y también de todo lo que es el Valle de Oaxaca.
5: Así es, de toda la Mixteca Alta, Mixteca Alta y Baja y sus valles centrales.
1: Así
5: del
1: es.
5: Estado de Oaxaca.
1: Qué gusto escucharle. Y bueno, pues adelante, Filemón, con la pregunta.
4: Bueno, pues paisano Agustín Hernández, tiene usted 30 años y comenzó a organizar el juego de la pelota mixteca en el Valle. Fue usted pionero y la primera persona como migrante se empezó a organizar este deporte, que lo cual sigue todavía en este día.
5: Pues desde niño que vi a mis abuelos, a mis papás jugar, pues allá en el rancho no había otro deporte más que la pelota mixteca. No había fútbol, no había básquetbol, porque pues en los ranchos no hay terrenos planos, casi puras lomas,
1: peñas,
5: ríos. Entonces pues no había espacio para otro deporte. Entonces en los pequeños espacios donde cultivaban el maíz, allí era donde emparejaban y hacían el campo de pelota. para jugar ellos, y nosotros lo que hacemos como niños, correr por las pelotas para que ellos siguieran jugando, tenérselas ahí constantemente para que el juego continuara y no pararan. Entonces de ahí pues me nació también a mí por continuar, ¿no? Cuando fuera creciendo, ir practicando y así. Ya de la edad de 6, 7 años empecé a agarrar el guante y
1: los guantes pesan bastante, no menos de 7 libras, me parece, o 8 libras, así que a esa edad ya le andaba agarrando esos guantes tan pesados.
5: Pues sí, ahorita, en aquellos tiempos, la pelota se jugaba a mano fría.
1: Ándele.
5: A mano fría, que era nada más atravesar un pedacito de palito así, uh-huh, aquí a media mano, para sí, que cuando uno cerrara la mano, quedara apretado. Y la pelota, pues, lógico, era más chica.
1: Más chicas.
5: Y un poco blanda. No muy dura como hoy en día. Entonces, así la jugaban, por eso les llamaba pelota mixteca a mano fría.
1: A mano fría.
5: Y ya después, el primer guantero, un jugador también, le nació la idea por hacer un guantecito de piel de res, de piel cruda.
1: Sí.
5: Para protegerse la mano.
1: Sí, de los golpes.
5: Ajá, de los golpes de la pelota. Entonces, así fue como empezó a nacer la idea de hacer los guantecitos. Pero el problema es que, pues en realidad, en nuestros ranchos no había fuentes de trabajo, uh-huh, para poder comprar un guantecito.
1: Cierto.
5: Entonces, algunos, los que tenían la posibilidad, ya lo compraban. Y los que no, seguían jugando así a mano fría.
1: Sí.
5: Entonces, pues así, hasta por ahí de 1940-45 fue cuando empezó a ganar esta persona empezó a fabricar los guantecitos ya de 2 kilos, 1 kilo y medio, uh-huh, y así. Pero con la historia continúa, porque como le comentaba, fuentes de trabajo no había, y para comprar esos guantecitos ya era más caro en aquellos tiempos, uh-huh, más caritos que no como ahora, pero sí. Entonces, todas las familias pues estaban esperanzados a la cosecha del campo. Se les daba la cosecha, vendían y era como conseguían dinero. Uh-huh. Pues tanto para el hogar como para la familia y para todos. Y así, y me acuerdo que en esos tiempos, cuando jugaba mi abuelo, mi papá, jugaban los partidos, se les llama, de que jugaban contra los otros ranchos. Uh-huh. Y jugaban de a 1 centavo. Porque, como le digo, no había dinero.
1: Sí.
5: Entonces, pero para ponerle interés al juego, apostaban 1 centavo cada jugador. Son 5 jugadores, entonces jugaban 5 centavos por equipo. Uh-huh. Perdía el que le tocaba perder, pagaba sus 5 centavos a los otros, y ahí se repartían 1 centavo cada uno. Y así vino evolucionando hasta la fecha.
0: Y hasta la fecha, en esa evolución, ¿en dónde se encuentra en este momento aquí la pelota, el juego de la pelota mixteca aquí en Fresno, don Agustín? ¿Qué ha cambiado?
5: Bueno, voy a pedirle a mi hija que por favor me muestre el guante.

0: Es la mano derecha. La mano derecha
1: para... La pelota, Natalia.
0: Y esa es la pelota.
2: Sí, no, por eso le hice la pregunta de que cuando era niño, si cargó este guante a sus 7 años, pero ahorita ya lo explicó, dijo que eso no era así, porque sí sabía que tiene un peso increíble, increíble, ¿no? Pues, y mucho tiempo jugándolo, y o sea, qué aguante del brazo, ¿no?
1: Y además el diseño de las grecas,
0: sí,
1: ¿no?
0: Exacto.
1: ¿Quiere comentar algo de este diseño que vemos en algunas ruinas también allá en Oaxaca?
0: En Oaxaca.
1: Exacto.
0: Son ideas de los de los que fabrican el guante. Pues ese diseño se lo hacen para que el guante se mire bonito.
1: Sí.
0: Lo pintan. Y igualmente la pelota ya ahora le ponen colores.
2: Sí. Los artesanos que usan las grecas, para los mixtecos, estas grecas representaba como la dualidad.
0: Exacto.
2: La dualidad entre el sol, la luna, femenino, masculino, y es lo que representa en nuestra cultura mixteca.
0: Exactamente.
2: Las grecas.
0: Porque habla la historia de que antes, cuando nuestros antepasados jugaban, hacían un ritual.
2: Sí, es que sí era ritual.
0: Hacían un ritual para el sol y para la luna y para la tierra. Sí. Que durante el juego se accidentara, entonces para eso se hacía el ritual. Y ya lo hacían a los 4 puntos cardinales.
2: A las 4 direcciones del universo.
0: Sí. Entonces, ya terminando el ritual, empezaba el juego. Es lo que habla la historia. Y pues yo he tenido la oportunidad de estudiarla poquito, para saber, ¿no?, de dónde venimos, de dónde viene este juego.
2: Sí.
0: Porque este juego es muy antiguo, de hace miles de años, que cualquier otro deporte hoy en la actualidad.
2: Sí, pues eso es el juego precolombino desde aquellas épocas, antes de la colonización en América, sobre todo en México.
0: Así es, y según habla la historia, que cuando la conquista de los españoles hacia México, los españoles quisieron llevarse el juego, robarse el juego y llevárselo para España. Pero nuestros jugadores, nuestros paisanos mixtecos, zapotecos, que la practicaban, pues como hablamos hace unos minutos, subieron para los cerros más altos, donde los españoles ya no aguantaron subir, y fue de la manera que ellos conservaron este juego.
2: Su tradición.
0: La tradición. Y de ahí, pues ya que pasó la conquista, volvieron a bajar a los llanos, la empezaron a volver a practicar. Se han descubierto en Oaxaca muchas ruinas donde tienen gradas y todo, que posiblemente esos eran los campos deportivos.
2: Los campos de pelota, campos de ceremoniales.
0: Exactamente.
2: Campos ceremoniales.
0: Así es.
2: Sí.
0: Entonces, como le digo, pues es una historia muy de hace miles de años, y hemos tenido la oportunidad todavía de seguirla practicando y conservando y inculcándole a nuestros hijos, ¿no?, para que esto no se pierda. Porque a mí me, ya después de que yo emigré para acá de muy niño, llegué a la edad de 14 años para acá, y pues veía yo jugar el béisbol en las escuelas, los domingos en los parques, el básquetbol, pero no me llamaba la atención para practicarlo. Yo siempre pensaba, un día ojalá tenga la oportunidad de traerme la pelota, mi guante, y yo una pelota para poder practicar aquí.
1: Claro.
0: Y así fue como, pues ahora sí, yo crucé ilegalmente, y también la pelota, porque así cruzó. Y hasta en 1994, tuvimos la oportunidad de legalizarla. Hablar con el gobierno de Oaxaca, que nos dieron la oportunidad de legalizar la pelota para poder traer jugadores grandes que

0: tenía Oaxaca en esos tiempos.
1: Bien. Pues qué maravilla, muchas gracias don Agustín Hernández, organizador de la pelota mixteca aquí en Fresno, por traernos esta historia, Filemón.
2: Pues les agradezco, yo soy paisano Agustín Hernández, yo voy a organizar el encuentro de pelota mixteca a nivel internacional. Yo me he hecho una cantidad de chicos con pelota, es nada, con guante, están un cuadro de historia, con una cantidad de años, con una historia de pelota, están un tubano, están un chihuahua, ni cacu, sabes catar, están un deportivo. La yo con una cantidad, están un chinillo, un cudo ni negó, ni una chagua, ni de chiso, anda cuto, anda chico, ni chico, ni pelota mixteca, yo con una que está Agustín Hernández.
1: ¿Sí habla mixteco, compañero?
0: No, disculpe, ¿no? Ya no tuve la oportunidad de aprenderlo.
1: Ah, muy bien, qué bueno que pues tiene la tradición de la pelota mixteca todavía. Yo sabemos que la migración trajo muchos cambios en la vida de los jornaleros.
0: Sí.
1: Pero bueno, pues usted es un cultivador de lo que viene siendo la historia milenaria de los mixteco a través del juego de la pelota, que antes era ceremonial sagrado.
0: Así es.
1: Sí, muchas así gracias.
0: Es. No, pues gracias a usted por la invitación.
2: Gracias, Agustín. Muchas gracias.
1: Gracias,
2: gracias Shelly, gracias Natalia, gracias Armando.
1: Y vamos a seguir con más, porque acuérdese que tenemos más entrevistas y en un momento vamos a recibir a un chivarrero aquí en la mesa de conversaciones de la Hora Mixteca. Nos van a acompañar para conversar con nosotros, con nuestros compañeros Filemón López, Natalia Bautista. Estamos en el Gran Convivio del Valle en el tercer día. Este evento es completamente gratis, familiar y de verdad, venga, es una fiesta de la que si usted no viene después se va a arrepentir de por qué no estuve en este que es el Gran Convivio del Valle, que promete que es un semillero y que este es el primero de muchos, ojalá, que está reuniendo comunidades enteras. Pues vamos a darle la bienvenida, don Filemón y Natalia, si les parece, a nuestros siguientes invitados. Adelante, Natalia.
3: Claro que sí, Shelly, pues muchas gracias. Estamos súper contentos aquí platicando con grandes personalidades dentro de lo que viene siendo la tradición y el arte de Oaxaca, sobre todo en la región mixteca. Y pues siempre un gustazo, son las 12:27 tiempo de aquí de California, y yo sé que en la radio nos vamos a ir en un minuto, dos minutos a anuncios allá en la radio de Oaxaca, así que, pero nosotros seguimos aquí, compañeros, nosotros seguimos aquí en vivo desde este evento que donde se hermanaron diferentes culturas y diferentes tradiciones aquí en Fresno, California. Buenas tardes, ¿cómo te encuentras, muchachita? ¿Cómo te llamas?
4: Buenas tardes, mi nombre es Yareni Solano.
3: Yareni Solano, bueno, pues tienes un apellido muy famoso ya a través de tu padre, que es una de las personas conocida o familiar de chivarreros aquí en California, ¿verdad?
4: Sí.
3: Muy bien, yo sé que tienes mucho que platicarnos porque tú formas parte de una familia mixteca oaxaqueña y tienen una gran actividad con las tradiciones aquí en el valle. Platícanos, ¿qué es lo que te gusta hacer?
4: Okay, pues primeramente yo soy una oaxaqueña, me gusta mucho desde pequeña bailar. Una de mis favoritas cosas siempre ha sido la fiesta de la Virgen de Juquila que hacen mis papás. Lo coordenan cada año en el diciembre y siempre ha sido una tradición muy bonita que celebran ellos, y me hace bonito que podemos seguir trayendo las nuevas generaciones que sigan la cultura de nuestros antepasados.
3: Muy bien, ¿y desde qué edad empezaste tú con la danza?
4: Pues yo desde mis primeras memorias más tempranas, yo me acuerdo que yo me acuerdo bailando, pues siempre me ha gustado mi cultura y siempre me ha sentido muy orgullosa de ser oaxaqueña.
3: Qué bueno, me da muchísima alegría escuchar eso, que todos los niños y los jóvenes oaxaqueños que te estén escuchando sepan que los migrantes que estamos aquí en California nos sentimos muy orgullosos de nuestras raíces. Y aparte de la danza, ¿qué te gusta de la comida de Oaxaca, del pueblo sobre todo?
4: Sobre todo, se me ha sido muy bonito crecer con toda la comida del pueblo, porque todos los orígenes de nuestro pueblo se vienen acá con nosotros y se pasan a diferentes generaciones las recetas, y se me hace muy bonito eso porque todos se sienten más unidos así, aunque sea que con la comida, puede ser con las cosas más pequeñas que nos puede reunir a nosotros.
3: Claro, muy bien. Y ahorita estás estudiando.
4: Sí, voy a la high school todavía, estoy en mi tercer año.
3: En tercer año, ¿y ya tienes en mente así en un futuro decir, eso es lo que voy a hacer?
4: Sí, yo quiero seguir en la carrera de estudio de justicias, quiero ser una abogada.
3: Quieres ser abogada, sí. Muy, necesitamos muchos abogados, sí. Qué bueno, qué bueno. ¿Y hablas mixteco o...?
4: No sé muchas palabras en mixteco, solamente
3: están
4: tres.
3: Están en la práctica.
4: Pero sí, solamente hablo español e inglés.
3: Inglés. Uh-huh. Muy bien, pues qué gusto de escucharte, que vengas aquí. ¿Qué es lo que te gusta de este evento? ¿Qué es lo que te llama la atención de mirar pues esta diversidad de culturas aquí?
4: Pues a mí me llama mucho la atención porque me gusta mucho que aquí en Fresno celebran todas las culturas y me gusta porque enseñan toda la historia del pasado, igual con las tradiciones viejas que también han tenido los ancestros de otros lugares. Me interesa mucho porque me hace bonito que la nueva generación vea la representación aquí en su ciudad.
3: Muy bien, don Filemón, ¿tiene alguna pregunta, Chely?
1: Sí, yo quisiera preguntarle a Yareni, bueno, ¿cuántos años tienes?
4: Yo tengo 16 años.
1: Tienes 16 años y por ahí nos cuentan, eres una bailarina y danzante desde la cuna. O sí. Sea, aprendiste tus primeros balbuceos y palabras desde la cuna, tanto como la danza. Sí. Y hablas de las tradiciones. ¿Qué le dirías a esas otras chicas que te están escuchando, que tienen orígenes mixtecos también, oaxaqueños, de otros lugares, de por qué es importante, en tu caso, por ejemplo, ser bailarina, danzante, mantener esa tradición, esa cultura viva?
4: Pues a mí primeramente se me hace muy importante porque ya sé que mucha gente juzga a los indígenas y nos dicen cosas feas, igualmente como juzgan mucho a oaxaqueños, mucha gente dice cosas feas y yo pienso que es importante que seas muy...
1: Dilo en inglés.
4: Sí, orgullosa de tu cultura, uh-huh. Porque uh-huh. Debes de estar orgullosa de dónde vienes, debes de saber de dónde vienen tus antepasados, porque de allí tú también son tus raíces igual. So, debes de estar muy orgullosa de tus culturas, no importa lo que diga la gente.
1: Gracias, Yareni.
2: Bueno, yo no soy Yareni, estudiante de high school, ya me cuenta un bailarín, ya me cuenta danza en la Valle Central de Fresno, California. Yo. Ya, Yo cuyo así niño cuenta y no hay cuyo historia, no que si tachano, no tachano, yo cuenta que no hay niño, así niño, ya, banjo, adano, chaco, y ni así, lo han chico, ya cuña, descendiente, ya, origen, misterio, ya, cuto, donde andato, un vestir, que me hice, compañero yo.
3: 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Pues muchas gracias, que es buen mensaje que dejaste a nuestro radio escucha, a la gente que nos sintoniza allá en Tlaxiaco o en Baja California Norte, a través de la radio estación hermana que está aliado aquí a la radio de Radio Bilingüe de aquí de Fresno. Muchas gracias.
4: Muchas gracias a sí. Todos.
2: Gracias. Y con ello vamos a platicar con Diego Solano, él es artesano muy importante también aquí de Fresno, California.
1: Diego Solano, gracias. Adelante, Natalia Filemón, con esta plática aquí desde el Gran Convivio del Valle en el Courthouse Park en el centro de Fresno.
3: Pues muy bien, muy bien, muy buenas tardes. Continuamos aquí con la plática y bueno, pues ahora tenemos a pues aquí un jefazo que es de las chivarras aquí, ¿verdad? Diego, bienvenido aquí en la radio y pues queremos escucharte, que nos platiques qué es lo que te mueve y te nace a ti de continuar con la tradición de las chivarras.
2: Nada más, no solamente Diego Solano es este artesano de chivarras, sino que también él es organizador de fiestas patronales de San Miguel Arcángel, de San Miguel Cuevas. Acaba de pasar una fiesta muy concurrida aquí, lleno de bailes, danzas, música. Así que Diego ya tiene mucho tiempo, viene organizando este evento cultural también. Así, adelante.
5: Sí, buenas tardes, Sochi, don Filimón. Buenas tardes, Natalia. Gracias por la invitación, y yo creo que el maestro es todavía muy grande para mí. Vamos aprendiendo y día a día vamos aprendiendo más, un poco más. Muy agradecido por la invitación. En la entrevista vamos a platicar un poquito de lo que ya hoy en día, pues llevo 8 años, 9 años siendo chivarras aquí en California. Al principio se empezó como un, ¿cómo le diré? Es que es, la danza de los diablos es muy costoso, muy caro. Y cuando toda tu familia, a la vez es muy bonito y se siente uno muy halagado porque bailan todos, ¿no? Pero también al igual es un costo muy caro. Y se nos hacía muy pesados a la forma de conseguir los cueros aquí de chivos, llevarlo para Justahuaca, pagar artesanos y volver a traer. Y ya dije, pues cómo me puedo ahorrar un dinerito, porque ya ve que aquí todo, pues desafortunadamente todo pagamos aquí.
3: Cierto.
5: Todo pagamos y pues ya no nos queda algo para guardar para las fiestas o para irnos para México. Entonces yo por el motivo empecé de, lo voy a hacer para mi familia, para ahorrarme yo un poquito de dinero. Ese fue el propósito al principio. Y ya después, poco a poco se fue dando. Empezamos un día de la fiesta de la Candelaria del Señor Jesús Mateo, cuando todavía lo hacían la Conejo y la Cherry. Estamos hablando hace 8 o 9 años, creo. Y yo emocionado, porque mi papá siempre me educó, creo que me enseñó un hábito muy feo, digo yo, pues. Cada año nos íbamos para México a la fiesta patronal. Y él siempre me acostumbró a comprarme nuevos trajes, nuevas máscaras, nuevas chivarras, ¿no? Y desde que tengo uso de razón siempre fue así. Y él ya ahora de grande me platica, es que tu abuelo no pudo, no pude yo ser con tu abuelo y no pude ser conmigo mismo, pero contigo pude. Y siempre se me quedó esa grabado, y ahora hoy en día bailan mis hijos y hemos crecido. Y yo creo que se me quedó ese vicio de que cada fiesta tengo que estrenar máscara, chivarras y todo. Y emocionado compré mi máquina aquí, empecé a investigar dónde se pueden comprar los cueros de atrás y todo, y de una manera a otra manera lo hice. Me salió chueco porque nadie se sentó conmigo y dice explicarme, sabe que así se corta el cuero, así se cose. No sabía yo de hilo, no sabía de porque se tiene que coser con hilo cerado, no sabía nada. Nomás yo me miré una chivarra y dije, tengo que aprender. Bueno, hasta 4 o 5 años después que me di cuenta que mis chivarras estaban chuecas. Yo las cosí al revés y ya poco a poco fuimos mejorando, y ya ahorita, pues ya gracias a Dios, ya estamos mejor.
3: No. Pero se lucían bailando, danzando, ¿no? La danza de los diablos, que es una, pues es una energía súper poderosa cuando están en las fiestas, ya sea en la Guelaguetza o en las fiestas patronales o en las fiestas de las comunidades. La danza de los diablos tiene una energía muy poderosa que todo el mundo quiere bailar.
5: Sí, estoy muy de acuerdo. Hemos ido a la Guelaguetza aquí en California, y para mí, honestamente, no sé por qué lo bailo o porque estamos parte de un grupo, pero siento que los diablos es el que llama más la atención.
3: Sí, ¿y qué opina usted? Ha habido comentarios en algunos lugares que hay gente que está en contra de la danza de los diablos. ¿Qué opinión tiene usted?
5: Yo creo que son libres de opinar, y como adulto tenemos que respetar su opinión. Pero no porque yo tenga una opinión les da el derecho de criticarnos y decirnos públicamente su opinión, ¿no? Que también, como ya ahora que estamos nosotros de este lado de la danza, tenemos que aprender a recibir buenas y malas críticas, porque de todo vivimos como de lo bueno y aprendemos de lo malo. Uh-huh. Y si esa persona nos hace un mal comentario, pues hay que respetarlos y tratar de contestarle con la mejor manera, con la manera que uno fue educado, como a nosotros nos tenemos entendido que es una herencia tradicional y cultural de nuestro pueblo, de nuestros ancestros. Sea cierto o no sea cierto, pues es lo que a nosotros nos educaron, y con esa creencia y con esa validez lo cargamos día en día. Pero sí, se llenó las redes sociales con unos videos de las danzas y que malos comentarios, que esto que el otro, pero al final de cuentas creo que están en su derecho en opinar, pero también estamos nosotros en nuestro derecho de ser lo que nos gusta y no por un mal comentario quitarnos.
3: Y celebrar nuestras tradiciones, ¿no?
5: Sí, celebrarlos. Y como acaba de pasar ahorita, mi prima, Don Filimón, tenemos rato platicando y me preguntaba qué beneficio tiene todo esto, no todo sacrificio, porque es mucho trabajo organizar una fiesta, es mucho trabajo cargar un grupo, porque he dicho, vamos mucho a las fiestas, ¿no? Como fiestero, y a veces criticamos, decimos que la comida está salada o que no alcanzó la comida, se acabó muy temprano, porque no consiguen otro lugar, pero nunca vemos la parte de atrás. Cuando uno organiza la fiesta, cuando uno prepara la comida y recibir críticas es cuando nos duele. Y ya cuando volvemos a ir a la fiesta de invitados, pensamos antes de criticar, porque ya sabemos lo que sufre uno como fiestero para organizar una fiesta, y no es fácil. Pero al final de cuentas, tenemos que aprender de lo bueno y de lo malo. Y no por un mal comentario se va a acabar las tradiciones y costumbres. Le platicaba a Don Filimón, yo soy segunda generación aquí, mi papá Joel, que me inició con la danza de los Diablos de San Miguel Cuevas, por el señor Salvador Bautista, el trompetero de Oz de Cuevas. Y habían quedado de acuerdo de hacer una fiesta del Domingo de Pascua, medio año San Miguel, y la fiesta patronal San Miguel Arcángel. Desafortunadamente en nuestra comunidad todavía rige usos y costumbres, entonces tenemos que dar servicio al pueblo sin un cobro. El señor le tocó un cargo en el pueblo y se decidió ir a servir su pueblo como cualquier comunero, ¿no? Pero a él irse para atrás, para San Miguel Cuevas, pues se deshizo la fiesta, se acabó el medio año, se acabó la fiesta patronal. Siguió el Domingo de Pascua con la danza de los Diablos, pero los otros dos se acabaron. Y yo tenía, que será unos 8 años, 9 años cuando esto inició, y a mí me sembró una semilla. Mi papá no es muy buen fiestero, no le gusta las fiestas, no. Y creo que le salimos mal nosotros, porque somos muy fisteros nosotros. Yo celebro mi tío celebra la de Juquila, y una de mis hermanas la Candelaria, y otra la Virgen de Guadalupe. Entonces somos muy fisteros en esa manera. Y a mí me sembró la semilla, y no fue hasta que organizamos la fiesta de del grupo de los Diablos, ya que fuimos invitados a una guelaguetza por Centro Venezolano, cuando el director era don Lienzo Vázquez. Me hizo la invitación formal y yo le comentaba que yo no tenía ni un grupo, nomás éramos grupo de amigos, no teníamos nombre, no sabíamos, no queríamos un compromiso en sí. Uh-huh. Y ya nos juntamos en mi casa y le platiqué a los muchachos, pues, ¿cómo ven? Y en ese tiempo, pues, éramos como 40 y tantos muchachos, todos por el mismo gusto, por la misma tradición, y ya les dije, si me apoyan, pues yo voy de cabecilla. Y dijeron que sí, y fue cuando nació el nombre del grupo. En ese tiempo, pues, la mayoría era de San Miguel Cuevas, y decidimos ponerlo un nombre original, tradicional, pues, porque sí podemos usar como mixteco o oaxaqueño, sí, pero para que nombran un nombre en mixteco y que suene en cualquier lugar, pues es un poquito más auténtico, dijimos.
3: Ni Shinani grupo, ni.
5: Ya, Chac. Quizá Quintonjin, ¿te acuerdas de Grupo Njinani, Grupo de la Danza de los Diablos, Grupo Noyuku?
3: Grupo Noyuku. Tono Nani Nyuni.
5: Ah, Sanani Nyuni.
3: Sanani Nyuku. Bueno, entonces Ani, tú luna cuchas o buena, Kusana llega, pregunta Sata Filemora, Tatuña, Ku, Dasi Ani, y tú no buena chaso, Chiño, Chichicachi, Baja California, Nakunina, Dosuyuni, y tú luna Dasi Ani, no buena, Cuachinda, Cuanovichi. 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
5: Ajá. Ya con un saludo en Gina, Chini Sobichaman, Nain Baja California, Nain Clajiaco, Andeo Tuch, Chini Sobotati, Uchama, Don Artemio Solano López, y Nani, Cándida Aventura Santos, y Navichaman, Uno Yuku, Tunda Tunasa, Shiva, Banase, Kokuni, Anacona, dos, Norte, dos, Sachun, Yanachina, Kuana Tunda Tunase, Ta Domingo, si. Y na qué tan chiste es ese, no son las radios, entonces tú sabes, saludos, no me escuchan.
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3: Eso. Do Filemón va a tener una.
2: Ya anda bien, da tu muña, está. Solano, yo, Dios Solano, ya. No único nada a organizar, niña, cuña. Cuenta Bicotó San Miguel y ahora chico danza tu yo danza los diablos en día entonces a ni que chivar en día y visa impactar veño nuño valle yo central yo está Diego en Diego no cuto ana cuachia no vale con Diego no cha cuento su yo no cha güey en el evento que sabe ni no que ni vina cuenta en estado o en gana estado
5: su hace 8 días pasó en septiembre 29 celebramos a Miguel Arcángel y lo hacemos un poquito más chiquito, como cae entre semana, y quedamos un acuerdo con mi señora esposa que lo íbamos a celebrar el día que caiga, ¿no? Y hoy cayó martes, por eso no se hizo tan grande, pero tenemos la fortuna de contar con muchas amistades. Esta danza y tradición de la danza de los diablos nos ha abierto muchas puertas y nos ha presentado muchas buenas amistades que no habíamos ni conocido ni pensábamos conocer en nuestra vida. Por eso celebramos también el medio año de San Miguel Arcángel, que es en marzo. Tratamos de lo más cercano del 29 de marzo. El próximo año que viene va a ser el 27 de marzo, ya tenemos lugar, ya tenemos fecha, y nos visita mucha danza de los diablos. Como dijo doña Natalia, es una danza muy, muy alegre, muy llamativo, y por eso viene gente desde Tijuana, viene de San Diego, viene de Los Ángeles, Santa María, Oxnard, el norte Napa, Santa Rosa, Oregón, Portland, Everest, Washington. Vienen dos grupos de Everest, Washington, manejan 16 horas nomás para vivir, convivir con nosotros. Y le dijimos a la gente que este evento es gratis, sin ningún lucro de nada, todo, se regala la comida, se regala las bebidas, el baile, todo es gratis y lo podemos hacer por el apoyo de la misma comunidad. La comunidad lo hacemos.
1: Bien, pues muchas gracias de Diego Solano, organizador de fiestas patronales de San Miguel Cuevas del Grupo Nuyuku. Y ya para despedir, porque tenemos más entrevistas a las 4:15 aquí en el Gran Convivio del Valle, Danza de los Diablos y Tamborazo Junior. Muchísimas gracias, Diego Solano, por esta conversación con don Filemón y con Natalia. Gracias, Diego.
5: Muchas gracias.
2: Felicidades, Diego.
1: Felicidades. Y seguimos con más aquí desde el Gran Convivio del Valle en el Courthouse Park, en el centro de Fresno. Radio Bilingüe es el medio oficial, así que pase por aquí, platique con nosotras y con nosotros. Estamos aquí escuchando a los alrededores la música del mariachi. A la 1:00 p.m. tenemos el fandanguito con los fresnanitos, también de aquí, de la comunidad de Fresno. Ya tenemos dos invitados más con quienes nuestros invitados y aquí nuestros conductores, Natalia Bautista y don Filemón López, van a estar conversando también. Originarios de Oaxaca, ya nos acompañan aquí en la mesa. Yuma Díaz, artista plástica, viene desde Oaxaca. Ahora sí que estás invitada a Fresno y seguramente has traído maravillas para compartir. Yuma, otra vez, qué gusto saludarte otra vez.
6: Muchísimas gracias, muy buenos días.
1: Buen día.
6: A todos los radioescuchas que nos alcanzan a escuchar aquí y en Oaxaca. Pues estoy muy contenta de poder compartir el día de hoy una plática con ustedes.
1: Gracias, Yuma. Y Alex Vázquez también, Alex, hacedor de máscaras, con quien hemos conversado muchas veces y siempre nos da mucho gusto darte la bienvenida otra vez, Alex. ¿Cómo estás?
7: Claro que sí, es un gusto volver a estar compartiendo con ustedes estos momentos nuevamente.
1: Gracias, Alex. Pues Natalia Bautista, adelante.
3: Muy bien, buenas tardes. Bueno, pues buenas tardes ahí a todos nuestros radioescuchas. También estamos aquí desde el Park House aquí en Fresno, California. Estamos en vivo y como pues ya han escuchado, tenemos bastante entrevista, muy interesante entrevista de grandes personalidades que pues practican el arte y la cultura y las tradiciones de sus pueblos, de Oaxaca sobre todo. Pues en diferentes maneras, ¿no? Como aquí estamos escuchando artista plástica y también arte popular, y así que esta es una cuestión que hacen enriquecer a las comunidades migrantes oaxaqueña y no oaxaqueña aquí en este país donde nos encontramos radicado en Fresno. Pues bienvenida a compañera Yuma y Alex, bienvenida. 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Pues muy bien, Alex, vamos a comenzar contigo. Platícanos de qué comunidad eres allá en Oaxaca.
7: Claro que sí, con ahora sí que con mucha con mucho orgullo podemos decir que somos hijos de Tecomaxtlahuaca. Estamos muy contentos de estar aquí con ustedes. Es un placer.
3: Bueno, pues qué gusto escuchar Tecomaxtlahuaca, por allí donde surge pues también grandes artistas. Hay mucha gente que hace la máscara, donde se presenta la danza de los rubios, la danza de los diablos, y pues gente que teje también la palma. ¿Qué más hacen allí en Tecomaxtlahuaca?
7: Como es un pueblo originario, contamos con la el proceso del tepache, que es algo muy importante también en nuestro pueblo. Se ha mantenido esa esencia, y para poder mantenerla viva.
3: Viva las tradiciones. Y bueno, cuéntanos, sabemos que eres un gran artista que hace máscaras, viene de familia. ¿Cómo es que te nació? ¿Cómo es que surgió? O también porque pues, surge la danza, surge también de ahí, de la comunidad.
7: Sí, afortunadamente, pues es una herencia. Podemos decir que es la herencia de nuestros antepasados, de nuestro pueblo, de nuestra familia.
3: Muy bien. Y ¿cuánto tiempo llevas aquí en California y cuánto comenzaste y encontraste los materiales y la herramienta y todo lo que se requiere para hacer estas belleza de máscaras?
7: Llevamos ya un bastante tiempo aquí en California. Ha sido difícil el proceso, la elaboración, la encontrar la madera correcta. Ahorita estamos trabajando lo que es sauce, porque originalmente se trabaja el sabino o aguahuete.
3: Sí.
7: Pero pues dicen que se dice que el sauce pues viene siendo su primo hermano del sabino. Crece igual a la orilla de los ríos. Es un árbol líquido, un árbol con mucha agua. Y es el que hemos estado trabajando.
3: Muy bien, entonces aquí sí se encontró la madera, el material, y comenzaron a elaborar la máscara de la danza de los diablos, ¿verdad?
7: Sí, y la herramienta pues ahora sí que la tuvimos que fabricar, tuvimos que hacerla, porque es muy difícil poder conseguirla también.
3: No, pues qué gran trabajo, y eso es una, ¿cómo se puede decir? Es una gran amor por la cultura y las costumbres del pueblo. ¿Tú hablas el mixteco también?
7: Desafortunadamente se perdió, nos hubiera gustado, solamente fui la generación que desafortunadamente ya no alcancé a rescatarlo, pero ahora puedo rescatar las otras.
3: Es tiempo. Sí. Muy bien, hay mucha diversidad de máscara. ¿Qué es lo tradicional y lo que representa la máscara de la danza de los diablos? Ahorita veo mucha diversidad, estilo, formas. ¿Piensas que se modificó o mantiene las máscaras tradicionales?
7: Sí, de cierta forma hay una distorsión, pero en sí la forma tradicional, la música tradicional, usted lo puede apreciar en la capital de Oaxaca, en la Guelaguetza. Los diablos, la danza de los diablos que se presenta en la Guelaguetza es San Sebastián Tecomaxtlahuaca. Ahí ustedes pueden ser testigos de la música y los pasos de la danza, la autenticidad de esta danza.
3: Muy bien, bueno, pues qué gran orgullo de tener un arte artesano, un artista que hace las máscaras aquí en California, y que pues eso ha motivado que muchos jóvenes y muchos niños se han introducido a la danza de la comunidad, a la danza de nuestros pueblos. ¿Sí lo notas que muchos niños están motivados con eso?
7: Sí, claro, y mi pequeña aportación a la juventud, a la niñez, nos complace poder regalarles una máscara. Yo veo un niño que le gusta y no trato de cobrarle por una máscara.
1: Qué bonito.
7: Sí.
1: Bueno, como el tiempo apremia, también me gustaría que platicáramos un poco, Natalia, con Yuma Díaz, a quien presentábamos también al principio. Yuma, tú estás visitándonos, tú vienes de Oaxaca. ¿Qué traes desde Oaxaca a Fresno, donde te has dado cuenta que la comunidad de oaxaqueñas y oaxaqueños es enorme y tenemos las tradiciones más vivas que nunca? ¿Qué nos traes desde allá?
6: Así es, justamente, bueno, ahorita venimos a hacer una colaboración con el maestro. Me envió la invitación porque quería que yo interviniera en algunas de sus máscaras. Entonces justo vine a hacer esa colaboración con él, y sobre todo aprender, ¿no? Porque sí aprendes muchísimo cuando empiezas a interactuar con otros artistas que manejan otro tipo de materiales, como en el caso de él, que trabaja con la madera. Pues aprender precisamente de ese tipo de técnicas y después incorporarlas, ¿no? En tu propia creación, en tu propia obra. Y pues eso es el motivo que me trae aquí, hacer esa colaboración y pues también convivir, compartir con todos nuestros paisanos, ¿no? Sí. Que es, como dices, es una comunidad bien grande y es increíble cómo se sigue manteniendo las tradiciones, la cultura, las costumbres.
1: ¿Sí? Sí, bastante. Cuéntanos brevísimamente bastante, sí, alguna de las máscaras que hayas intervenido, o sea, ¿qué le pusiste? Ah, ¿qué hiciste?
6: Eso es lo que estamos haciendo ahorita, vamos a hacer unas pinturas de un Quetzalcóatl, unos jaguares en la máscara, serpientes, y empezar a jugar también con las formas de la misma madera, ¿no? De la máscara.
1: Ajá. ¿Y qué te estás llevando de este tercer día ya del Gran Convivio del Valle, que ojalá que sea el primero de muchos, ¿no? Sí. ¿Qué vas a llevarte a Oaxaca de toda esta gran comunidad, como Natalia, como Filemón y como mucha gente que ya habrás platicado con ellas y ellos?
6: Sí, pues de entrada lo que observo es que tienen mucha unión, mucha comunidad, o sea, que se apoyan muchísimo, es lo que puedo observar, y es algo bien bonito porque entonces te dan ganas de aplicarlo, de replicarlo en otras partes, ¿no? Puedes hacer esto mismo en tu propia comunidad y pues aprender eso, hacer comunidad, eso es algo de lo que me llevo. Y la otra, pues presenciar los diferentes tipos de culturas del mundo, ¿no? No solamente de Oaxaca, sino también poder observar cómo vive la gente en otras partes, ¿no?
1: Claro. Uy, ayer te veíamos una joyería impresionante, que me debes el contacto, sí, por favor, que he trabajado también con elementos naturales, ¿no? Ah, o sea, sí, y eso también es maravilloso. Gracias por traerlo, porque el portarlo también es decir, aquí está Oaxaca presente. Ah, muchísimas, sí, gracias, Yuma Díaz, artista plástica, Alex Vázquez, hacedor de máscaras. Ahí los estaremos visitando nuevamente en la Cueva de los Diablos, así me parece que le nombraron al espacio donde están. ¿Cómo se despiden?
8: Bueno, yo en Cahuetzita, Alex y Yuma, Nayokuna, Batsinda, si Atuña, Kuna, Nyatono, we artista, Nasa, máscara, cha, ingatuña, yokuña, kai, cha, nyata, sa, weni, cha, so, weni. Pues bien, un mensajito breve, así, antes de retirarnos.
6: Pues nada más agradecer a todas las personas que hicieron posible que yo pudiera venir, a Alex, ¿no? Que me invitó a la colaboración, y pues a seguir disfrutando de este evento.
1: Gracias, muy gracias, bien. Gracias a los dos, bien. Alex Vázquez, Yuma Díaz, Natalia Bautista, Filemón anda por ahí. Escucha usted el Festival El Gran Convivio del Valle, un programa especial transmitido en vivo a través de la Red de Radio Bilingüe y las emisoras hermanas La Voz de la Mixteca y La Voz del Valle en México. 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

0: 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Hola, ¿qué tal? Bienvenidas y bienvenidos de regreso a la transmisión en vivo de Radio Bilingüe desde el Festival El Gran Convivio del Valle de Fresno, California. Hoy, en coincidencia con las conmemoraciones del aniversario 250 de la independencia de Estados Unidos, la Alianza para las Artes Tradicionales de California y la institución Smithsonian suman fuerzas para celebrar las diversas culturas y pueblos que forman la verdadera comunidad del Valle Central de California. Sigamos con más entrevistas con sonidos de este gran Festival de las Artes Tradicionales de Fresno, y queremos presentarnos. Yo soy Chelis López y estoy acompañada de nuestro compañero Filemón López, que por ahí anda, y Natalia Bautista, que está aquí sentada a mi lado. Natalia.
1: Así es, muy muy buenas tardes a todos nuestros radioescuchas que están por ahí sintonizando en la que se telea la voz de la Mixteca. Nuestra familia que se escucha por allá en el Valle de San Quintín, Baja California Norte, estamos aquí, en este lugar que se llama el Courthouse Park, aquí en Fresno, California. Estamos en vivo y tenemos grandes pláticas con grandes personajes dentro del arte y la tradición. 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Pues muy bien, estamos aquí, vamos a conversar con nuestra paisana, que ella es una gran bordadora, una gran artesana de hacer grandes bordados, y pues estamos muy orgullosos de aquí de conversar con ella. Estaría bien, podemos hablar mixteco, español, como usted guste.
0: Con Florencia
1: español.
0: Ramos.
1: ¿Español?
0: Florencia, sí. Ramos.
1: Florencia Ramos.
2: Florencia.
0: Maestra del bordado. Adelante, Natalia.
1: Florencia, pues qué gusto tenerla por aquí, qué gusto de que está participando en este gran convivio del Valle que se organizó en este año 2026. Y pues bueno, platíquenos de qué comunidad viene, cuántos años lleva aquí, que llegó en los Estados Unidos, y pues trae consigo también el arte de bordar como en el pueblo.
2: Buenas tardes, mucho gusto de estar aquí porque me invitaron, y le doy gracias a todos porque me invitaron.
1: Bienvenida.
2: Pues yo estoy muy contenta de que me hayan invitado y estoy aquí representando pues mi cultura, que es el coser las camisas que nuestras abuelitas usaban antes. Es lo que aprendí a hacer y es lo que vengo representando.
1: Viene representando la cultura. ¿Cómo se llama su pueblo?
2: Se llama Santa María Asunción.
1: Santa María Asunción, allá, sí, en la Mixteca, muy cerquita, sí, de Tlaxiaco, de
2: Juxtlahuaca.
1: Viento de Juxtlahuaca y Huajuapan, ¿no?
2: Sí.
1: Muy bien. ¿Y a los cuántos años aprendió usted a bordar?
2: A los 6 ya sabía.
1: A los 6 años ya estaba, sí, bordando usted.
2: Ya estaba bordando.
1: Y cuando llegó aquí en los Estados Unidos, dijo, yo voy a continuar con el bordado que aprendí.
2: Pues sí, continué haciéndolo y pues ya ve, aquí llega uno trabajando en el campo.
1: Trabajando en el campo, sí, siempre.
2: Sí.
1: Y el bordado es como para los vestidos, ¿para qué tipo de bordado es lo que...?
2: Sí, pueden hacer para vestidos, blusas, camisas, que las señoras usaban antes allá.
1: Y nuestra gente aquí, mucha gente todavía sigue en la tradición de usar su ropa tradicional.
2: Sí, como en los festivales y en los bailables, sí las usan.
1: Las usan mucho aquí.
2: Sí, las usan.
1: Muy bien. ¿Y cuántos años ya lleva usted aquí en California con su trabajo de bordado?
2: Aquí ya tengo más de 40 años.
1: ¿40 años?
2: Sí.
1: ¿Desde muy niña llegó aquí?
2: Sí.
1: Ándale, muy bien.
2: Sí, desde muy niña.
1: Aquí toda su familia creció, sus hijos también.
2: Sí, aquí tuve a mis hijos.
1: ¿Y qué nos cuenta, cuál es su experiencia con el encuentro aquí, con las comunidades? Vemos que hay comunidades nativas de aquí, de California, también otras culturas del mundo aquí. ¿Cómo lo ve usted?
2: Pues muy bien, que no dejen de... que no abandone pues su cultura que traen de su país.
1: Muy bien. ¿Algún mensaje allí a las madres y padres o niños que nacen y crecen aquí? ¿Qué les diría usted que no olviden?
2: Pues yo les diría que no lo olviden, que lo aprendan para que esa cultura siga adelante.
1: Sí, y en la,
2: siga adelante.
1: En la familia, todos bordan. ¿Usted tiene un puestecito, tiene un espacio donde está pues ofreciendo el trabajo de su mano? Sí, sí, sí.
2: Este sí me la encargan, sí.
1: ¿Sí?
2: Sí, sí me la encargan, sí, porque dediqué nomás al campo trabajo. Cuando llegué aquí trabajando en el campo, y pues ya ve que no hay mucho tiempo. Entonces eso ocupa mucho tiempo para hacerlo.
0: ¿Por qué no nos cuenta, perdone, Natalia y doña Florencia, un poco de esos trabajos que a lo mejor le llevan más tiempo? Porque el hacer los bordados, pues es un trabajo que nos quitamos el sombrero, ¿no? Mucho respeto por la labor que implica con sus manos, con su creatividad. Cuéntenos de algunos bordados especiales que le hayan pedido y cuánto se tarda, para que la gente que nos está escuchando sepa que es cosa seria, doña Florencia.
2: Pues a mí me pedían pues las blusas, uh-huh. A veces que miraban las señoras hasta las de la tienda que les gustaba y me pedían, yo se las hacía.
0: Uh-huh. ¿Esa que trae usted la bordó?
2: No, esta no, esta es hecha a máquina.
0: Y ya que dice usted hecho a máquina, Natalia, a veces vemos que muchas personas piensan que es lo mismo, ¿no? Y doña Florencia, usted puede describirnos por qué no es lo mismo lo que es hecho a máquina y lo que es creado con el bordado de las manos de doña Florencia Ramos.
2: Porque yo pienso que la máquina trabaja más rápido, que es como todo, la máquina trabaja muy rápido, entonces es más rápido, el trabajo sale más pronto y... A lo que hace una mano, no. Uh-huh. Es como...
1: Pero lo que hace a mano, lo bien, los diseños que se desarrolla, es como los diseños que la gente más antes se usaba.
2: Son los diseños que usaban más antes y eso se hace como contando los hilos. Como la que usted trae, uh-huh. Es a mano. Esa se cuenta hilo por hilo, uno, ¿verdad? Por uno.
0: Le presumo mi...
2: Lleva uno, dos, uh-huh. Tres hilos y se cuentan. Uh-huh. Y la que ella trae esa máquina.
1: Uh-huh. Sí. Sí.
0: ¿Cómo es vuestra, Natalia y Chelis, de a máquina y a mano?
2: Sí, este es a máquina. Ajá. Por eso no puede uno engañar a la gente que sabe, sabe. Y la que no, los que están vendiendo las de las máquinas... Le pueden decir a uno, esta cuesta mucho trabajo para hacer y cuesta tanto. Uh-huh. Pero uno que ya sabe hacerla, no lo engañan a uno.
1: Uh-huh. Ahorita, en estos tiempos sí muchas personas están optando por hacer masivamente ropa con máquina. Uh-huh. Y lo ofrecen como ropa típica, sí. Tradicional, ¿verdad?
2: Sí, yo fui una vez al remate de Empor. Y estaba una señora vendiendo blusas y me dice, pásele porque son hechas a mano. Le dije, no señor, estas no son hechas a mano, estas son hechas a máquina.
1: ¿Usted defiende que las bordadoras se le respete el trabajo de antes de las abuelas, que sí. Lo hacían a mano? Que no se deje engañar la comunidad.
2: Sí, que no se deje engañar porque ellos quieren vender... Un trabajo que es más rápido, caro, pero no es cierto, pues.
1: Muy bien, bueno, pues gran mensaje para nuestro, nuestra comunidad, que sepa distinguir y que también apreciemos, valoremos el trabajo de las artesanas que lo hacen que a mano y que pues...
2: Y que uno que va a vender, que sea también sincero con las personas, que no engañe uno a las personas.
0: Ahí está lo difícil.
2: Ajá, porque a mí no me gusta engañar a las personas.
0: Justamente Natalia y Doña Florencia, yo recientemente que andaba en Oaxaca, siempre me gusta traer cositas, ¿no? Y me decía una señora en el mercado, estaba hablando en mixteco, supongo, y le escuché que me señaló y le dije, ¿qué pasó? Y me dice, que la blusa que traes trae un bordado de lo que llamaban los piojitos o los piojos, y me dijo, y ya no la hacen como la que tú traes, que es de mi madre, por cierto, y me dijo, y ya no la hacen por lo que doña Florencia nos cuenta, Natalia, me decía, le digo, ¿pero por qué? Me dijo, porque ya no lo pagan, porque les decimos que es a mano por atrás y por adelante, y ya no lo quieren pagar, y por eso ya no lo estamos haciendo, porque es minucioso el piojito chiquito, y me dijo, y por eso ya no lo hacen, ya nadie los está haciendo, ¿no? Qué lástima.
1: Sí, que es una lástima que ahora pues ya entró la industrialización de lo que viene siendo la ropa tradicional. Esta blusa que yo tengo, de hecho, es la emblemática de mi comunidad por la flor de la Nochebuena. Pero la más emblemática de mi comunidad es lo que le llaman blusa de cinta, que son puros cinta de colores. Y que se ponía así en las blusas.
2: Sí, las he visto.
1: Esas son las...
2: Yo también cuando fui traje una para mí la agarré, pero no me quedó, se la di a mi hija.
1: Ah, muy bien. Ajá. Bueno.
0: Que quede pues en familia, doña Florencia.
1: ¿Habla usted mixteco?
2: No.
1: Ah, muy bien. Bueno, pues hay que mandar saludos a su comunidad de Santa María Tindú. Mande saludos, están escuchando allá a través de la voz de la mixteca.
2: Mi pueblo es Santa María Asunción.
1: Santa María Asunción.
0: Mande saludos a Santa María Asunción.
1: Me confundo con esos dos pueblos, Santa María Tindú y Santa María Asunción.
2: Bueno, pues les mando muchos saludos por si me están escuchando. A todos los de mi pueblo de Santa María Asunción.
1: Hay mucha comunidad de Santa María Asunción escuchando en Oregón, en Santa María, mucha comunidad de Santa María Asunción aquí, aquí en Fresno también.
2: Sí, sí hay.
1: Muy bien, bueno, pues la verdad es un gustazo conversar con usted y qué bueno, siga adelante con su trabajo.
2: Sí, igualmente, y gracias.
1: Hay que seguir manteniendo la tradición de las abuelas.
2: Sí, no hay que olvidar.
1: No hay que olvidarse.
2: Pero las abuelas, bisabuelas.
1: Muy bien, pues muchas gracias. Pues aquí nosotros seguimos aquí en vivo, paisanos, estamos platicando con nuestra paisana que pues nos está hablando de la manera de cómo identificar las ropas hechas a mano, hechas a máquina, y pues las tradiciones y las costumbres que tenemos en los pueblos de que sabemos también de nuestra ropa.
2: Sí,
1: pues hay que apreciar mucho el trabajo.
2: Cada pueblo es diferente la camisa y la nagua que usan.
1: Usted, ¿cómo es el diseño de la comunidad de Santa María Asunción?
2: Por ejemplo, la camisa, es que las que yo traigo ahí en la mesa, es como la que usó la señora ayer que bailó, y la nagua. Pero las de ustedes ya son un poquito diferentes. Las de San Juan son un poquito diferente. El diseño. Ajá, el encaje que lleva.
1: Sí, tenemos encajes blancos. Ajá.
2: Sí, a los lados, y estos no, estos van abajo.
1: Van mucho más abajo.
2: Sí, en las orillas, sí.
0: Bien,
2: por
0: pues...
2: Por eso cada pueblo tiene su camisa y su falda.
0: Sí. Oiga, doña Florencia Ramos, maestra del bordado desde Santa María Asunción, muchas gracias por venir aquí a la mesa de Radio Bilingüe y por haber conversado con nosotros, con su servidora Chelis López y Natalia Bautista.
2: Sí.
0: Al rato pasamos por ahí a ver más de su trabajo.
2: Está bien.
0: Gracias.
2: Gracias.
0: Y seguimos aquí en el Gran Convivio del Valle. Hoy es el tercer día de este gran evento familiar, gratuito, y estamos transmitiendo en vivo a través de la red de Radio Bilingüe y las servidoras hermanas de La Voz de la Mixteca y La Voz del Valle en México, su servidora Chelis López, don Filemón López y Natalia Bautista aquí a mi lado, y tenemos más entrevistas, más pláticas. Natalia, ya están llegando aquí a la mesa con todo y el arpa grande, pues los originarios del plan, así que vamos a estar de fiesta de verdad aquí en la mesa, porque hasta vienen con sus violines y sus instrumentos para regalarnos música de Tierra Caliente de Michoacán. El arpa grande es lo que decía, así, así que vamos a darles la bienvenida. Vamos a empezar con música, eso, bueno, para que usted se anime, véngase al Courthouse Park aquí en el centro de Fresno, para que vea que la música y los colores están por doquier. Pues no se diga más, vamos a escuchar a los originarios del plan.

0: ¡Bravo! Pues aquí tenemos en nuestra mesa, Natalia, ¿cómo ves a los originarios del plan? Gracias por este canto tan maravilloso que nos llega al alma y vamos a platicar con ellos, Natalia, si
1: así
0: quieres
1: es.
0: Presentarles.
1: Ah, muy bien, bueno, pues aquí queriendo bailar, pero pues tenemos un espacio aquí, bueno, pues escuchar esta música de, pues ahora sí que representa la música de Michoacán y la música que representa a los pueblos de Purépechas, me imagino también, ¿o no?
0: Tierra caliente.
2: La tierra caliente, tierra más que caliente, nada, más pero que sí, también un poquito de la música de la Sierra Michoacana, de las del centro.
1: Ah, muy bien, bueno, pues Fernando Amezcua.
3: Amezcua,
1: muy bien, bienvenido aquí.
3: Gracias.
1: En la programación de, estamos transmitiendo en vivo, estamos en la programación de la Hora Mixteca y nos estamos escuchando en Oaxaca y en Baja California Norte, así que bienvenidos y vamos a tener pues esta breve plática con ustedes de su trayectoria, de la música que están trayendo de Tierra Caliente, de Michoacán sobre todo, específicamente porque pues esta música de Tierra Caliente también se practica en otras regiones de ahí de México, ¿verdad?
2: Claro, claro, así es.
1: Muy bien, pues bienvenido a Leonel Mendoza, también a pues los originales del plan.
3: Originarios del plan.
1: Pues bienvenidos. Cuéntanos.
2: Primero que nada, muchas gracias aquí a la radiodifusora Radio Bilingüe. Nosotros como le venimos diciendo, aquí radicamos en el Valle Central, en Modesto, California, y pues estamos muy agradecidos con toda la organización.
0: Yo quisiera preguntarles porque, bueno, ustedes saben que esto que estamos viviendo, el Gran Convivio del Valle, es también gracias a ACTA y por supuesto el Smithsonian, y el Smithsonian les ha descrito a ustedes como uno de los secretos musicales mejores guardados de la costa oeste, y hoy ustedes están aquí alegrando con música a la gente que nos está visitando. ¿Cómo se siente ver una tradición que nació en comunidades migrantes del Valle ser reconocida de esta manera?
3: Pues en parte nos conmueve por la atención de la gente, y siento como que traemos como algo de nuestro pueblo y nos da como gusto y alegría transmitir todo eso para la gente que nos escucha, más que nada, y como para revivir nuestras historias, porque incluso ya yo siento que ya en parte de nuestro ramo de la música que tenemos de arpa se ha ido acabando, se ha ido deteriorando. Gracias a las redes sociales hemos dado un paso un poquito más adelante, porque ya la gente ve y escucha y ve, oiga, no mirábamos esto, y a nosotros pues como que nos da algo de alegría para seguir más adelante.
0: Y hay jóvenes que se acercan con ustedes y les dicen, oigan, a ver, quiero ver cómo suena esa arpa, cómo la toco, y quieren conocer más de la música, porque eso es importante para que se mantenga todo. Digo, ustedes son jóvenes también, ¿no? Pero hay más jóvenes todavía.

0: que están aquí de Tierra Caliente, Michoacán, pero de otros lugares de México también, que a lo mejor se identifican y saben que lo que cantan les está llegando muy al corazón.
1: Pues más que nada es cuando vamos a una fiesta, que bien que se echan unos alcoholes la gente. El alcohol te hace recordar y pensar un poco mejor a veces te hace pensar mal, pero a veces te hace que recuerdes de dónde vienes. Y como que te da un sentimiento encontrado que no sabes cómo explicarlo. Y escuchas una canción que tú escuchabas cuando estabas niño, joven o en tu rancho, que en ese tiempo eran tocadiscos, yo me imagino, y un radio. Y pues como que uno siente algo por dentro que te prende, no sé, y te trae recuerdos, nostalgia a veces también.
0: Natalia. Sí, muy bien. Bueno, dentro de este repertorio de, bueno, componer para la comunidad, ¿ustedes rescatan la música de Tierra Caliente de los antaños, de los abuelos?
2: Sí, sí, hacemos un poquito de eso. Tratamos de buscar música que se grabó, podemos decir, en los años 60, 70, 80, 90, música nueva. Algunos músicos con los cuales no tenemos mucho contacto graban y escuchamos los discos y ya los descargamos, porque pues hay que tener un tipo de almacén de música, y no solamente de conjunto de arpa grande, sino también mariachi tradicional y de otras regiones del occidente de México que viene dentro de nuestro género.
0: Ah, muy bien, qué bueno, pues eso es algo importante, porque ahora en estos tiempos pues ha surgido también jóvenes con una mentalidad de hacer fusiones dentro de la música tradicional y con otros instrumentos, y todo eso enriquece en la música, pero ustedes, bueno, pues vienen representando las raíces de lo que viene siendo la música de antaño, de allá de la comunidad. ¿De qué comunidad específicamente de Michoacán es usted?
1: Yo soy de un pueblo llamado Tepalcatepec, Michoacán.
0: Tepaltepec. ¿Y el compañero?
2: Yo nací en un pueblito que se llama San Pedro Naranjestil, municipio de Aquila, que ya viene siendo pegado al mar. Y hasta allá llega la música. Muchos migrantes desde el tiempo de Lázaro Cárdenas, que se abrieron todas esas comunidades, la gente empezó a migrar, podemos decir, a finales del siglo XIX, todo el siglo XX, y pues las familias se van expandiendo y poblando, y con ellos se va la música del plan de Tierra Caliente.
0: ¿Cuántos años llevan en la música ustedes aquí en California?
1: Pues desde que llegamos, yo siento, desde que ingresamos, ese fue nuestro primer recurso.
2: ¿Cuántos años tenías, Fernando?
1: Pero yo llegué aquí a los 15 años.
0: A los 15 años.
1: Y aquí, y desde entonces aquí hemos estado.
0: Con la música.
1: Yo ya lo conocí chiquitillo, yo pues ya tenía, me quería salir bigotillo, y él todavía estaba niño, una guitarrilla. Y desde entonces, ahí andamos en un grupo, en otro, pero siempre andamos juntos y ya.
0: Y todas las personas que integran dentro de la originarios del plan, ¿son pueblos de ahí, de la misma región? O
2: sí, todos somos vecinos. Sí. Fernando es de Tepalcatepec, yo me considero pues del lado de Cualcomán, igual Rafael del lado de Cualcomán, el sur de Jalisco, Francisco, que viene colindando ahí con Michoacán, y de Aguililla, Valentín Aguilar.
0: Ándale, muy bien. Bueno, pues es una diversidad de música o de sonido que tienen ustedes ahí. Bueno, pues los originarios del plan, ¿cuál el nombre los del plan? ¿Cómo es que surge el nombre?
1: El nombre surge porque el papá de él ya también tenía un grupo que se llamaba Los Originarios, pero si nos basamos originarios es como algo original.
0: Sí, sí, sí.
1: Y del plan, pues me imagino que es como así, en Tierra Caliente se llama plan, porque es como un valle, un plan, plano, plano. Y ese es el...
2: Y allí en Apaxingán y los pueblos vecinos, pues iban a trabajar, ahí es donde estaban las cantinas, y ahí es donde las personas iban a festejar, y ahí estaban los músicos, porque eran los que pagaban. También en las rancherías, obviamente, también se había esta música, pero poco a poco la fueron comercializando, y es lo que nosotros representamos. No solamente lo más antiguo que vienen siendo los sones, sino también la canción ranchera, la canción guamilera, que le llaman la música del campo, del rancho.
1: La música de rancho.
0: Muy bien. Bueno, yo en Dato Huetziña, Huecha Grupo Nani, los originarios del plan. 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

0: 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Pues muy bien, estamos aquí en la hora mixteca y pues tenemos que hablar un poco en mixteco para que escuchen nuestros radioescuchas que están por allá en Baja California, en Oaxaca, y pues aquí también a lo largo de Estados Unidos, para que pues sepan de la música de los originarios del plan.
1: No, y qué bueno, gracias a todas esas personas y un saludo para todas esas personas, aunque no estamos cerca de ellos, pero por medio de la radio, quiero mandarles un saludo y un agradecimiento muy, muy grande por escuchar la radio.
0: Muy bien,
2: adelante. Gracias a toda la gente trabajadora del estado de Oaxaca. Hemos tenido muy bonita experiencia con las personas de por allá que nos han contratado aquí en el Valle de California, y muchas gracias.
0: Y sí, pues también a la comunidad michoacana que radica aquí en Fresno. Sabemos que hay un grupo muy grande de comunidad purépecha aquí en Fresno, que también ha tenido sus eventos aquí donde hacen encuentro de la comunidad purépecha. Así que pues saludos grandes a todos ellos también.
3: Gracias, adelante, gracias Natalia. No, y lo que quiero decirle a Fernando y a Leonel, que muchísimas gracias por abrir esta plática con música. ¿Qué tal si nos despedimos con más música? No sé si entre ustedes dos o llamamos a todos los originarios del plan. ¿Cómo ven?
1: Hay que llamar,
3: hay que llamarlos. Hay que llamarlos.
1: Porque somos un grupo, tenemos que jalar la carreta juntos.
3: Oigan, muchas gracias. Despidámonos con música. Y bueno, mientras nos acomodamos, más bien yo ya me apunté, se acomodan los originarios del plan. Les recuerdo que estamos transmitiendo en vivo Radio Bilingüe, La Hora Mixteca, desde el festival El Gran Convivio del Valle, aquí en el Courthouse Park, en el centro de Fresno. Acérquese, venga, ya ve, tenemos fiesta en la mesa de Radio Bilingüe, fiesta alrededor, mariachi, fandango, y bueno, usted puede conocer quiénes están haciendo bordados, quiénes están haciendo máscaras, quiénes están haciendo botas vaqueras, y estoy muy bien acompañada con Natalia Bautista, mi colega, quien usted escucha todos los domingos en la Hora Mixteca. Vámonos con música, ¿estamos listos? Adelante, los originarios del plan.

0: Bravísimo, los originarios del plan. Pues muchas gracias, gracias, gracias por traer la música aquí. Natalia, ¿ya te paraste a bailar o te paraste a estirarte?
1: No, pues me paré queriendo bailar, porque no, pues no se puede uno perder este ritmo de música alegre de, bueno, de los originarios del plan de Meritito, Michoacán, de Tierra Caliente. Así que, pues ahí, paisanos, para los que le guste este tipo de música, pues hay que buscar los originarios del plan. Así bueno, es. Bueno, buen hinchazo, buen radio, Luyo Incahue. 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Pues bien, Chelis, regreso contigo.
0: Seguimos aquí Natalia Bautista y su servidora Chelis López aquí en la mesa de radio bilingüe desde este el gran convivio del valle. Natalia, vamos a seguir conversaciones porque seguramente cuando has ido a las fiestas como la Guelaguetza u otras fiestas allá en Oaxaca te dan tus faroles de colores con hechos con carrizo, con mucho colorido, y pues nada más y nada menos que tenemos aquí en la mesa para la conversación Abraham Ramírez, una persona que ha seguido esta tradición de hacer los faroles. Y ahora sí, me da mucho gusto conocerte después de textear y de hablar por teléfono y ver ahora tu trabajo aquí en vivo y en directo en el Gran Convivio del Valle con mi colega Natalia Bautista. Adelante, Natalia.
1: Pues bien, yo también súper contenta de tener esta plática y en este gran convivio aquí, el convivio del Valle, que se hizo pues a presencia aquí en este día domingo. Aquí estamos desde la hora mixteca transmitiendo en vivo para que todos nuestros paisanos escuchen que estamos aquí con nuestros paisanos. Y bueno, pues bienvenido otra vez aquí en su programación, y pues queremos que nos platique de este trabajo hermoso que tienen de lo que es el arte de hacer los faroles. Y pues hace un momentito teníamos una breve plática, pero queremos que nos platiques aquí de qué comunidad eres.
2: Hola, buenas tardes, gracias por la invitación, mucho gusto conocerte, Chelis. Mi comunidad es Guadalupe de Ramírez, Oaxaca. Soy de la región mixteca.
1: De la región mixteca, muy bien. Yo onda tu huetzita, Abraham Ramírez, chavachichiño, ño sabe, chichica cutugurara, chayo, cuchasaña, ña faroles, cana, tono, si, sani cuenta, tono, lámpara, tontaca, y estrella, lucaña, sana, si, hueña, tuyo. Bueno, aquí tenemos a quién, pero por aquí, ¿cuál es tu nombre, compañera?
3: Oh, hola, mi nombre es Elsa Mejía, y yo igual soy de la
1: De la comunidad de la región mixteca. Pues bien, platíquenos de este bonito, hermoso trabajo que tiene que ver con los faroles, cómo lo aprendieron a hacer, de dónde surge esto y cómo es que es tan tradicional en nuestro querido Oaxaca.
2: Sí, pues el día de hoy hemos traído una exhibición de faroles oaxaqueños. Solamente traemos la exhibición y estoy ahorita haciendo unos talleres. Surge este proyecto, surge en el año del 2021 con un comité del pueblo aquí de Madera, un grupo de jóvenes que nos reunimos para un proyecto que se llama Guelaguetza Madera. Entonces hicimos este proyecto en la cual nosotros teníamos, bueno, sentíamos con la necesidad de crear este arte, y la cual pues Yo desde pequeño tengo habilidad para crear cosas. Entonces me vi con la necesidad de, con todos los compañeros, de crear un poco de arte para nuestro evento. Y pues de ahí surge, de ahí nace. Entonces con el comité hicimos una serie de talleres, en la cual ahí yo solo empecé.
1: Muy bien.
4: Lo que sucede es que quería dar este toque de autenticidad, como se mira mucho en las calendas de Oaxaca. Existen faroles y Abraham ha tenido esa habilidad, entonces a través de la guelaguetza en madera pudo mostrar esa habilidad y el día de hoy disfruta mucho ese trabajo, hacerlo, enseñárselo a los jóvenes, a los niños y que siga nuestra comunidad.
1: Y la verdad que qué gustazo, porque no se había mirado que hicieran los faroles aquí en California. Yo no lo había visto, es la primera vez que contigo lo estoy mirando como artesano de hacer los faroles.
2: Oh, sí, gracias. Sí, y es curioso, ¿no? Porque nosotros en realidad, bueno, quiero contarle que nosotros ahí en nuestra región no vemos este tipo de arte que son los faroles. Yo los vengo a aprender aquí en Estados Unidos, como les comento, con el Comité Guelaguetza. Y pues sí, nos es un gran placer traerlos y formar esta arte aquí con
1: qué
2: ustedes.
1: Qué bueno, pero si los mirabas en Oaxaca cuando estabas allá y llegaste aquí, dijiste, lo tengo en mente, lo quiero hacer.
2: Sí, sí, los miré ahí por 5 años, estuve estudiando ahí en la Universidad de la UACU. Y pues ahí los miraba en las calendas, en las fiestas que teníamos en nuestra ciudad.
4: Las comparsas.
0: ¿Y dónde vas a conseguir todos los materiales? Por ejemplo, el carrizo, ¿no? Nos están escuchando, como decía Natalia, en Oaxaca en este momento y han de estar pensando, ¿y dónde se va, Abraham, a conseguir el carrizo y todos los materiales? Platícanos un poquito de eso.
2: Ya, el carrizo, aquí en nuestra comunidad de madera, por todos alrededor, por los canales o por los ríos, en las áreas húmedas, ahí es donde se da el carrizo y ahí es donde lo vamos a recolectar.
1: Muy bien, bueno, pues para todos nuestros radioescuchas, Tatunchi, Iweni, Kunito, no, Kukumi, Iweni, We, Farol, Nakana, Yoto, Sanchi, Lagakuitea, Tono, y Estrella, Luñasana, Tzitu, Yora, Yeña, 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
2: Sí, sí.
1: Muy radico, bien, aquí. Pues estamos haciendo la invitación a nuestros paisanos para que conozcan más de los faroles, que te busquen a ti, porque como vuelvo a decir, yo no había visto otras personas que hicieran estos faroles, es la primera vez que yo lo estoy mirando aquí en California, así que pues invitación ahí a todos mis paisanos que se acerquen a Abraham Ramírez, que está radicado acá en Madera.
4: Este próximo domingo, de hecho, van a tener la oportunidad de ver a los faroles porque vamos a tener la guelaguetza en madera el domingo 11 de octubre de 2 a 7. Entonces ahí se van a poder ver los faroles que crea Abraham y también hace talleres gratuitos para nuestra comunidad para que puedan aprender a hacerlos.
1: Excelente para los niños.
0: Y Abraham, yo sé que, bueno, te dedicas a hacer estos faroles para las fiestas, los momentos especiales, digamos, ¿no? ¿Por qué es importante para ti decir, voy a dedicar estas horas, estos días, a trabajar en los faroles para mantener viva esa tradición? ¿Por qué es tan importante para ti hacerlo?
2: Bueno, como comenté, nace la necesidad de hacer esta artesanía, empezó por el comité. Entonces, en el transcurso, antes de eso, bueno, fue en el transcurso de la guelaguetza, en la cual participamos en una calenda que se hace el 27 de septiembre, apenas pasó en Madera. Entonces ahí salimos presentando faroles, presentando marmotas, un desfile de la cultura oaxaqueña, en la cual pues me di cuenta de lo que más me hizo la satisfacción de ver los niños cuando ven esa arte, de cómo les brillan los ojos, cómo se ponen alegres. Entonces eso es como que me entró en, ¿no?, la emoción. Y es por eso que también sigo conservando esto, ¿no? Bien. De crear.
0: Pues muchas gracias, Abraham Ramírez. ¿Y tu nombre otra vez?
4: Elsa, ¿perdón?, Mejía.
0: Elsa Mejía, muchísimas gracias por venir, por pasar un tiempo aquí con nosotros platicando sobre los faroles. Vayan a visitarlos en el Gran Convivio del Valle. Gracias, Abraham, hacedor de faroles de Oaxaca. Gracias.
2: Gracias a ustedes.
1: Muchas gracias.
0: Al
1: gracias.
0: Rato pasamos por ahí otra vez. Hasta luego. Seguimos aquí en esta transmisión en vivo desde el Gran Convivio del Valle en el Courthouse Park en el centro de Fresno. Vengan a disfrutar de las tradiciones, de la música. A la 1 ya empezó luego el fandanguito, Natalia, nos estamos perdiendo el zapateo.
1: Ni modo.
0: Al ratito vamos, Natalia, pero tenemos más invitados aquí en la mesa de conversación, que vamos a ver quiénes se acercan a platicar con nosotros, y Filemón también, que se anda escapando de la mesa, Natalia. Vamos a enviar saludos a quienes nos escuchan, nuevamente repetirles, en Oaxaca, Natalia.
1: Claro que sí, bueno, yo Chazo Hueli Radio Bilingüe, yo en Cabueño Fresno, yo ña y Parque, nani ña courthouse, nani Parque Luyori, ya chillo inca cortera, yo ña dututu buena tono vicolu, casa buena 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Bueno, pues estamos aquí con Cecilia Solano o
4: Soriano.
1: Cecilia Soriano, pues bienvenida. Estamos aquí en Radio Bilingüe en la Hora Mixteca transmitiendo en vivo, y pues queremos que nuestros paisanos te escuchen a ti también. ¿Qué es lo que vienes a, pues, a platicarnos, a representar lo que viene siendo la comunidad? Y pues platícanos, ¿de qué comunidad eres?
4: Sí, hola, buenas tardes. Mucho gusto. Es un honor estar aquí. Sí, mi nombre es Cecilia Soriano. Yo vengo desde Napa, California, pero mi familia es de un pueblo que se llama Santo Domingo Tonalá, Huajuapan de León, en Oaxaca, en la región mixteca. Y hoy vengo acompañando a los otros amigos que representan la Danza de los Diablos.
1: Vienen con la, por parte de la Danza de los Diablos. Sí. ¿Cómo se llama el grupo?
4: Los Diablos Oaxaqueños del Valle.
1: Los Diablos Oaxaqueños del Valle. Muy bien, ¿eres danzante?
4: Sí, soy danzante. Hace 10 años, siete familiares nos juntamos y dijimos, pues aquí no hay diablos, vamos a representar la danza aquí para todos los de la comunidad. Nunca se había visto en APA y empezamos algo, y hoy en día somos en el grupo entre 25 y 30, y de aquí han salido también otros compañeros que decidieron formar su propio grupo también, y hay muchos diablos hoy en día en APA.
1: Fíjate que yo siento una gran admiración por las mujeres.
4: Sí.
1: Diablitos, porque bueno, antiguamente no se daba que no estaban las mujeres presentes en la danza. Ahora lo veo mucho. ¿Qué se siente? Porque qué aguante tener la chivarra, el saco y todos los pañuelos, y con un calor a veces aquí de 100 grados, y así danza.
4: Y así bailamos.
1: Cuéntanos, ¿cómo es? No,
4: es un honor, y sí, como dice usted, antes no se miraban las mujeres. Yo me acuerdo cuando iba al pueblo y llegaban los diablos a bailar a las fiestas patronales, eran señores. Y aquí, cuando pudimos obtener el atuendo, y mi mamá y yo fuimos las primeras mujeres que bailamos en el grupo, y pues se siente, no sé, es algo inexplicable, la verdad. Es un honor, porque sí, como dice usted, no eran muchas mujeres. Hoy en día pues ya se ve, y qué bueno que esa inclusión pueda abrir puertas a otras mujeres que quieran bailar.
1: Sí, ¿cómo se sienten los compañeros hombres danzantes? ¿Cómo ven esto de que las mujeres se han integrado dentro de la danza y con mucha energía? ¿Tienen el mismo aguante que los señores que están danzando?
4: Sí, pienso que en el grupo de nosotros, la verdad, son familias enteras las que bailan. Entonces, tanto el papá tiene voz como la mamá, porque todos bailan, y cuando no bailan los niños, bailan las mamás, y cuando no van los papás, las mamás son las que los llevan. Entonces, tanto los papás como las mamás son una parte muy importante, sí.
1: Un equipo muy bonito, ¿no? Pues qué bueno, pero la verdad, mis respetos para las diablitas, porque le digo, danzar no es fácil,
4: no.
1: Es mucha energía lo que se tiene
4: Sí.
1: Cuéntanos, y aquí nuestro compañero, ¿cuál es su nombre, paisano?
0: Aquí tenemos.
5: Muy buenas tardes, mi nombre es Alfredo Hernández. Soy el comité de la comunidad Triqui de San Martín Tuyoso, Oaxaca.
1: Ah, San Martín Tuyoso, muy bien. Y platíquenos, paisano, ¿cómo mira este evento? ¿Qué está aprendiendo? ¿Qué es lo que mira usted de este evento?
5: Pues el evento se mira, pues hay mucha información. Todo lo que están dando aquí, pues es bien para la comunidad, para todos los oaxaqueños, los que ocupan información de cualquier pues situación, pues aquí van a encontrar. Pues,
1: ¿usted forma parte de una danza también?
5: No, pero nosotros hacemos fiesta patronal de nuestro pueblo en cada mes de noviembre, en cada año celebramos fiesta patronal.
1: ¿Vienen juntos? No, no. O sea, es comunidad separada. Entonces, ¿usted viene de aquí de Madera o de dónde?
5: De Madera.
1: De Madera, California, muy sí. Bien. Pues bueno, pues la comunidad de la comunidad Triqui, pues bienvenido aquí en esta pequeña charla que tenemos aquí en la Hora Mixteca. San Martín Intuyoso, que es de la región Triqui. ¿Usted habla el Triqui, paisano?
5: Sí.
1: Muy bien, pues ya me gustaría que dirigiera los saludos a nuestros paisanos Triqui. En Baja California hay mucha comunidad Triqui, así que le están escuchando en San Quintín, Baja California Norte, y pues también en Oaxaca.
5: Está bien. 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
1: Muy bien, bueno, pues entonces ya está próximamente en mes de noviembre la fiesta patronal de su comunidad de San Martín Intuyoso, y bueno, pues nos da pues mucha alegría escucharlo, que la comunidad también de la comunidad Triqui siempre reunidos, que nunca bueno, estamos en diferentes lugares, muchos viven en Santa María, otros viven en Salina, otros por acá en esta región del Valle, siempre se hacen esos encuentros. ¿Cuántos años lleva celebrando la comunidad de San Martín Intuyoso?
5: Ya llevamos 17 años celebrando Santo San Martín. En cada año pues estamos celebrando para conservar la costumbre, tradición, y igualmente para enseñar a los muchachos de ahora para no perder esa costumbre. Eso es lo que estamos conservando para los muchachos de ahora, que se enseñe, prende también la cultura de allá de Oaxaca, porque ahorita pues es difícil, porque como estamos lejos de nuestra tierra, nuestro país, es que lo que queremos que no se pierda esa costumbre, esa cultura. Por eso estamos haciendo año con año, así que nuestra generación pues vaya sabiendo la cultura de nuestra tierra, de raíces y todo eso.
0: ¿Y si se involucran, si están interesadas e interesados?
5: Sí, es lo que nos da gusto, porque sí, cuando hacemos la fiesta vemos más jóvenes que es mayores, y nos da mucho gusto.
0: Claro,
5: eso.
0: Yeah. Goza de buena salud, entonces se va a mantener por mucho tiempo más.
1: Así es. 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Muy bien, pues aquí vamos a mandarle pues esta información que nos acabas de compartir en mixteco para todos nuestros paisanos. Pues felicitamos a la comunidad de San Martín Intuyoso de celebrar su fiesta patronal noviembre, mes de noviembre, para que estén atentos por ahí también, verdad, porque se le hace la invitación a toda la comunidad.
5: Sí, así es. Igualmente pues voy a hacer una invitación para todos los paisanos, no paisanos, oaxaqueños, no oaxaqueños, son todos bienvenidos. Pues la fiesta celebramos el 7 de noviembre, ya se acerca, falta un mes. Estoy haciendo esta invitación para todos, la entrada es gratis. Pues ahí va a haber mucho diversión, mucho cultura, lo que los que no saben pues para que llegue y aprenda nuestra cultura, lo que hacemos, la fiesta y todo.
1: ¿Algún número que se puedan comunicar contigo?
5: Sí, el área 559-474-2881. Mi nombre es Alfredo Hernández, soy miembro del comité de la comunidad de San Martín Intuyoso.
1: Muy bien, Alfredo, muchas gracias. Compañera Cecilia.
6: Sí. Nos pueden, se pueden comunicar con nosotros al 707-501-8815, los Diablos Oaxaqueños del Valle, estamos para bailar.
0: Muy bien. Yo a Cecilia le quiero preguntar, Natalia, si me permites, porque ayer me decía uno de tus colegas que van a estar con justamente en un ratito más Tamborazo Junior, pero que vienen bandas de otros lugares, y me decía algo que me pareció muy interesante por el momento que estamos viviendo del Gran Convivio del Valle, decir, no solamente queremos nosotros acaparar, sino invitar a los paisanos que están en Madera, que están en otros lugares, sí, para que este sea un evento en de verdad donde estemos participando toda la comunidad de Oaxaca de los alrededores. Y no sé si quisieras comentar algo en ese sentido, ¿no? De por qué no invitarse entre ustedes mismos.
6: Sí, sí. Mismos. Pues así es como fuimos a dar nosotros aquí. Hace 10 años por primera vez nos invitaron unos amigos de Fresno, Diego Solano y su familia, y nos siguen invitando y venimos, y cuando no venimos nosotros, le avisamos a otros amigos de Napa, en otros grupos de Napa también, para que vengan y compartan, porque aunque todos a lo mejor pertenezcan a grupos diferentes, al final del día todos representamos lo mismo, ¿no? Entonces qué bonito juntarse, y aunque todos bailemos diferentes y tengamos estilos diferentes, represente lo mismo.
0: Eso, muchas gracias. Pues
1: es todo de mi parte, y bueno, pues muchas gracias por venir a compartir con nosotros, venir a seguir representando nuestra cultura. Pues la verdad, muy muy contentos de que las mujeres estén teniendo participación dentro sí. de la danza de los Diablos.
0: Los Diablos, así que Cecilia Soriano de los Diablos del Valle de Napa, muchísimas gracias. Sí, y Alfredo gracias. Hernández del Comité de Fiestas Tradicionales de la Comunidad Triqui de San Martín y Tuyunzo en Oaxaca, del Comité Madera aquí en California. Gracias.
6: Hasta Muchas luego. Gracias.
0: Pues
6: Muchas
0: seguimos gracias. En los últimos minutos de esta edición, Natalia, ¿cómo te sientes aquí en el Gran Comité del Valle?
1: Yo siempre súper contenta, la verdad, y yo nomás estoy escuchando y mirando de todo lo que nos platican nuestros paisanos. Qué gran actividad tenemos aquí en los Estados Unidos, porque no nomás es en Fresno, los migrantes que venimos de México o de nuestros pueblos a trabajar aquí, cuánto trabajo hemos llevado a cabo de generación en generación, y que no nos olvidamos de nuestro pueblo, ¿sí? No nos olvidamos de nuestras tradiciones. ¿Y cómo lo vamos a hacer si muchos de nosotros tenemos a nuestros padres allá, tenemos a nuestros abuelos? A veces algunos ya no los alcanzamos a ver porque ya no podemos regresar pronto como quisiéramos, ¿verdad? Uh-huh. Pero allá está nuestra gente, allá están nuestros pensamientos y nuestro corazón siempre. Entonces, escuchar a cada uno de las personas, hombres y mujeres, hablar de tradición, hablar de costumbre, pues no nomás lo están hablando, sino lo están actuando, están participando directamente en su comunidad, pues a través de la danza, la música, el canto, el bordado, de todo lo que hacen. La verdad, yo me siento muy orgullosa de eso, porque hay tanta gente enriqueciendo también la comunidad con estas tradiciones.
0: Claro, y el trabajo que tú, Natalia Bautista y Filemón López están haciendo también es maravilloso, porque están documentando, están registrando estas voces, estas tradiciones, y están llevando a través de nuestras emisoras en Oaxaca, en San Quintín, pues que esto está pasando aquí, que estamos lejos, pero que seguimos haciendo esa lucha, ese trabajo para mantener vivas las lenguas, las tradiciones, sí. nuestra comida, y eso también es importantísimo, que hay un registro, hay una documentación de todo lo que representa.
1: Eso es lo maravilloso, porque queda para la posteridad de las nuevas generaciones que vienen, y la migración no nomás ha surgido en estos días, porque la migración viene desde nuestros abuelos, nuestros padres, muchos, los que emigramos hacia Baja California Norte, que ya es una población de oaxaqueños uh-huh. allá, Triqui, los mixtecos, tricos, uh-huh. sí, ahí tenemos la colonia Triqui, la colonia San Juan Copala, y así, una comunidad enorme, por ejemplo, y los mixtecos también, los zapotecos también, y lo mismo que se hace aquí, se está haciendo allá. Donde quiera que se encuentre la comunidad migrante, la comunidad jornalera, es el trabajo que se ha llevado año con año, de generación en generación, y estamos hasta este tiempo aquí. Y bueno, pues aquí estamos de regreso, también se encuentra con nosotros don Filemón.
0: Filemón, ¿dónde andabas, Filemón López? Seguimos aquí ya en los minutos restantes de la hora mixteca. Filemón, ¿qué te ha parecido todas estas pláticas y conversaciones que nos has traído, que hemos traído entre todo el equipo de Radio Bilingüe? Estamos hablando con Natalia, que es realmente enriquecedor y conmovedor saber todo lo que se está haciendo, Filemón.
7: Es muy importante, Chelis, Natalia, que en este evento que está llevando a cabo aquí en la corte de la ciudad de Fresno, es algo muy importante, que los mixtecos no podemos quedar atrás, los huaqueños no podemos quedar atrás de este evento, porque los paisanos tienen mucho talento y hace muchas actividades culturales, como fiestas patronales, y de esas fiestas patronales puede faltar la danza, la música, la gastronomía popular, ¿no? Como se come en el pueblo. Y esto es muy importante a los que hemos traído aquí, pues son personas como Diego Solano, que tiene muchos años venía organizando fiesta patronal. Y aparte eso también artesano y se ha compartido su experiencia con nosotros, muy importante. Y también pues otro compañero, Alfredo Hernández, la comunidad PRI, que también tiene años que viene organizando la fiesta patronal de ellos, de la comunidad aquí año con año se celebra muy grande donde corre mucha gente. Cientos de gente va allí en esta fiesta patronal, y estos eventos une a la comunidad oaxaqueña, se solidariza entre música, la gastronomía, el bailable, la danza, los maromeros, todas estas cuestiones, los toritos también que se quema aquí.
0: También.
7: Entonces se está incrementando cada vez más la fiesta popular de los pueblos de origen, lo que aquí se hace. Entonces, aparte de un terruño que se ha dejado lejos de ellos, pero aquí se encuentra ese sabor, en esa alegría y ese entusiasmo que celebra cada uno de estos participantes de la Hora Mixteca.
0: Así es, gracias Filemón. Pues vamos a empezar a despedirnos. Ha sido un placer y un honor compartir micrófonos con don Filemón López, con Natalia Bautista. Escucha usted el Festival del Gran Convivio del Valle, un programa transmitido en vivo a través de la red de Radio Bilingüe y las emisoras hermanas de La Voz de la Mixteca y La Voz del Valle en México. Vamos a volver con el programa en vivo después de estos segundos de pausa. Filemón López, muchas gracias.
7: Gracias, Macargo.
1: 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Muy bien, adelante.

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0: Radio Bilingüe presenta una transmisión en vivo desde el Parque de la Corte del Courthouse Park en Fresno, aquí en la sede del Gran Convivio del Valle. El Gran Convivio del Valle, que es un festival que reúne, que celebra las tradiciones, a los artistas y muchas culturas que enriquecen el Valle de San Joaquín. Este festival es auspiciado por la Alianza para las Artes Tradicionales de California, en colaboración con la institución Smithsonian de Washington, y Radio Bilingüe estamos felices, complacidos en servir como medio oficial del festival. Hoy, en coincidencia con las conmemoraciones del aniversario 250 de la independencia de Estados Unidos, la Alianza para las Artes Tradicionales de California y la institución Smithsonian suman y unen fuerzas para celebrar las diversas culturas y pueblos que forman la verdadera comunidad del Valle Central de California. Desde el sitio de este festival, de este Gran Convivio del Valle, le saluda su servidora Chelis López, muy bien acompañada de Genaro Lozano, mi colega, también conductor de Radio Bilingüe, corridista, poeta. ¿Qué tal, Genaro? ¿Cómo estás?
1: ¿Qué tal, Chely? Muy buenas tardes a ti, muy buenas tardes a toda la audiencia de Radio Bilingüe. Un verdadero placer estar en esta mesa de transmisión en el Parque de la Corte de la ciudad de Fresno, ya en la recta final de este maravilloso evento que por primera vez se lleva a cabo aquí, en la capital agrícola del mundo, Fresno, California. Y pues qué mejor que para cerrar con broche de oro para la audiencia, traer este punto de transmisión a grandes personalidades que participaron en este evento y conocer un poco más acerca de su trayectoria, del impacto que su arte ha tenido en la comunidad y de las satisfacciones que vivir de esta manera pues les ha traído.
0: Y nos acompaña aquí en la mesa don Juan Morales, maestro del arpa del mariachi, de los Morales que escuchábamos hace un momento también, y bueno, que hemos platicado infinidad de veces aquí en Radio Bilingüe. Muchas gracias por estar aquí. ¿Qué tal? ¿Cómo
2: gracias
0: está?
2: A ustedes por la oportunidad.
0: Gracias por acompañarnos. Y bueno, el mariachi no podía faltar en este el Gran Convivio del Valle, ¿verdad? Porque es el retrato, es el rompecabezas de quiénes somos y estamos aquí en California. Así que cuéntenos, primero, ¿cómo se sintió al estarle tocando aquí al meritito Fresno en el centro?
2: Muy contento, muy honrado de que nos hayan invitado a esta hermosa celebración. Pues siempre nos da mucho gusto compartir nuestra música con toda la audiencia, con todo el público. Estamos muy contentos de estar aquí.
0: Y en familia, con sus hijas, claro, bueno, dos claro. De sus hijas, ¿verdad?
2: Dos de nuestras hijas aquí están. La tercera no pudo venir, vive en Nueva York, no pudo llegar.
0: Anaí y Xochitl están acá.
2: Anaí y Xochitl, sí.
0: Está bien.
1: Muy talentosas, por cierto, las tuvimos en el pasado evento de Radio Bilingüe, Canciones del San Joaquín.
2: Gracias, sí, aquí estuvimos, hicimos un corrido que se hizo muy, muy popular.
1: A nuestro director ejecutivo, el señor Hugo Morales.
2: A Hugo Morales, sí. El guapango don Hugo.
1: El guapango don Hugo. Maestro Juan Arnoldo, ¿cómo surge el mariachi mestizo?
2: El mariachi mestizo ya tiene el tiempo que tenemos nosotros aquí en el Valle Central. Nosotros nos vinimos del área de Los Ángeles en el 98 y pues inmediatamente después un grupo de estudiantes que tenía yo en la primaria se tuvieron que graduar a la secundaria, ya no tenían programa en la secundaria, así que yo les dije pues vamos a formar un programa comunitario que no tenga que ver con escuelas, al que puedan unirse estudiantes pues de todos los pueblos que rodean aquí el área, de lo que es Delano, McFarland, Early Mart, Bakersfield, hasta Tulare también. Entonces ellos se acercaron al grupo y desde entonces, del año 2000, ya tenemos pues que 25, acabamos de grabar el álbum de los 25, del 25 aniversario.
1: Del 25 aniversario del mariachi mestizo.
2: Así.
1: El mariachi mestizo es una especie de fábrica de mariachis, de talento, porque son jóvenes muy pequeños.
2: Sí, el mariachi mestizo está enlazado con lo que llamamos el mariachi estudio, que es una academia de música. Entonces, en el mariachi estudio empiezan los niños que no saben absolutamente nada, empiezan a estudiar el violín, empiezan a estudiar la trompeta, y ya después de un año, dos años, depende de cuánto les tome a llegar a un nivel, ¿cómo se dice? Un poco avanzado, los invitamos a que vengan a los ensayos y ya después, si ellos quieren, pueden entrar al mariachi mestizo.
1: Maestro, usted participó, mucha gente no sabe esto, pero usted participó en el mariachi de Nati Cano como arpista. ¿Cuál fue la experiencia de trabajar con Nati Cano?
2: Oh, pues una experiencia grandiosa para cualquier músico, estar en un grupo así de esa envergadura, pues es algo muy muy especial, que pues muchos sueñan, ¿verdad?, en algún día llegar a tocar con un grupo así, al nivel del Mariachi Vargas, del Mariachi Nuevo Tecalitlán. A mí pues me dio mucho gusto que me invitaran a tocar con ellos. Estuve tocando antes con ellos, estuve tocando con Mariachi Sol de México por 2 años, y después ellos pues me escucharon tocar, los camperos me escucharon tocar, Nati Cano en especial, y me llegó la invitación, y pues fue una celebración, ¿verdad?, para todos nosotros, mi familia, y sí, duré ahí como unos 10 años tocando con ellos antes de venirme para el Valle.
1: Le tocó trabajar con Sol de México también, entonces.
2: Sí, con José Hernández.
1: Con José Hernández. Ajá. Entonces también le tocó acompañar a la nacida por ahí en Tucson, Arizona, la señora Linda Ronstadt.
2: A Linda Ronstadt, sí, por ahí anduvimos de gira muchos años con ella.
1: Su participación está en el disco Canciones de mi Padre.
2: También, sí.
1: Toda una institución, Chelis, que tenemos en esta mesa de transmisión aquí en Radio Bilingüe. De verdad, un verdadero placer. Estábamos escuchando hace unos momentos que estaba usted en el escenario del Gran Convivio del Valle, la canción Los Mandados. Una realidad que existe hoy, pero pues sin estar en la frontera. ¿Cuál es su opinión acerca de eso, maestro?
2: Pues esa es una canción icónica del repertorio de mariachi que grabó pues el señor Vicente Fernández hace ya muchos años. Y cuenta la historia pues de que estamos aquí para trabajar, para hacer nuestras vidas mejores. Y aunque muchos pues no hemos venido legalmente, de todas maneras es importante que tengamos una presencia, de que tengamos una presencia, porque nuestro trabajo es esencial para la supervivencia de este país. Y pues la canción es un poco chistosa, ¿verdad? Porque porque dice pues ya no me han podido hacer que regrese, ¿verdad? Que siempre me les cuelo por la frontera, me cuelo por aquí, me cuelo por allá, y ahorita
1: me disfrazé de gabacho y me pinté el pelo güero.
2: Sí. Ice tendría mucha dificultad encontrando a Vicente Fernández tratando de cruzar la frontera.
1: Titánico, ¿verdad? A propósito de esa canción, me llamó también la atención la canción que compartió un corrido. Se llama Nosotros en los 80s, así se llama la canción. El corrido de Francisco Vega.
2: Bueno, Nosotros era el grupo de mi hermana, donde tocaba mi hermana.
1: Ajá.
2: Y ellos grabaron esa canción en los 80s cuando tenían un grupo que se llamaba Nosotros. Grupo. Uh-huh. Ajá. Era su esposo y tres elementos más. Y grabaron ese corrido, que también ganó un concurso en Tucson. Acerca también de los inmigrantes y de cómo Ronald Reagan con su amnistía admitió a muchos inmigrantes que ya estaban aquí, les dio el camino para que se legalizaran con la amnistía. Entonces eso fue muy importante, pero necesitaban cartas de trabajo, y este señor Francisco Vega tenía una compañía y él les daba las cartas para que pudieran arreglar sus papeles.
1: Vaya, interesante la historia.
0: Yo quisiera rascarle un poquito también, Genaro, a don Juan Morales, que nos hace el favor de estar aquí. Más allá del mariachi, yo sé que tenemos usted y yo algo en común, aparte del amor a la música del mariachi. Usted, su padre, era originario de Veracruz, mi madre era veracruzana, sí. Y aquí pues tiene un paisanos de alguna manera, así claro. Que háblenos de esa faceta también, de cuando usted andaba buscando la herencia de su papá, el son jarocho, la versada, pues todo eso que significa el son jarocho, que también está muy presente aquí,
2: claro,
0: en California.
2: Claro. Claro, pues yo siempre, mi familia siempre fue musical, todas mis hermanas tocaban la guitarra y cantaban, pero mi papá no era músico, entonces le encantaba la música, pero nunca se dedicó a eso. Entonces yo fui el único de mis 8 hermanas que se dedicó a la música profesionalmente, y ya cuando pues hubo la oportunidad de tocar mariachi a nivel profesional, pues, el instrumento que más me gustaba era el arpa, no sé por qué. por alguna razón ha de haber sido, ¿verdad? Me gustaba mucho el arpa y hasta Nati Cano, una vez fuimos con Nati Cano y Chuy Guzmán, el director de Los Camperos actualmente, nos llevó en un viaje a Veracruz a reconocer el área donde venía la música y estuvimos con un grupo huasteco, estuvimos como en un grupo jarocho, con Tlenguicani, no sé si se llama. Sí. Tlenguicani, muy famoso. Oh. Tuvimos talleres con ellos y ahí empecé a aprender más profundamente lo que es el arpa. Y ese gusto por la música jarocha, por el folclore de Veracruz, se manifestó de todas mis hijas, más en Xochitl. Xochitl es la que ha aprendido a tocar la jarana, ha aprendido a tocar la leona, toma clases, ha ido como a, no sé, unos 30, 40 fandangos.
0: Con los fresnanitos, ¿no?
2: Sí, ahorita está tocando en un fandango. Ajá, sí. Sí, toca, le nace de corazón bailar, tiene su tarima en su cuarto donde practica el zapateado y todo. Y ha tratado de fomentar la tradición del fandango aquí en Deleno y en Richgrove. También ha puesto eventos culturales, eventos comunitarios donde pues invita a músicos jaraneros y hacen sus fandangos también.
0: Y se ve que esto va a continuar la tradición tanto del mariachi como el son jarocho, porque hay mucha gente jovencita que está muy involucrada, y sé que usted ya no se encarga propiamente de la instrucción o los talleres con los jóvenes, sino más bien es Xochitl, me decía que ella está trabajando más con ellas y con ellos. ¿Eso le hace sentir bien, le hace pensar que vamos y tenemos mariachi, son jarocho para muchos años más?
2: Para rato, ¿verdad? Para rato. Claro, es algo que me llena el pecho de orgullo de saber que pues el trabajo que he hecho durante estos últimos 25, 30 años, de alguna manera va a continuar una vez que ya yo pues decida retirarme. El hecho de que pues muchos de los estudiantes, incluso yo mismo soy producto también, les mencionaba hace rato en el escenario, que soy producto de un fenómeno que ha sucedido aquí en Estados Unidos, que son las conferencias de mariachi. Yo empecé en el 86, fue a mi primera conferencia, y aunque yo ya tocaba mariachi con un grupo local en Arizona, cuando me tocó ver al mariachi Vargas en persona, fue un evento que transformó mi vida, y dije, yo quiero hacer eso, yo quiero ir a tocar con un grupo así. Fue cuando decidí pues que tenía que estudiar más y que tenía que mejorar y llegar hasta irme a Los Ángeles, sobre todo porque era ahí Los Ángeles como la meca del mariachi, ¿verdad? Entonces esos eventos aquí en Estados Unidos han influenciado grandemente la forma en que la gente en México percibe el mariachi. Les comentaba anteriormente que muchas veces los músicos, los maestros de música con los que yo estudié en Guadalajara, siempre estaban un poco dudosos de aceptar el mariachi como una forma de arte. No la veían como forma de arte. Y cuando yo estudié violín y guitarra en la Universidad de Guadalajara, y me decían, no, mira, no lo toques así porque se oye como mariachi, muy en forma despectiva. Sí, y eso ha cambiado mucho. 10 años más tarde, porque eso fue en el 84, en el 94 yo llegué con Los Camperos a Guadalajara a tocar en el primer festival, el primer encuentro del mariachi y la charrería. Y los maestros que me decían que no tocara como mariachi estaban sentados en la orquesta y el mariachi eran los solistas enfrente, tocando, y ellos estaban tocando arreglos de mariachi. Y pues yo pienso que fue irónico, ¿verdad? Pero me dio mucho gusto pues que el mariachi pues finalmente ha llegado a tener un lugar importante en lo que es la cultura de México. Ahora tienen escuelas de mariachi, tienen programas, tienen conferencias, pues el encuentro nacional en Guadalajara en el 94, pero luego en México, en la Ciudad de México también tienen un encuentro muy importante. En varias ciudades de México el mariachi está tomando más auge, está siendo por fin al final aceptado y apreciado, ¿verdad? Como la joya que es.
0: Sí, pues si nos representa, vamos a Japón, a Colombia, a todas partes, y ahí está el mariachi, ¿no? De eso estamos hechos también como mexicanas y mexicanos.
2: Así es, así es.
0: Don Juan Morales, muchísimas gracias.
2: Un placer, un placer.
0: ¿Qué se va a llevar de este gran evento? Pues que, pues en Fresno, ¿no? El gran convivio del valle, la presencia, los ojos, quisiera decir, del mundo entero, pero por lo menos del país de Estados Unidos, están hoy en Fresno.
2: Gracias a Dios, gracias por la invitación. Y va, claro que sí, vamos a estar, lo vamos a recordar con mucho cariño.
0: Gracias, hasta salud. Pronto.
1: Muchísimas gracias.
0: Saludos a la familia.
1: Hasta,
0: pronto. Genaro, seguimos con más conversaciones aquí en el Gran Convivio del Valle. Estamos en el Courthouse Park, en el centro de Fresno. Gracias, y vamos a tener más pláticas. Ya en un momentito más está aquí, estamos viendo a la doctora Marta González, a quien hemos estado viendo, Genaro, si no te has perdido. Yo ayer me deleité, Genaro, en la noche, el cierre de este Gran Convivio del Valle, con la doctora Marta González, acompañadísima de otros grandes músicos talentosos en el Cypher, que nos dieron una muestra de, pues, lo maravilloso que es cuando se unen las culturas. Marta González, doctora Marta González, maestra, música, profesora, mamá de Sandino, del grupo Quetzal, además, y presentadora de este, el Gran Convivio del Valle. Bienvenida a esta mesa de Radio Bilingüe, Marta, ¿cómo estás?
3: Muy bien, muchas gracias. Muchas gracias, qué gusto estar aquí, gracias, ¿cómo gracias. Están?
1: Bienvenida, bienvenida, doctora. Aparte de lo que ya nos dijo la compañera Chelis, pues percusionista, cantante, compositora, ganadora de una Grammy. Y por si fuera poco, pues... del premio MacArthur 2022.
0: MacArthur. Escritora, escritora, acaba de publicar su libro también, presentado en Oaxaca, Chely, además.
3: Sí,
0: y aquí. Y pues, Marta, cuéntanos primero, estás aquí siendo parte también como presentadora, aparte de ese Cypher que nos regala. Bueno, no, empecemos con lo del Cypher, porque de verdad, Genaro, fue maravilloso. Me imagino que te tardaste horas en poder dormir después de esa energía, esa descarga en ese escenario. Platícales un poquito a quienes nos escuchan, ¿qué pasó ayer en ese Cypher?
3: Bueno, ayer fue algo maravilloso. De veras, nunca había experimentado tal como eso, porque se, de todos los presentadores y artistas que se han presentado a través de este festival, nos unimos en un momento, en un solo escenario, y compartimos nuestros instrumentos, nuestras ideas musicales, y tratamos de acoplarnos, ¿no? De eso se trata del Cypher, ¿no? Tomando la palabra del hip hop, que es el Cypher, es como el círculo que se forma a través de las distintas manifestaciones artísticas, y en este caso era alguien tocando una armónica de Laos, un guaje de Hawái con canto, mi chéquere, mi tarima, una jarana jarocha con una leona jarocha, y japoneses y sus instrumentos, y bueno, podría haber sido todo un despapalle, no nos hubiéramos acoplado, pero fue bien bonito, es un viaje sonoro a través del mundo. Lo diría así, ¿no?
0: Fue impresionante, y bueno, me imagino que más impresionante porque tú fuiste parte de esto, pero además decíamos, has estado presentando a diferentes grupos, diferentes artistas allá en el escenario. Cuéntanos lo que te ha estado tocando en el corazón, en la mente, despertar de decir, caray, estamos en Fresno, y mira nada más los tesoros que tenemos, ¿no?
3: Para mí es así como, es un gran orgullo, aunque yo no sea de Fresno, pues aquí tengo mi gente también, ¿verdad? La diáspora mexicana, pero también de otros países que se unen, que vienen a compartir de sus expresiones artísticas y sonoras. Esa es, pues es un gran orgullo, porque a la vez, al haber este nuevo, como dicen, regime, ¿verdad? De aquí en este... En DC, antes el festival siempre se llevaba a cabo ahí en el verano, ¿no? Entonces tuvieron que hacer como un ajuste porque ese señor se apodera de todo, ¿verdad? Y pues le salió el tiro por la culata, por así decir, porque mira todo lo que se armó aquí, lo que se está armando y en todas otras partes de los Estados Unidos. Exacto. Entonces, no necesitamos su espacio que está allá. Nosotros tenemos nuestros propios espacios, tenemos nuestro arte, nuestra cultura, y que nos estemos conociendo de esta forma, pues es maravilloso.
0: y de pronto decimos, ¿y qué tenemos en común? Yo escucho hablar en mixteco, en zapoteco, sí, en otras lenguas, ¿no? Ayer teníamos aquí al maestro que toca el órgano del bambú de la boca, creo que así lo describió, y ayer estuvo en el Cypher, ¿no?
3: Sí.
0: Y vemos que somos diferentes y qué bueno, lo celebramos.
3: Claro.
0: ¿Qué tenemos en común?
3: Pues tenemos el amor, la añoranza, tenemos el pues tan solo ser migrantes, ¿verdad? Es, nos vemos, aunque no hablemos el mismo idioma, tenemos el mismo hemos batallado igual, nos hemos esforzado, hemos dejado nuestras comunidades, hemos tenido que migrar y adaptarnos a un nuevo espacio. Y creo que eso se siente en la música, se expresa a través de la música. Así es que vernos juntos de esta forma y haber compartido con ese señor que aparte es de este... necesita asistencia porque está ciego, ¿verdad? Pero tiene ahí su órgano y luego tiene también, o sea, todos los demás, el señor que cantaba de la India, ¿verdad? Y luego, o sea, que una diversidad.
0: El chiquito, el joven, bueno, no chiquito, el jovencito.
3: Sí, sí, ah, sí, el mero hipopero, ¿verdad?
0: Exacto.
3: Él también, o sea, así es que también era intergenerational, ¿verdad? Y eso es, y bueno, fue increíble.

0: abrazó, el arte lo abrazó.
1: Exacto.
0: Porque es importante eso, ¿no? Que entre las generaciones vayan ustedes como artistas pasándole, ¿no? La
1: exacto,
0: vibra.
1: Exacto. Y sí lo entiende así, ¿eh? Lo entiende tal manera. Él antes de niño no le gustaba venir, o sea que, bueno, no, de niño sí, porque el niño es feliz cuando están con sus papás, pero en un momento llegó la adolescencia y de repente todo le daba, no sé si puedo decir hueva, pero sí. Le daba hueva y no quería venir. Perdón, flojera. Y bueno, le daba flojera. Y no quería venir y se renegaba y yo le decía, ay gordo, vente, va a haber comida, te compro una galleta, no sé. Y bueno, en un momento empezamos a tocar y él también se unía y ahora es así como ha sido parte de su vida. Y lo aprecia y ahora va a acabar en UCLA se va a recibir como etnomusicólogo. Así es que la mamá aquí toda esponjada, feliz y muy orgullosa de él, que le encanta la música y la cultura y que nos representa así, ¿no?
0: ¿Y qué les dices, Marta, a quienes nos están escuchando en este momento y que no se han animado a venir al Gran Convivio del Valle porque estamos en un tremendo calorón, o sea, estamos sudando, derritiéndonos, pero felices, ¿no? ¿Por qué no se tienen que perder el Gran Convivio del Valle, que es un trabajo maravilloso, los lowriders, los mariachis, el fandango?
1: La música norteña, mire, es tanto los espacios que no nos ofrecen, y en este caso nos están ofreciendo y abriendo puertas y carpas llenas de cultura y arte y gente que habla nuestro idioma. O sea, este es el momento de salir y enseñar que estamos presentes, que estamos unidos. Y aparte están bien ahí, aparte nos están cuidando, ¿no? Están vigilando. Me imagino que a veces da un poco de miedo porque salir ahora y siendo indocumentado hay un miedo, ¿no? Y eso se entiende, pero quiero que sepan que los organizadores están tomando todo eso en cuenta y están al listos, están viendo, tienen gente por todos lados y no, aparte se aseguraron que no se acercara a nadie ni ha sido muy bonito, no han habido problemas, no han habido, siempre todos muy bien, estamos aquí protegidos porque estamos todos y pues que vengan, ya quedan unas pocas horas, pero todavía se puede experimentar cosas bonitas.
0: ¿Y qué te estás llevando, Marta? Ya hoy es el tercer día, nos estamos despidiendo del Gran Convivio del Valle, todavía hay más horas, hay un desfile de lowriders, hay muchas cosas más que van a suceder en próximas horas. ¿Qué te llevas? Porque tú has estado en no sé cuántos festivales del Smithsonian en Washington, nos hemos encontrado ahí. Sí. Has sido parte también, Quetzal, tu compañero, de los Sonidos de California, de muchas cosas. ¿Qué te llevas del Gran Convivio del Valle?
1: Fíjate, Chely, que yo nunca había venido y había pasado tanto tiempo aquí en Fresno. Y Quetzal se venía, ha estado participando a través
0: con ACTA,
1: con ACTA, exacto, como trabajó muchos años con ellos. Y siempre regresaba a casa diciéndome qué bonito estaba lo que pasó, los grupos, o sea, y ahora ya he conocido a varios grupos de los que él me platicaba, ¿no? Y digo, órale, qué bonito Fresno, ¿eh? Qué bonita la cultura, qué unidos es la gente, qué amable. Pude conocer a Genaro y también pasar tiempo con él, o sea, y aquí, o sea, ustedes tienen algo súper especial aquí en Fresno. Yo pensaba que era nomás Los Ángeles, pero como que Fresno ahí va con unas cosas tan bonitas que quisiera que estuvieran allá por Los Ángeles también. Y bueno, pues es un orgullo toparme aquí con toda la comunidad y estar aquí presente y experimentar su linda raíces que van cultivando aquí.
0: Claro, y además estuviste compartiendo escenario con Genaro, ¿verdad?
2: Definitivamente, un verdadero placer, doctora. Aquí comentaba la compañera Chelis, que estamos derritiéndonos con tanto calor en el valle. Sí, bueno, tanto calor humano en este gran convivio del valle. Sí. Esperemos que sea el primero de muchos. Ya nos comentaba que se lleva usted un muy buen sabor de boca con toda la cultura que estamos reuniendo en este parque, y de verdad una experiencia increíble compartir escenario y micrófono con usted en esa presentación.

0: De este primer gran
1: convivio
0: del barrio.
1: No, fue todo un placer para mí. Estuvo, pues usted es todo un profesional. Yo ahí subo y le seguía la corriente a usted, porque yo nomás hago lo que yo hago y
0: y lo hace bastante.
1: Lo pude hacer en inglés y ahí nos echábamos la bolita, pero nos divertimos mucho y abrimos el festival,
0: el convivio,
1: ¿no?
0: Claro,
1: sí,
0: que
1: claro,
0: sí.
1: Claro.
0: Si nos tuvo la gran responsabilidad de abrir el convivio, el gran convivio del Valle.
1: Así es, así es.
2: Pues muchas gracias, Marta, por esta plática. Sabemos que vas a seguir andando porque ya las horas pasan y se cierra hoy este gran convivio del Valle. Sí. Damos un abrazo aquí entre micrófonos ojalá que regreses a Fresno y que regresemos a muchos convivios más como este.
1: Sí, Chely, te quiero mucho. Muchas gracias por todo lo que haces por nosotros como músicos, como artistas, como organizadores, todo lo que hacen ustedes aquí en Radio Bilingüe.
2: Gracias.
1: Y pues ojalá nos veamos por allá en Oaxaca.
2: Seguro que sí, nos vemos en Oaxaca, en Los Ángeles, en Fresno y en todas partes.
1: Así es, así
2: Gracias,
1: es.
2: Gracias, Marta. Marta, la doctora. Adiós. Marta González.
0: Una muy buena tarde.
2: Buena tarde. Y bueno, Buenas Marta tardes. Va a seguir chambeando en el gran convivio del Valle. Y nosotros también, Genaro Lozano, mi colega que está aquí conmigo. En unos momentos vamos a seguir platicando. Hemos tenido pláticas con músicos, Genaro, con bordadoras, con hacedores de máscaras, de faroles. Y sé que vamos a tener también a un muralista
0: en breve.
2: Vamos
0: a tener la presencia de Mauro Carrera, un muralista, músico de los Fresnanitos, que se encuentra por acá. Esperemos que pronto se acerque aquí a la mesa de transmisión de Radio Bilingüe. Mientras tanto, les queremos describir que el ambiente pues sigue candente.
2: Caliente.
0: Aquí en el Valle Central de California. Para este tiempo ya tendría que haber cambiado un poquito el clima, pero no, definitivamente aquí nos tienen con abanicos todavía. La temperatura está alta y el calor, como describí yo hace rato, es un calor humano de ver tanta convivencia de distintas nacionalidades. Parece que ahorita está sonando el tambor japonés por allá en el escenario del taiko o algo así. Entonces tenemos aquí a los Lowriders, que me trae a la mente la participación musical del grupo Califas, ¿no? Que hicieron un gran papel en esta inauguración del gran convivio del Valle. Y tenemos ahora en la mesa de transmisión a nuestro director ejecutivo, el señor Hugo Morales. Señor Hugo Morales, bienvenido, buenas tardes.
3: Muchas gracias.
2: Hugo, ya platicábamos contigo hace unos días, justo el día que arrancó el Gran Convivio del Valle, y ahora se termina por ahora, por este 2026. ¿Cómo te has sentido? ¿Qué has visto? Bueno, hemos tenido muchísima gente conversando con Radio Bilingüe, agradeciendo el trabajo que hacemos en equipo, todas y todos. ¿Cómo te has sentido? ¿Qué vibra tienes aquí en este Fresno, en el Gran Convivio del Valle?
3: Pues me siento muy contento porque vemos que la Radio Bilingüe sigue teniendo esa conexión con nuestra comunidad, ¿no? Porque estamos ahí en la oficina, en los estudios, y sí viene gente, entrevistas y eso, pero ya cuando ve uno al pueblo en general, es increíble que la conexión que tiene Genaro y tú y muchos otros, tú sabes, Samuel Orozco y otros con la comunidad, pues es muy importante. Y también otro, aunque yo no salgo al aire, saben de mí.
2: Claro.
3: Y muchos aquí se han presentado, que me conocen, porque aquí empezamos la Radio Bilingüe aquí en el mero centro de Fresno, en unas oficinas muy humildes, a una cuadra de aquí. Y me recuerdan, ¿no? Hasta comerciantes se acercan, que me vienen comer ahí, echar un taco. Y también siento que por primera vez en la historia del Valle se ve varias etnias, que en verdad son la realidad de Fresno y el Valle, aquí presentes en espacios dignos, con interpretación de su etnia, de sus tradiciones, su historia, su ser, y en carpas.
2: Es el verdadero valle.
3: Y también ver a las comunidades indígenas locales con sus tejidos y sus otros artes, allí siendo reconocidas, los conocidos como deben ser. Entonces para mí es muy, no solamente convivido, pero también me nutre, porque es algo que yo como individuo, por eso es que vine a Fresno. Y por coincidencia me casé con Amy Kirchner, que coincidimos en toda esa visión, y desde luego él no es uno más de nosotros, es Amado Orozco, de la directiva Radio Bilingüe, de los empresarios de Radio Bilingüe, toda la familia de Bilingüe, creemos en lo mismo. Pero en lo particular, como tú me preguntaste una pregunta en particular, así me siento, como individuo, con esa satisfacción.
2: Y como individuo así te sientes, y creo que nos sentimos así parte del equipo, que estamos viendo que la gente se acerca en bicicleta. Ayer un radio escucha me decía, yo siempre hablo y hablo y nunca me dejan salir al aire, ¿por qué siempre están los mismos? Le tuvimos que explicar, no hay identificador de llamadas, es que así es, ¿no? Sale de repente la llamada y nos dio mucho gusto, se llama Ignacio, si nos está escuchando, véngase para acá para platicar con nosotros. Hugo, ¿por qué es importante que estemos haciendo esta labor con Filemón, con Natalia, ahora con Genaro, de entrevistar a los artistas, entrevistar a la gente e ir documentando, tener todo esto en archivo para la historia, porque esto que está pasando en el Gran Convivio del Valle está haciendo historia en Fresno y en Estados Unidos?
3: Exactamente. Es raro que pase esto en el interior de California. Este tipo de convivios pasan en Los Ángeles, la Bahía de San Francisco y quizás en San Diego, quizás, no sé. Pero yo sé que eso sí pasa en Los Ángeles y también en San Francisco, pero al interior hay un ambiente más particular, las comunidades blancas no aceptan la diversidad. Entonces algo como este convivio, en verdad, es una celebración a lo que somos. Entonces, bueno, es algo que me alegra bastante.
2: Gracias, Hugo.
0: Sí, caminando aquí en los pasillos del Gran Convivio del Valle, tuve la oportunidad de conversar con diferentes personas, y uno de los puntos en los que coincidían es que muchas personas no acudieron o no tenían la intención de acudir por el miedo de la situación que estamos viviendo actualmente. Pero definitivamente fue algo magnífico lo que estamos viviendo en este momento, al sentirnos tan seguros en este lugar, y se fue transmitiendo poquito a poquito, y a través de Radio Bilingüe la gente pues ya se fue acercando con un poco más de confianza. Entonces eso nos muestra también el impacto que la Radio Bilingüe ha tenido en la comunidad, ya sirviendo por más de 46 años. Iniciando aquí a unas calles, señor Hugo, hace 46, hace 50 años, ¿verdad?
3: Hace 50 años, sí.
0: 50 años, 46 ya al aire. Entonces, la experiencia que usted ha tenido andando en los corredores aquí en el Gran Convivio del Valle, platicando con la gente, lo he observado, pues ha sido de gran importancia para ellos, poder conocer al creador, al fundador de la cadena nacional latina de la radio pública.
3: Sí, mira, cuando yo vine aquí al Valle hace 50 años, todavía me identificaba yo como campesino. ¿Por qué era yo campesino? Yo fui campesino hasta la edad de 24 años, antes de venir para acá. ¿Por qué? Porque yo, aunque fui a Harvard, a Colegio de Universidad, y también fui a la Escuela de Derecho en Harvard, yo siempre seguí regresando a los veranos a vivir con mi familia mixteca, ¿no? Mis padres son mixtecos y se parte como mixteca campesina allí en Hillsburg, allí en Condado Sonoma, porque yo quise mantener esa relación, ese convivio, ese sentido de familia y mantener este sentido de comunidad que es tan increíble, porque yo sabía que, como es muy común entre nosotros, como tú eres también parte de la comunidad mixteca, de nuestra misma tribu. Sabes que muchos de nosotros que nos criamos en los pueblos, nos vamos a un urbe y pues ya no regresamos. Y entonces yo no quería ser uno de esos. Y yo sabía que al fin tenía ese destino, ¿no? Porque iba a ayudar a la gente. Pero quería mantener ese el ligazo y esa... Quería vivir eso hasta lo más que podía. Y para mí fue una gran educación, ¿no? Fue una buena formación para después trabajar en la radio bilingüe, en lugar de estar en un bufete. detrás de un escritorio. Yo quería estar trabajando con la gente campesina como igual. Entonces así yo me vi, esa fue mi inspiración, y es increíble, que contento que aquí el equipo de noticias, el equipo de voluntarios, directiva, compartimos toda esa cultura, esa historia y ese compromiso con la comunidad, que incluye la más necesitada. Por eso es que como tú me dices, cómo me sentía, Chelis, me siento muy contento y satisfecho, porque aquí venimos al mero centro de Fresno, porque aquí al aquel entonces había hasta más raza que venía aquí los fines de semana para hacer sus compras y hacer convivio. Uh-huh. Y por eso es que yo, de joven, sin ser de Fresno, yo quería estar allí en el mero centro de Fresno, no a otro lugar.
2: Con la gente.
3: Y con la gente, con la gente, y no que la gente viniera a nosotros, sino nosotros estar a donde estaba y está la gente, como hoy. Entonces, para mí es increíble. Yo, de joven, sin dinero, empezamos la radio bilingüe, y el salario mínimo, todos los locutores, que era un equipo de unos 50, todos jóvenes, puro teenager. Uh-huh. Así empezó Radio Bilingüe. Se podría hacer radio de jóvenes o youth radio, ¿no? Porque así se empezó Radio Bilingüe. Sí. Entonces, lo que también me da mucha inspiración es que ya hay jóvenes y jovencitas que tienen y comparten ese compromiso a través de su música, etcétera, voluntario. Así es que me siento muy, muy, muy, muy contento.
2: Y es una familia intergeneracional Radio Bilingüe. Pues muchas gracias, Hugo Morales. Te dejamos ir porque, mira, hay un montón de gente ahí ya esperando seguramente hablar contigo. Gracias, Hugo. Hugo Morales, cofundador y director ejecutivo de Radio Bilingüe. Chelis López, acompañadísima, muy bien acompañada, con mi colega Genaro Lozano. Genaro, pues ya tenemos aquí una invitada más en el estudio. Nos perdimos el fandango. Ariana Chávez, líder de los Fresnanitos, este colectivo musical de Son Jarocho de aquí de Fresno. ¿Cómo estás, Ariana?
4: Hola, muy bien. Perdón, la primera cosa que tengo que hacer es ofrecer un poquito de corrección. No soy líder del grupo, pero sí soy miembro.
2: Eres miembro de los Fresnanitos.
4: Sí, eso. Sí, sí.
2: Oye, Ariana, ¿cómo estuvo el fandango? ¿Nos lo perdimos?
4: Ay, pero nos divertimos tanto, y ojalá que puedas acompañarnos para la próxima.
2: ¿A qué hora es? Oh, ya no. La próxima ya. Es en otro momento.
4: En otro momento.
2: Bueno, no lo vamos a perder. Ariana, yo quisiera preguntar, para quienes conocemos y gustamos del Son Jarocho, sabemos que tiene algo en común con el Gran Convivio, y es que el Son Jarocho viene de la raíz africana, indígena y española.
4: Sí.
2: Y aquí hay una diversidad, no todos somos de México, no todos somos de Estados Unidos, somos una diversidad, ¿no? De Laos, hay un montón de gente de todas partes.
4: Sí.
2: Pensando en eso, ¿qué te hizo sentir ser parte del Gran Convivio del Valle?
4: Ay, para nosotros, pues puedo hablar por mi parte. Ha sido un orgullo participar, y en este tallercito fue tan divertido ver a todos de todas edades, de todos, experiencias, niveles, músicos, o gente que, pues, estamos diciendo que es people who are so curious, los que nomás están interesados en aprender.
0: Ariana Chávez, bienvenida primeramente a esta mesa de transmisión de Radio Bilingüe. Muchísimas gracias por haber aceptado la entrevista. ¿Ustedes cuántos integrantes son en Los Fresnanitos?
4: Formalmente no sé exactamente cuántos somos. Somos un grupo de amigos. Muchos de nosotros somos familiares, hemos sido amigos por años, y siempre andamos conociendo a más gente, invitándoles a la familia. Por lo general llegamos como 8 o 12 personas hoy, contando con los amigos que vinieron desde Sacramento y de otras partes. Creo que éramos 16.
0: Wow. 16 integrantes. 16,
2: sí. Chiquito el grupo.
0: Chiquito el grupo.
2: Y creciendo.
0: ¿Qué es lo que trata de representar Fresnanitos para la comunidad?
4: Sí, los Fresnanitos, pues para mí, mi cosa favorita del grupo es que más que nada somos un colectivo, y somos un grupo de amigos que andamos aprendiendo, y estamos dedicados a ese proceso de aprendizaje, aprendiendo en México, asistiendo a talleres juntos, y también uno del otro. Cuando alguien aprenda un son nuevo, lo compartimos. Siempre andamos nomás aprendiendo juntos.
2: Oye, yo quisiera preguntarle, Genaro, que claro. Bueno, uno es qué instrumento o instrumentos tocas, porque algo que hemos escuchado ahora aquí también es que las mujeres están haciendo lo que nunca se imaginó, claro. Y el son jarocho es eso, ¿no? Antes decían, primero nos ponían en las cocinas para los fandangos, luego nos acercaban a las tarimas, ahora dijimos, no, también quiero tocar la leona, también quiero tocar jarana, sí. También quiero echarle los versos, ¿no? Eso que nos cuentes, qué instrumentos tocas, y también que nos cuentes cómo ha cambiado esta tradición del son jarocho aquí en el valle.
4: Sí, pues esa tradición, lo que he aprendido recientemente por la oportunidad que tuvimos en el Son Fronterizo en Tijuana hace unas semanas, aprendimos de un grupo que se llama Son Ellas, y pues ese concepto de que algunos papeles son solamente para los hombres, o que los sones deberían de ser desde la perspectiva de los hombres, eso es falso, ¿no? Es algo que ha pasado a través de años por motivos políticos, y hay muchísima gente involucrada en el mundo del son jarocho que se dedican a corregir eso, y a seguir avanzando la narrativa, la tradición, que para nosotros en Fresno, como fresnanitos, es más que nada una oportunidad para unir a la gente.
2: Y ustedes crearon la Bamba del Valle. Platícanos un poco de la historia, porque no todo mundo ha escuchado de dónde viene esto de la Bamba del Valle, que es parte de eso, de decir, el son jarocho está aquí establecido y esta es la muestra.
4: Sí, sí, pues en el grupo tenemos, pues hay muchos tocando jaranas, tocando leona, como dijiste, requinto, bailando en la tarima también, pero la Bamba del Valle fue algo que tuvimos la oportunidad de escribir en un tallercito en colaboración con Arte Américas y también y el maestro César vino de Los Ángeles para trabajar con nosotros, y él empezó a preguntarnos, pues cuéntame del valle, ¿qué hay del valle? Y de ahí hay que empezar a hablar del río, y pues cuáles son los riesgos, y de qué son orgullosos, y de ahí salió la Bamba del Valle, que cuenta nuestra perspectiva sobre el valle y el río, que es tan importante para nosotros.
0: Así es, detuvimos en el escenario el viernes pasado a Damas del Valle, y ellas también compartieron su experiencia acerca de integrarse a un grupo norteño, que bueno, la música norteña históricamente ha sido dominada por los hombres. Se están rompiendo esos esquemas, Ariana, y ahora la mujer pues ya participa en estas agrupaciones musicales. ¿Cómo se siente acerca de esto como mujer, como integrante de Fresnaditos y como música?
4: En este momento, honestamente, me siento muy orgullosa de ser pues parte de esta generación que está pues respetando las tradiciones y a la vez rompiendo esas reglas sobre quién puede hacer, quién puede tocar, quién puede cantar, pues para seguir avanzando estas tradiciones. Con mucho respeto y pues también pues siempre con esa mente abierta, y abierta más que nada a la participación y a la comunidad.
0: Bien, son jarocho. ¿Ustedes saben el origen del por qué le llaman jarochos a los jarochos?
4: Uf, tendría que preguntarle a mi hermana. Cada uno de nosotros en los fresnanitos tenemos nuestra, pues, somos expertas en nuestras cosas, ¿no? Y tendría que preguntar a otra cosa. ¿Usted sabe?
0: Fíjese que cuenta la leyenda, como dicen por ahí, cuenta la leyenda, que se les llama jarochos porque hubo una comunidad afrodescendiente en esa región de Veracruz, y su trabajo era arrear el ganado. Y para arrear el ganado usaban jaras. Las jaras son una especie de vara que crece en los arroyos. Entonces la gente los identificaba como los jarochos.
4: Gracias por compartir esto conmigo, no sabía.
0: Algo muy interesante, ¿verdad?
4: Sí, sí, y pues de eso se trata, siempre aprender, ¿no?
0: Todos los días aprendemos algo, y eso es algo muy bonito. Yo tuve la oportunidad de estar con ustedes en el festival pasado de canciones del San Joaquín, si mal no recuerdo, y fue muy interesante ver la fusión que hicieron ustedes en el escenario.
4: Fíjate que eso fue mi primera vez cantando en un escenario.
0: ¿De verdad?
4: Fue tan divertido. Sí, estoy acostumbrada más que nada a bailar, pero sí, eso fue una oportunidad muy única para nosotros, y pues seguimos aprendiendo y avanzando siempre. Eso es parte de eso.
2: Pues muchas gracias, Ariana Chávez. ¿Algo más que quieras agregar para despedirte de este espacio de Radio Bilingüe aquí en medio del gran convivio del Valle?
4: Pues para los soneros que están escuchando, por favor, avísanos cuando estás en Fresno. Los fresnanitos siempre estamos abiertos a conocer a más gente, a dar la bienvenida aquí a Fresnito. Aquí te esperamos.
2: Que siga creciendo el colectivo. 16 por ahora, que llegue a 26, 36 o más.
4: Eso.
2: Muchas gracias.
0: Muchísimas gracias a Ariana Chávez en este punto de transmisión. Felicitaciones.
2: Integrante de Los Fresnanitos, colectivo musical de Son Jarocho, aquí en Fresno, en el Gran Convivio del Valle. Su servidora, Chelis López.
0: Genaro Lozano.
2: Genaro, pues vamos a tener más entrevistas, más pláticas aquí en medio de este calor. Yo creo que estamos a 100 grados, ¿verdad?
0: Yo creo que todavía estamos pasando los tres dígitos aquí en el área de Fresno. Sé que Chelis no está acostumbrada a este tipo de clima, pues ella viene del área de la bahía.
2: De San Francisco. Pero mira, con tanto calor humano también que tenemos con estas conversaciones, pues nos da muchísimo gusto recibir aquí a Raimundo Guzmán Acevedo, quien es integrante de Los Diablos de San Miguel Cuevas, y precisamente ustedes estuvieron, me están diciendo, aquí en el 2016 por el Smithsonian en Washington. Estuviste ahí, Raimundo, bienvenido.
5: Sí, muchas gracias.
0: Bienvenido.
2: Y bueno, ahora estás aquí presente, aquí en el festival, en el Gran Convivio del Valle. ¿Ya se presentaron? ¿Se van a presentar a las 4:15? ¿O sí, ya se presentaron?
5: No, vamos
2: a las 4:15. Bueno, platícanos, ¿cómo te sientes de estar aquí en el Gran Convivio del Valle, rodeado de tantos paisanos y paisanas? Aquí dos de tus paisanos de Oaxaca, pero además tanta gente que está aquí con platicando contigo, conversando, haciéndote preguntas, bailando. ¿Cómo te sientes, Raimundo?
5: Yo me siento muy feliz y de estar aquí, que tengan esta, que nos invitaron a llegar aquí a danzar, y más por los jóvenes que traemos, porque ellos siempre quisieron involucrarse en eventos como estos. Entonces, ellos están muy felices de estar aquí y mirarlos a ellos que están bailando, están enseñando la danza de que los enseñaron sus papás, pues eso me hace feliz a mí.
2: Claro, ¿y desde cuándo eres diablo?
5: Yo
2: de los danzantes.
5: Yo empecé a bailar, ya miraba a los diablos desde antes, desde niño, pero yo empecé a bailar ya a los 15 años. Sí, es cuando me atreví. Me gustaba, siempre me ha gustado la música chilena, que siempre escuchaba música chilena de niño, siempre me ponía a bailar y mi mamá y mis hermanos decían, no, es muy bailador, y pues es lo que me gustaba, me movía la música de las chilenas.
2: Qué bonito. Y
0: sí, Chelis, dice que los bailes, el bailable de los diablos aquí en el área, pues se escucha mucho en distintas partes del Valle Central. ¿Cuál es la historia detrás del baile, la historia? ¿Por qué se baila la danza de los diablos?
5: Sí. De parte, la danza de diablos también fui uno de los fundadores que inició el grupo de los chareos.
0: Ajá.
5: Y los chareos es una danza de los moros contra los cristianos. Entonces eso viene del tiempo colonial, cuando vinieron los conquistadores a conquistar a México. Y aparte llegaron a Oaxaca, y su manera de convertirnos en nosotros al catolicismo. Trajeron las danzas y el guerrero líder que nosotros admirábamos, decían que era el diablo, porque él se llamaba Once Venado. Entonces, Once Venado pues tenía como una manera de cuerno, y decían que ese era el diablo, que no le sigamos. Ellos pusieron la danza de los cristianos y moros que se peleaban, que el moro era el malo, y cuando se caía uno de los soldados de los moros y al tiempo que ya se iba a morir, él decía, ah, Mahoma, ya me dejaste, me desamparaste, pero tu ley no he de dejar, aunque me lleven los diablos. Y es cuando entran los diablos en esa danza, se meten los diablos a recoger el alma del soldado moro.
0: ¿El látigo que utilizan ustedes algún significado tiene dentro de la danza?
5: El látigo significa cuando representa, cuando ya van entrando, ya van anunciando que van llegando los diablos, que ahí vienen los diablos por ese cuerpo. ah, vienen a recogerlos. O también lo truenan cuando ya quieren que toquen otra chilena, ya que se apure la banda porque están ansiosos de bailar.
0: Bien. Bueno, sí. Pues es importante conocer la cultura, la historia que hay detrás de los bailes, porque los vemos hacerlo en el escenario, pero no conocemos bien el trasfondo de la danza de los diablos.
2: Sí. Pues muchísimas, le queremos agradecer a nuestro amigo Raimundo Guzmán Acevedo, Ray, como veo ahí que te gusta que te digan, de los Diablos de San Miguel Cuevas y los Chareos de San Miguel. Muchísimas gracias.
0: Gracias.
2: Y sigue, adelante. Sí. Gracias. Seguimos con más aquí en el Gran Convivio del Valle y tenemos una charla, unos minutos, Genaro, para conversar con Mike Wells de la organización Pro Inmigrantes, Firme Fresno, para que nos hable un poco de la situación, de la crisis humanitaria que padece la comunidad de las y los refugiados aquí en el Valle Central por los golpes de asilo político y al TPS. Muchas gracias, Mike Wells, bienvenido a Radio Bilingüe.
6: Gracias por estar aquí.
2: Cuéntanos un poco de la labor que hacen y por qué es importante el trabajo que ustedes están haciendo, Mike.
6: Sí, claro. Yo trabajo con una organización que se llama FIRM, y FIRM es el Ministerio con Inmigrantes y Refugiados aquí en Fresno. Estamos ayudando a los refugiados, sobre todo los que vienen para comenzar una nueva vida aquí. Muchas veces en la historia nuestro gobierno ha recibido, dado la bienvenida, ayudado muy libremente a veces a los refugiados que necesitan salir de sus países de origen. Últimamente, como sabemos, nuestro gobierno no ha sido tan simpático, amigables con los que están llegando o tratando de llegar. En el pasado reciente hemos recibido refugiados de Afganistán, de Ucrania, de Siria, incluso de Venezuela. Muchos venezolanos recibieron la autorización de emigrar y estaban llegando aquí en Fresno. La población de venezolanos creció de unos 20 familias y ahora hay cientos de venezolanos aquí en Fresno. Sí. Unos llegaron legalmente con asilo, con TPS, con otras formas de entrar legalmente, y han tenido que reportarse cada mes esperando su periodo de aprobación. Y como sabemos últimamente, en esos mismos citas de reportarse han sido detenidos, llevados a McFarland, a otros centros de
2: detención.
6: Ajá. Y han sido deportados unos a El Salvador hace casi un año ya, otros países que ni saben nada de esos países.
2: Terceros países que dicen.
6: Ayer, justamente ayer, tuvimos unos amigos que eligieron autodeportarse con la esperanza, una promesa que después de salir y regresar a su país, nuestro gobierno supuestamente va a dar unos $3,000. Vamos a ver si cumplen con eso.
2: Qué terrible.
6: Sí,
2: qué terrible.
6: Sí, pero
2: Mike, y muchas veces no pensamos que esto es parte de la situación de Fresno. Y gracias por traer este tema al Gran Convivio del Valle, donde estamos festejando, estamos celebrando, pero también no podemos olvidar que tenemos una crisis humanitaria.
6: Así es.
2: Es muy grave esto. Así es. Aquí en Fresno. Quisiera que usted agregue algo más para ir cerrando la conversación del trabajo que ustedes hacen. ¿Qué les ofrecen? ¿Qué tipo de ayuda, de orientación?
6: Bueno, en FIRM recibimos los refugiados cuando sabemos que están llegando. Muchas veces vamos al aeropuerto a recibirlos, les llevamos a su nuevo apartamento, ayudamos a inscribir los niños en la escuela, que inscribirse para medical, para estampillas si califican. Todas esas cosas con la cooperación del gobierno. Cuando el gobierno no está tan ayudando tanto. Tenemos otros programas que damos ayuda a cualquier inmigrante, refugiado, incluso cualquier persona puede llegar a nuestras oficinas para recibir ayuda con esas cosas, con vivienda, con beneficios. Estamos tratando de ayudar a todos a hacer sus vidas aquí en Fresno, y los que están buscando una nueva vida, una mejor vida.
2: ¿Hay alguna manera que usted guste dar de contacto, a lo mejor familias que nos están escuchando, que tienen personas en crisis viviendo esta situación y que usted quiera dar algún recurso, algún número, alguna página?
6: Sí, nuestro número no tengo
2: conmigo. No lo tiene al alcance. Firm, podemos buscar en el internet.
6: En internet, Firm, F-I-R-M,
2: Fresno.
6: Y Firm Inc. en Fresno. Estamos ubicados en la calle Fresno, un poco norte de la calle McKinley.
2: Perfecto.
6: Sí, sí.
2: Pues muchas gracias, Mike Wells, por ese trabajo y gracias por darse unos minutos para esta conversación. Gracias, hasta pronto.
0: Gracias,
2: Mike Wells, de la organización Pro Inmigrantes Firm en Fresno. Pues escucha usted el festival El Gran Convivio del Valle, una transmisión en vivo a través de la red de Radio Bilingüe desde el Parque de la Corte en el centro de la ciudad de Fresno. Volvemos con el programa en vivo después de esta pausa para la identificación de nuestras emisoras. Me despido por ahora de mi colega Genaro Lozano. Ha sido un placer, Genaro, gracias.
0: Muchísimas gracias, Chely, un placer también haber estado compartiendo con usted.
2: Muchas gracias. No se vaya, que seguimos con más.

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1: Bienvenidos de regreso a la transmisión en vivo de Radio Bilingüe desde el Festival El Gran Convivio del Valle en Fresno, California, hoy en coincidencia con las conmemoraciones del aniversario 250 de la independencia de Estados Unidos, la Alianza para las Artes Tradicionales de California y la institución Smithsonian suman las fuerzas para celebrar las diversas culturas y pueblos que forman la verdadera comunidad del Valle Central de California. Y les saludo con mucho gusto, Chelis López. Enseguida estaré acompañada, muy bien acompañada, con dos colegas más para seguir con nuestras entrevistas con sonidos desde este el gran convivio del Valle, desde este gran festival de las artes tradicionales de Fresno. Estamos rodeados de arte, de hacedores de máscaras, hacedores de faroles, de comida de diferentes partes del mundo. Hemos tenido mariachis y no se lo pierda si usted no se ha dado una vueltecita. A las 4:15 va a haber la danza de los diablos, con quienes hemos platicado en breve, Tamborazo Junior, va a haber una procesión con los Low Riders y va a haber muchísimas otras cosas más. Venga usted, conozca a los artesanos, a los artistas, platique con ellas, con ellos, sepa de qué está hecho el Valle, de qué comunidades, de qué lenguas, de qué estamos hechos, qué comemos, por qué festejamos que somos tan diferentes. Y ya está aquí conmigo mi colega Juan Esparza Loera. Gracias, Juan, ¿cómo estás? Qué gusto saludarte nuevamente.
2: Estoy aquí buscando sombra y un poco de protección de este calor.
1: 99 grados, estamos o 100 o más, no sé.
2: Sí. La única cosa que tiene más calor que es la temperatura es los músicos, los bailadores, el ambiente aquí, igual como ayer, continúa con unas presentaciones espectaculares, muy diversas en lo que hacen toda la gente. Hoy tuve la fortuna de entrevistar a más personas.
1: Cuéntanos.
2: Los que hablan en inglés. Y espero que el estudio tenga listo al señor Tony Lore, que es Hmong. Y él toca un tipo de música que se usa un instrumento.
1: Ajá.
2: Se me olvidó cómo se llama. Me lo dijo y se me olvidó. Pero
1: describe el instrumento.
2: Es como una es bambú, es como en como unos 4 o 5 pies de largo. Uh-huh. Y es como violín, me imagino, se toca así. Y él es de Merced y él es tiene fama en ese instrumento. Antes tenía como 40 de estos instrumentos, pero los empezó a dárselos a otras personas y se quedó nomás con una docena o algo así, es lo que me platicó esta mañana. Él quiere que la nueva generación aprende este instrumento porque dice que es importante. Él se presentó solo hoy porque sus estudiantes tuvieron que ir a una ceremonia de despedida y él tuvo que salir también porque uh-huh. iba a terminar con esa ceremonia. Pues fue interesante porque la música se usa para todo, para fiestas, para funerales, para nacimiento de niño, lo que sea. Es muy interesante. Él nació aquí en los Estados Unidos. Los Hmong vienen de el país de Laos. Igual como el señor que entrevisté ayer, uh-huh. Y él me platicó que usan se han presentado juntos con esos dos instrumentos, que es fácil. Y lo más interesante, porque le dije, mira, puedes leer música, porque yo no puedo leer música. Mi papá era músico de música tejana, pero nunca aprendí cómo tocar los instrumentos. Él dijo que no, él no lee música, pero lo que hizo, él marcó ciertos puntos del instrumento para poder enseñarles a sus estudiantes. Era A, B, C, D, 1, 2, 3, 4, y así usando esas combinaciones
1: pudo tocar
2: y los estudiantes pudieron aprender, porque es interesante, porque a veces en su caso, Tony aprendió nomás escuchando la música sin tener que leer.
1: De oído, como dice.
2: Sí. Y pues fue interesante. Esta entrevista fue en inglés con Tony, y pues vamos a escuchar unos cuantos minutos con él.
0: Hi, this is Juan Esparza Luera with Radio Bilingüe, and I'm here with Tony Lore, and he's going to be talking a little bit about the music that he has become known for here in the Valley. So tell me a little bit about the music that you play.
3: Oh, the music I play is called Keng, a Hmong traditional windpipe music or organ music. Okay. And it's bamboo and wood, and that's just the pieces they've made, they're made out of.
0: Okay, and how far back does this type of music go back, have a history of?
3: I don't know the whole entire history of how long it's gone back, but it's gone back to as far as, I don't know, my parents say, my grandparents, my great-grandparents, they all know of this instrument.
0: Mm-hmm. Did they play this instrument?
3: Yes, my grandpa plays it, my great-grandpa, and my great-great-grandpa. So it's been, my family, my dad's side of the family, has been playing for a long time.
0: Now, are you doing your part by also teaching your children and other younger generation how to play?
3: Yes, not just Hmong people, but other races who are interested. I also teach them too.
0: Mm-hmm. Do you have Latinos in your?
3: I used to.
0: You used to.
3: Yeah, I used to. But then the Hmong community didn't see it as something that will be useful. It's like, no, it's to preserve the culture.
0: Yeah.
3: So what if there's no more Hmong people in the world? Mm-hmm. Who's gonna teach about the instrument?
0: Very true. Now, tell me personally, how you were you born in overseas and you came over here, or were you born here?
3: I was born here in the United States.
0: Okay.
3: Yeah, and then my parents found a master keng player and then hired him to teach me and 40 other students.
0: Mm-hmm. And you have siblings who also play?
3: Yeah, I taught all my younger brothers.
0: Mm-hmm.
3: Yeah, I taught all my younger brothers, but now two of them are still actively playing with me, and the other rest, they didn't do it no more.
0: Now, can you describe your instrument? Did you have it made? Did you make it yourself? How did you?
3: No, my instrument was given from a keng maker and also a master keng player. He made it. He made this, the one I'm holding right now. He made it and gifted it to my father before he passed.
0: Mm-hmm.
3: Yeah.
0: And how many of these instruments do you own yourself?
3: I used to have about 30. I've been giving it away to students who cannot afford it. So I've been giving it away. Now I have about 10. Okay. Left at home. For the bigger size instrument are for funeral use, and then the medium size, like the one I'm holding now, is for entertainment and sometimes dances at funeral if they want me to dance or mm-hmm. perform something. Yeah, I'll do it.
0: How many people perform with you?
3: It depends on usually 2 to 4, but sometimes depends on the event.
0: Mm-hmm. Yeah. Now, you currently give classes, is that right?
3: Yes, as of right now, I do give classes, but then they're more private right now because I have my schooling to do mm-hmm. and also my my day job that I'm okay. doing.
0: What is your day job?
3: I am a enhanced care management worker, ECM worker.
0: Mm-hmm.
3: So I help the unhoused or the homeless population mm-hmm. find services and help them navigate finding housing
0: yeah.
3: Over in Merced County.
0: Okay. Now, the Hmong that you come from, what part of, were they lived in Laos or some other?
3: Yeah, my parents lived in Laos. I can't remember what their village is called.
0: Mm-hmm.
3: I don't know the English name.
0: Okay, was it up in the mountains or down in the valley?
3: In the valley, okay. Kind of like in the valley, close to the mountains, like mm-hmm. in between.
0: Okay. Mm-hmm. Now, yesterday I talked to a bamboo mouth organ player. Also from Laos. So can you talk about the differences between the music that's played in various regions of Laos?
3: Talking about just the keng or?
0: Yes, just the keng.
3: It's just like how you go to every city, and we all speak English, right? But we have a dialect.
0: Yeah.
3: It's we play the same song with a dialect.
0: Mm-hmm.
3: That's it.
0: Have you ever performed together with them?
3: Yes, I have in the past.
0: And it's pretty easy to...
3: Mm-hmm. Yes, it is pretty easy to perform together, but the only thing is that there's that dialect that, what does that say?
0: Mm-hmm.
3: Like, it's the same thing, like the word to go, and then, that's how you play it? It's like, mm-hmm. We play like this, and they're like, because where we're from in Laos, this is how we say that word. It's like, okay.
0: Mm-hmm.
3: Yeah, so it's a different dialect, but it means the same thing.
0: Yeah. Now, the other question I had for you is, did you learn music? Can you read music, or is this just self-taught? How to play this instrument and the music that comes with this?
3: No, I do not know how to read music notes.
0: Mm-hmm.
3: It's all how my master did it. He taught us with music tabs.
0: Mm-hmm.
3: So one side, on the right side of this, the Kang instrument, is ABC. This is way back in the 90s. And he and I, we came up with some notes so we can write it down into the books and teach it to the class. So one side is ABC, and then the other side is 1, 2, 3.
0: Mm-hmm.
3: Right side is ABC with the holes, and the left side with the holes is 1, 2, 3. So any dot that is bubbled in, mm-hmm. that's the one you cover.
0: Oh, okay.
3: Mm-hmm.
0: Was that very difficult to do?
3: No, it's not difficult at all. It actually was easier to teach.
0: Mm-hmm.
3: Easier to teach, and then easier to give it out to students.
0: Okay, well, good. And I wanted to ask you, how many songs can you play, or how many different songs are there that you can play on this instrument?
3: There are many, many, many songs.
0: Mm-hmm.
3: It's endless. There's many songs you can play.
0: And you know them by memory, basically?
3: Yeah, most of them are just by memory.
0: Okay. Mm-hmm. And tell me about your participation in this weekend's Great Valley Gathering. Why is it important for you to be here and make sure that people, the public, can listen to your type of music?
3: Not everyone have seen or heard of the Hmong King. In the past, yes, they've seen it, but now, in the present time, now today, they're like, oh, wow, that must be something really old we don't know about.
0: Mm-hmm.
3: And then if once they say, oh, that's what my parents are talking about.
0: Mm-hmm.
3: And then it's good to share knowledge of other cultures and my culture,
0: mm-hmm.
3: to everyone to see and to know.
0: Okay, well, sounds great, Tony. Thank you, and we look forward to hearing you at some other celebration, event, festival, or whatever. And it's great talking to you.
3: Yeah, it was nice talking to you too.
0: Okay, thank you.
3: Thank you.
1: Gracias, Juan Esparza Loera, por esta entrevista. Estamos aquí en el Gran Convivio del Valle y aquí nos brinda este espacio la oportunidad de hablar no solamente de las historias personales con quienes conversamos aquí en la mesa de Radio Bilingüe, sino de ver cómo las tradiciones vivas siguen evolucionando en el Valle Central. Y tenemos dos figuras con una trayectoria profundamente ligada a la historia cultural y social del Valle Central de California, desde el movimiento campesino, el teatro comunitario, hasta la música, la danza y la enseñanza que han utilizado el arte como una herramienta para poder preservar la memoria, fortalecer la identidad y construir comunidad. Gracias por estar aquí, Agustín Lira. ¿Cómo estás, Agustín? Espero que te sientas mejor.
4: Sí, me siento mejor. ¿Eh?
1: Muchas gracias, Agustín. Y también está aquí acompañándonos Patricia Güell Solórzano, cantante, activista, además tu compañera de vida. Patricia, gracias por estar nuevamente aquí en la mesa.
5: Ay, muchísimas gracias por la invitación.
1: Y Chavis. Bueno, Agustín, tengo que decir también que eres National Heritage Fellowship del National Endowment for the Arts del 2007, así que también eso se está reconociendo en este Gran Convivio del Valle. Y Juan, si me permites hacer la primera pregunta a Agustín,
6: claro que sí.
1: Quisiera pedirle que nos cuente un poco de lo que tú crees, de lo que tú sientes, que está jugando aquí en este Gran Convivio, la música, el teatro, para contar las historias de quiénes son en el Valle Central, quiénes somos, de qué estamos hechos, y construir los puentes con esta diversidad cultural, Agustín.
4: Pues es un gran evento para que la gente venga a conocer diferentes culturas. Hay diferentes lenguajes que se están hablando ahorita. Pero es una manera de juntar todas estas culturas en un lugar para que toda la gente pueda ver para sí mismo lo que está ocurriendo, ¿verdad? En un festival como este.
2: Y hablando de eso, es interesante, ustedes empezaron con el movimiento de los campesinos, con la unión de campesinos, y en ese entonces la música era para mover a la gente, al público, a conocer lo que estaba pasando. Hoy en día, ese tipo de música ha regresado, o a lo mejor nunca se fue, porque las circunstancias cambian, pero a veces la causa es igual. Entiendo que tuvieron un debut de una canción ayer. ¿Pueden hablar un poquito de esa canción y quién te inspiró a escribir esa canción y de qué se trata?
4: La canción se llama Palestine, Palestina. Y lo que me conmovió para hacer eso es lo que estaba viendo yo en la televisión, en los diferentes programas, el tratamiento de los israelíes contra los palestinos, y terrible, muy, muy, muy terrible. Y yo quería capturar un poquito de ese sentimiento de la gente que busca su libertad, que quiere que esas mataciones y todo eso cese, que pare, ¿verdad? Y la razón que escribí la canción es porque les quiero decir al público, a las personas que oigan, de lo que está ocurriendo para formar pues otra voz en nuestras comunidades, para que defiendan a la gente de Palestina, a los pobres, ¿verdad?, de Gaza, específicamente de Gaza. Y lo que está ocurriendo allí pues es terrible, pero tenemos que defender a la gente pobre y la gente explotada, y esos son los palestinos ahorita, ¿verdad? Pero la cosa está cambiando muy rápido. Ahorita hay mucha gente en donde esa gente vive que se están empoderando por lo que está ocurriendo, ¿verdad? And they're building a hell of a movement. Tienen un movimiento, pero bien grande y muy importante. Las cosas van a cambiar muchísimo más a favor de los palestinos.
2: Y esta grabación está disponible en los medios sociales, o cómo que van a
5: Ayer fue el debut. Uh-huh. Nunca le dijimos nada a nadie, pero ayer fue el debut de la canción, y vamos a grabarlo en el Maxim Studio. Ya cuando esté preparada la canción, lo vamos a otra vez a introducir a Radio Bilingüe, a los medios, a ver quiénes quieren tocar la canción.
2: Uh-huh. Y Patricia, yo sé que han colaborado por muchos, muchos años. ¿El punto de vista que ustedes tienen es igual, es 100% igual? ¿O qué pasa si Agustín dice, mira, quiero describir esta situación así, y tú tienes otro punto de vista? ¿Cómo hacen eso para poder trabajar juntos por tanto tiempo?
5: Pues nos agarramos del chongo, ¿cómo que se llama? Nos damos unas vueltas y luego a ver quién va a ganar. No, pero coge.
4: Tú lo dijiste todo.
2: Pero me imagino que eso no pasa todo el tiempo, nomás en raras ocasiones.
4: Con personas que trabajan junto así, usando el arte, yo creo que ocurre todo el tiempo. Uh-huh. Porque hay diferentes puntos de vista y es importante incluirlos, ¿verdad? Uh-huh. Incluirlos en las canciones, en las conversaciones.
2: Sí. ¿Y a qué pueden decir de las nuevas generaciones? Porque yo sé que ustedes han trabajado en teatro con jóvenes. He visto presentaciones que han hecho. ¿Eso continúa o lo han puesto a un lado
5: tener algo nuevo? Desde COVID tuvimos que parar todo eso. Y hicimos una producción pequeña, porque yo me enteré, ¿verdad?, de que habían fondos que habían mandado el gobierno federal a los growers. ¿Cómo se llama? Perdón, ahorita.
2: ¿Los rancheros?
5: Los rancheros. Y no hicieron, la mayoría no hicieron nada. Hubieron unos contratistas que sí les dieron máscaras, y sí les dijeron de los peligros, pero la mayoría murieron miles, Juan. Tú sabes, ¿verdad?
2: Sí.
5: Y, de entre nosotros ya sabemos que murió mucha gente. Entonces, yo me desesperé y le dije, ¿alguien no quiere hacer una producción de algo? Hicimos algo bien sencillo y pues yo hice la parte de mamá y está en el YouTube y lo hicimos y siempre digo yo, la máscara, porque eso es lo que... Si no hay otra cosa, tienen una máscara, ¿verdad? Pero a mí me da mucho coraje que la población que trabaja tan duro para darle comer a toda la gente en la nación, que los pusieron al último, hasta abajo, ¿verdad? Uh-huh. Entonces murieron porque son, ¿cómo se dice? You can waste them, you know? Que no valen, ¿verdad?
2: Los que son desechables.
5: Que son disponibles. Uh-huh. Gracias, ya. Yeah. En para mí eso fue un insulto muy grande. Pero desde ese tiempo... Ya las otras personas de otras generaciones, cuando hicimos teatro con Merlinda, que en paz descanse, están regresando y quieren hacer teatro otra vez. Uh-huh. Pero bueno, pues tenemos... Okay. No, es algo de tener la energía y poder hacer todas esas cosas, porque todo eso está en su cerebro y en mi cerebro, lo que podemos hacer, ¿verdad? Pero teatro es más difícil... Pero es un trabajo que te llena de amor porque empiezas a sentir esa humanidad con las otras personas, especialmente cuando el mensaje es de decir la historia, uh-huh. de decir que tenemos que estar unidos.
2: Sí.
5: Entonces, por eso a mí me gusta mucho el teatro.
2: Okay.
1: Yo recuerdo, Juan, si me permites, Agustín y Patricia, que pues escuchan ustedes, si se calla el cantor, canta la vida. Uh-huh. Y cantantes como Patricia, como Agustín, pues cantan eso, lo que está pasando. Y algunos trovadores que me ha tocado entrevistar siempre me dicen, yo quisiera decirte que el canto nuevo...

0: hubo un cambio bien grandote, bien grande. Y eso ocurrió, yo puse la televisión y estaba viendo que a esta vez eran americanos, American citizens, ciudadanos, que estaban allí luchando por la gente inmigrante, ¿verdad? Y eso, dije yo, ahora sí tenemos una buena chance, una buena oportunidad para ganar, ¿verdad? Para ganar. Porque con la ayuda de toda la gente americana de aquí, ustedes los han visto, you've seen them out on the picket lines, ¿verdad? Están bravos, no se dejan de la policía ni nada. Y los hombres y mujeres, ¿verdad? Me da mucho gusto de ver a la gente americana luchar por la gente mexicana, porque la gente mexicana ha luchado por ellos, les ha dado de comer, les ha dado de cultura y una fregatal de cosas, ¿verdad? Por no decir malas palabras.
1: Su labor.
0: Su labor.
2: Su trabajo.
1: Y esto para mí, ese es el puente aquí que me gusta tanto, es que, por ejemplo, allá en el otro stage estaba diciendo yo que yo me fui a CSU Northridge porque había muchos chicanos, uh-huh, y yo quería a ir donde estaban todos los chicanos, ¿verdad? Pues habían judíos, japoneses, de todo lado, ¿verdad? Es lo mismo que aquí, uno empieza a aprender que todas estas culturas y lo que ha hecho Amy Kishner y Hugo con este proyecto, para mí es maravilloso, porque todas las razas nos estamos dando cuenta, oh, that's who you are, ¿verdad? Aunque no nos quedamos para todas las presentaciones, es mejor porque estamos rozándonos, estamos empezando a ver quiénes somos. Y es, para mí es una gran obra lo que ha hecho, ¿verdad? Porque es necesario en este pueblo especialmente luchar en contra de los poderes que quieren tener, explotar todavía a los campesinos, de dejar que venga ICE, de los flat cameras, de las cámaras que nos... Hay tantas cosas ahorita, de las bibliotecas que las quieren privatizar, de Cemex que quiere arruinar el río. O sea, hay tantas causas ahorita y los jóvenes son los que van a tener que luchar por el mundo, que ¿verdad? Pero ahora también los viejos tenemos que también seguir.
2: Ay, sí. Tomar aire.
1: Tomar aire y darle gas, ¿verdad?
3: Bueno, ¿tienen esperanza en la nueva generación que van a hacer, van a tomar ese mensaje y continuar con los ejemplos que han hecho ustedes?
0: Yo lo que estoy viendo en la televisión ahorita es que tenemos mucha esperanza, porque sí hay mucha gente joven. Y la mayoría de ellos pues son americanos, son blancos, ¿verdad? White. Y cuando veo yo eso que están peleando, me da muchísimo gusto, ¿verdad? It warms my heart. Because I already said eso, ¿verdad? Pero, coge Patricia, se me fue la onda.
1: ¿Qué me preguntaba otra vez?
3: The question was this, do you have faith in the new generation that they will be able to continue, pick up the baton that you guys have established as far as using music, the arts, to educate and to move the public to an opinion, to take action, whether it's a boycott or to get politically involved? Do you see a new generation coming up?
1: No veo bastantes, la verdad, no veo bastantes, pero también veo que está creciendo. Por ejemplo, cuando me pongo en la esquina allá en la courthouse con mis amigas, que son de diferentes razas, ¿verdad? Blancas también. Entonces he visto que vienen más jóvenes y yo veo en sus caras que de veras quieren entrarle a la lucha, ¿verdad? Pero no sé si todos van a querer hacer como nosotros, ¿verdad? Que toda la vida ahí estar, you know, dándole, pero yo pienso que sí. Yo pienso que sí va a pasar eso, porque les va a llegar en su pocketbook, I mean, todo lo que le están quitando, you know, les van a quitar más. Y ellos van a tener que reaccionar.
3: Sí.
1: Y ojalá que hay bastantes personas como yo, como él, que podemos ayudar de alguna manera, ¿verdad? De orientarlos o ayudarles, ¿verdad? Cuando cantamos allá en el Fresno Center for Nonviolence, hicimos un programa y tengo músicos, una muchacha, Rosa María Montes y Dalia Vázquez, que tocan conmigo y tocamos esta música de Nuevo Canto. Y mucha gente, pues los que estaban allí, nunca habían oído esa música. Y se quedaron así, ¿verdad? Entonces...

0: que hacer más movimiento, hay que hacer más presentaciones, hay que darle gas. A ver, only I was three people.
1: Bueno, seguramente el Gran Convivio del Valle es inspiración, sí, para seguir adelante con más, uh-huh, y seguir haciendo esta reunión de diferentes culturas. Somos multiculturales. ¿En qué se reconocieron ustedes en este Gran Convivio del Valle? ¿Y qué les llamó la atención que a lo mejor dijeron, ah, caray, yo no sabía que esto es parte de Fresno también, esto es parte mía, es mi comunidad? ¿Hubo algo que les sorprendiera o ya conocían a todas las culturas que estamos viendo ahora?
2: No conocíamos todas las culturas, pero los que están aquí nos dan mucha, ¿cómo se dice?, esperanza, porque hay mucho energía en cada grupo, ¿verdad? Sí, yo también creo que los jóvenes se pueden meter a los jodazos, y vale más que lo hagan, porque si no, se va a poner más feo la cosa.
0: Eso. Y yo ya sabía de los algunos grupos aquí, pero algo que me dio mucho gusto fue que incluyeron a los Indian Punjabi.
1: Sí.
0: Y porque ya tengo años que le decía yo en las juntas que eran mayormente organizaciones blancas y que muy cerradas, y les decía yo, tenemos que buscar fuera, vamos a invitar a tal y tal grupos, ¿verdad? Y no lo hicieron por lo mismo, ¿verdad? Por el racismo. Y entonces, a mí, yo, de veras, sí hay cosas que vi aquí que me da mucho gusto, porque ellos también son parte de Fresno.
1: Sí.
0: Y nos estamos viendo, nos quedamos viendo los artistas cuando vamos pasando. Y goes, oh, what do you do? Oh, what do you do? ¿Verdad? Es algo especial. Es un poquito como Washington D.C. Sí.
3: Bueno, hablé con un maestro de baile Punjabi, oh, y él dijo que estaba aquí hoy para difundir el baile. Y en su clase esta mañana, era el único Punjabi. Había asiáticos, había anglosajones, habían latinos. Y le encantó. Tenía como casi 20 en su clase. Y pues eso es lo que él quiere, que gente conozca esa cultura, el baile Punjabi.
0: No nomás la comida, que es tan sabrosa, ¿verdad?
3: Sí. Eso sí. Bueno, quiero preguntar, Agustín, ¿dónde sacas la energía para hacer todo lo que estás haciendo, lo que has hecho? Y piensas que va a llegar un día donde vas a decir, ya no voy a poder continuar con lo que estoy haciendo.
2: Pues le saco todo eso a un pobre cuerpo que ha pasado por muchas cosas, ¿verdad? Y yo recuerdo como yo crecí en los campos, por ejemplo, el tratamiento que recibíamos, ¿verdad? Y pues toda la vida luchando contra el sistema que nos quiere tener apachurrados, ¿verdad?
1: Están por ahí los chicotes de Oaxaca. No se espanten, no.
0: Okay.
1: Sí, los chicotes, sí, no se espanten. Es que estamos aquí recibiendo los sonidos precisamente en vivo y en directo del Gran Convivio del Valle. Los chicotes, la música, todo lo que da, los lowriders y por supuesto estas dos grandes figuras, Agustín Lira y Patricia Wells. Y Juan.
3: Sí, y Patricia, la misma pregunta, siempre piensas que tienes más energía para dar a lo que están haciendo ahorita.
0: Bueno, si descanso un rato, sí. No, sí, es algo que los dos vamos a hacer, o sea, es lo que hemos hecho, ¿verdad? Pero crear música, dejar teatro, dejar algo para decir, estuvimos aquí y esto es lo que pudimos hacer aquí en este lugar, en esta vida. Entonces, para mí sí es importante. Y estamos planeando pues otras grabaciones, ¿verdad? Para no nomás las canciones de Agustín, pero algunas otras que el público no conoce muy bien. Y que habla a los tiempos que tenemos ahorita, ¿verdad? De lo que está pasando. Y es una gran lucha, ¿verdad? Del 30% los racistas en contra del 70% de la gente que quiere paz, ¿no?
3: Sí.
1: que queremos hacer lo que está pasando aquí, convivir, eso convivir, es todo, ¿no? Convivir. Respetar y convivir. Ajá. Pues muchísimas gracias, Agustín Lira, Patricia Wells, por esta conversación, por tremendas figuras de la historia cultural y social del Valle Central de California. Ha sido un placer. Gracias.
0: Ay, muchas gracias.
1: Cuídense, Cheris, mucho.
0: Thank you, Juan.
1: Muchas saludos.
2: Gracias. Muchas gracias a los dos. Muchas gracias a Radio Bilingüe también.
1: Gracias, gracias, gracias. Un abrazo, cuídate mucho, Agustín. Sí. Y bueno, vamos a seguir con más, Juan, tenemos más minutos aquí para traer conversaciones, música, escuchando aquí a los chicotes de Oaxaca que nos espantan y bueno, no, están aquí con sus tradiciones, la música, los lowriders. Al rato no se les olvide que va a haber una procesión a las 4:40 los lowriders, a las 4:15 estarán los la danza de los diablos. Tremenda fiesta que estamos viviendo, Juan, aquí, y tú con todas las entrevistas que has venido teniendo con diferentes representantes de Laos, de diferentes lugares, sí, y también con el trabajo de nuestra colega que también aquí está sentada. Gracias, que les vaya muy bien, hasta pronto. Juan, ¿qué más tienes preparado?
3: Bueno, como Patricia estaba hablando de la cultura Punjabi, mencioné el maestro de baile de Punjabi. Él tiene una academia, tiene como 140 estudiantes. Lo que hace, cada verano tiene una academia donde los jóvenes aprenden el baile. Y el baile es muy interesante. No sé si gente ha visto las películas de que se llaman de Bollywood, donde hay baile. Claro. Y mucha energía en ese tipo de baile. Las personas que fueron a esa clase esta mañana aprendieron muy rápido. Yo quería entrar, pero yo no puedo bailar menos
1: cantar. ¿Tienes dos pies izquierdos?
3: Sí, así. Pero ¿sabes qué? Él dijo, mira, gente puede entrar con dos pies izquierdos, pero salen con dos pies alegres.
1: Ándale, así, no eso te que, animaste, Juan. Así.
3: Pero yo estaba tomando fotos, estaba grabando, no, pues no tuve la oportunidad de hacer eso. Pero ellos en el verano tienen una presentación que es gratis, donde presentan a todos los bailes que estos estudiantes han aprendido. Wow. Y también tienen competencia donde viene gente de todos Estados Unidos bailan Punjabi. Uh-huh. y muy muy interesante. Pues el señor Prajab Mann es el que entrevisté esta mañana. Y estamos listos para esa entrevista que fue en inglés. Pues vamos con este reporte.
4: Hi, this is Juan Esparza Loera with Radio Bilingüe. And I'm here with Prajab Mann, and he's going to talk to us a little bit about his type of dance. So what brings you out here to the Great Valley Gathering today?
5: Yeah, so thank you for having us. Bhangra is what brings us here is Bhangra today. It's a Punjabi folk dance that's been being done for decades on decades now. And I started actually doing it as a child in the Fresno area. And it brought a sense of connection to my culture. It's the reason why I speak Punjabi, because through Bhangra you're dancing on Punjabi music with Punjabi lyrics, Punjabi instruments. So that's what kind of kept me rooted in my culture, and which is why I try to give back to it and kind of, you know, coach at my own academy now, and because I had the outlet for myself.
4: Okay, yeah. Let's talk about your academy. How long ago did you form it, and how many students do you go through it on a weekly basis?
5: Oh, so I didn't form it, but I was a kid in it. So actually my coach started it in 2009, and I was probably about seven years old then. And back then it used to be it was not very structured. It'd just be we randomly get together on a weekend, and my coach tells my parents, hey, we're gonna have a practice at a park. So he'll get together, or we'll all get together, we'll have a practice, he'll teach us a routine, and then we'll probably do that for a few weekends, and he'll have some performance lined up for us, so we'll go and perform at local stages. So that was a lot of what my youth was like, doing Bhangra. And sometime along the lines, he started a summer camp, which is a free Bhangra camp that, you know, at its peak had, you know, we were able to bring in 500 kids for 12 days straight learning Bhangra, and they learn routines. And then at the end of that summer camp, we have a huge youth festival, which they get to showcase what they learned. And it's kind of like choreography, what we kind of taught here today. So they learn their choreography and they get to perform it on stage in front of their parents and their families and friends. So that's what kind of my youth, that's kind of like the upbringing in my youth was like. But now we actually, 2 years ago, we opened up our own dance academy. It's on Ashland and Blythe. And so we have our own studio space now, and we teach weekly Bhangra classes there. Mm-hmm. And now we have about 120 students, mm-hmm. that are weekly students, and they're doing dance instruction. So we're happy to have that opportunity.
4: Now, in your workshop this afternoon here, you had a wide variety of ethnicities represented. Is it the same in your workshops? You have other ethnic folks taking part in the dance?
5: Yeah, so I will say as of right now it's mainly Punjabis, but this is the reason why I'm out here the Great Valley Gathering, because any opportunity we have to put our culture out and expose it to a wider audience, I'm gonna take, because I feel like that's, and I love to learn about other cultures as well, and I feel like that's how we create unity as a community in here in Fresno, right? Experiencing one another's cultures, seeing what, you know, our dances, our food, our language, you know, what it's like, right? That's what kind of deepens that sense of unity with amongst all of us here in the Central Valley. So, you know, this is why I kind of wanted to be here and do a workshop here, because this is a diverse group. Mm-hmm. There's not a single Punjabi here.
4: Yeah.
5: So that's, you know, for me, that's a success.
4: Now, it seemed like the dancers here, the first-timers, I would imagine, picked up the choreography pretty well.
5: Yeah, they did.
4: Is this an easy dance to learn?
5: It definitely can be. It definitely can be. And all the dancers here, and I... very grateful for them. They gave their best effort, gave their best energy, and they were listening the whole time, which as a coach, when I work with my competitive teams, I can get on them a little bit, you know, because they have a competition to prep for.
4: Yeah.
5: But the energy that everybody brought today was amazing, and it's a very high intense dance. So the dance itself is not too difficult to learn, but you know, when you have a long routine, it can get tiring, right? So,
4: yeah.
5: So, but I mean, everybody had great energy, so I'm very grateful for that.
4: Mm-hmm.
5: Yeah.
4: Now, some people that are not familiar with this type of dance, they may have seen it in a Bollywood movie, because especially like with I forget the name of that movie, it came out about maybe 10 years ago, Slumdog
5: Millionaire. Oh, Slumdog Millionaire,
4: you know, there was
5: yeah,
4: a little
5: yeah,
4: bit of
5: okay.
4: that at the end, and
5: yeah.
4: people were thrilled by that.
5: Yeah.
4: But as far as the dance goes from India, is it similar or is it different? Is there something that they share in common?
5: Yeah, so in India there are many different dance forms, and there's many different cultures and many different languages, right? But Bhangra originated in the South Asian region of Punjab.
4: Mm-hmm.
5: And so Punjab is known for its heavy agricultural land, meaning that a lot of the people that live in Punjab, they're farmers, they're laborers. And so at the end of every kind of harvest season, farmers would get together and have a kind of festival, a celebration of sorts, right? Which would include dancing.
4: Mm-hmm.
5: At its time, it was a very kind of unstructured dance.
4: Mm-hmm.
5: But from that celebration came Bhangra.
4: Yeah.
5: So having that dance, you know, having that festival, having that celebration every year, folks would just get together and, you know, it'd be an excuse to dance.
4: Mm-hmm.
5: in celebration. So, you know, over the years now, Bhangra has became more of a formative structured dance, and now it's practiced all over the world. There are many dance competitions that happen. I myself have danced at probably maybe 15 to 20 competitions myself all over North America.
4: Mm-hmm.
5: So yeah, now it's a whole, it's a circuit of its own.
4: Yeah.
5: Yeah.
4: Now, last question. Where can people go see this type of dance? Do you have performances open to the public, festivals?
5: Oh, yes. So we actually, GHG Bhangra Academy, we host our own youth festival. And that's every summer, typically the last week or two of July.
4: Mm-hmm.
5: And so we still do that summer camp that I had mentioned earlier. And so at the end of that summer camp, happens when we host this youth festival. So all of our so last year we had about probably 300 youth, you know, that joined the camp, did the 2 week, you know, Bhangra camp, and then after they had a performance. And so it's a big camp that we do, and it takes a lot of volunteers and support. But we're grateful for the community over here, the Punjabi community. They do come out and support. And at the end of that youth festival, there's actually a dance competition. So these professional Bhangra teams, they come from all over the world. Just this last year, we had teams from Florida, Brampton, Toronto. We had teams from all over, right? Those are just, you know, we had probably 10 teams. So it's a great showcase of Bhangra and our folk art, right? So it's free to all. It's free to all, no charge. Last year, we had it at Fresno High School, actually. And this next year, we're hoping to host it again, you know, hopefully maybe somewhere in downtown here, actually. We've done it at William Soren Theater as well. So hopefully, you know, maybe we can do it there this year.
4: Okay, well, thank you. Appreciate your time. Learning a little bit about Bhangra. And you pronounce your first name again?
5: Prabjo.
4: Okay, man. Okay, thank you. Muchas gracias. Thank
5: you. I appreciate you.
1: Gracias, Juan Esparza Loera, por esta entrevista, esta plática. Y seguimos aquí en el Gran Convivio del Valle compartiendo con ustedes entrevistas, sonidos de este Gran Convivio del Valle, de las artes tradicionales de Fresno. Juan, y bueno, nuestra colega reportera María Cortés también ha venido platicando, teniendo charlas interesantísimas. Cuéntanos, ¿qué vamos a escuchar?
3: Claro que sí. Aquí en el Valle tenemos representaciones de todo el mundo entero. Y aquí vamos a presentar una nota de María Cortés. Voy a introducirlo en inglés. 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
1: Gracias a nuestra colega reportera María Cortés por esta entrevista, y seguimos con más aquí en el Gran Convivio del Valle. Vamos a escuchar enseguida otra entrevista que hizo María Cortés, en esta ocasión con Adán Pérez, un artista fotógrafo local de Visalia, California, quien a través de sus proyectos busca visibilizar, que veamos las historias y experiencias de la comunidad inmigrante y campesina del Valle Central. Con su lente, Pérez retrata a quienes muchas veces pasan por ahí desapercibidos, dándoles el espacio y el reconocimiento que merecen. Vamos a escuchar.
8: Hola, mi nombre es Adán Pérez. Soy de Visalia, California, y también soy hijo de campesinos. Mis papás trabajaron en los campos de aquí del Valle por más de 30 años, y mucho de mi historia era de los campesinos. Y me acuerdo desde niño que mis papás nos llevaba a las marchas de los campesinos, y ahí es donde aprendí la historia de nuestra gente y también la importancia de qué es ser campesino en este país. So yo a los 15 años fue la primera vez que levanté la cámara, y desde entonces no ha parado. Y mucho de mi trabajo se enfoca en los campesinos y en esos pueblitos que muchos no saben que el valle está hecho de muchos pueblitos chiquitos, algunos no saben el nombre, pero esos pueblitos son lo que hace nuestro país, y también ahí hay tantas historias y sagradura que muchos no toman el tiempo para ver. So, mucho de mi trabajo es a subir las historias y dar espacio para nosotros como cuidar a honorar nuestra gente, y también vernos que también podemos tomar espacio, que tenemos la potencia de hacer gran cambios en nuestra sociedad. Son muchas de las fotos que tengo ahorita son de personas que he conocido en mi trabajo. Y cada foto representa algo diferente. Algunos son de niños que crecieron trabajando en el campo con sus padres, a hijos que perdieron sus papás durante la pandemia, que eran campesinos y tenían que seguir sin sus papás. Hay otros como Xochitl Núñez, que es campesina, y ella fue parte de una marcha desde Leno a Sacramento, que eran más de 400 millas. Y luego también duró otros 30 días allí en un campamento para darle prisión a, o para apoyar un bill que daría protecciones a los campesinos y ya se ve como ya es un líder en su comunidad de Rossi. So cada foto es hay una historia detrás de ellos, pero parte de que quiero hacer con el trabajo es traerlo para atrás a la comunidad, porque que pasa muchas veces es que periodistas vienen a nuestra comunidad y toman nuestras historias, pero esas historias nunca llegan para atrás. So, esa instalación es parte de una pregunta: ¿cómo podemos traer el arte para atrás a nuestra gente? En modo que lo van a poder recibir. Y luego yo pensé de cuando, desde niños, mi mamá siempre lavaba afuera, poniendo las ropas afuera. So, las fotos como un poco representan eso, que deben estar en el ambiente, es para la comunidad, algo que se puede ver desde lejos, algo que se puede vivir en el campo. Y sí, esa es la inspiración para esta obra. Y espero que todos puedan ver algo de su historia. Eso para mí es el... Me da tanto orgullo y felicidad cuando veo a alguien parar y ver su familia. Y allí comenzamos hablando de su propia historia. Y ese es parte de la meta de la pieza, es que podemos compartir nuestras historias, que todos estamos muy conectados, muchos tenemos esa historia de cómo llegamos aquí, nuestras familias y cuánto trabajaron y tanto los sacrificios para nosotros, que es algo que debemos hablar fuerte, lo debemos hablar a nuestros jóvenes, es algo que debemos tener mucho orgullo. Y sí, eso es algo que espero que alguien puede ver y tomar ese enseño. Ayer, cuando vine a poner las obras con mi mamá ya tiene 81 años, y estábamos aquí poniendo las fotos y un señor paró y tenía una bolsa de papeles y estaba aquí cerca, y dice... comenzó hablando con mi papá y dije: yo soy campesino, yo todavía voy desde aquí hasta Washington piscando las cherries. Y él dice: yo pienso que los campesinos debemos subir el voz, que hay cosas ahorita que están pasando en nuestra comunidad que hay mucha injusticia. Y yo le dije, pues le agradecí por compartir su historia y le dije: esa es la que mi sueño de comenzar una conversación que requiere personas como usted subir la voz, porque es algo, se escucha más diferente alguien que lo está viviendo que alguien que no.
1: Gracias a nuestra colega reportera María Cortés por esta conversación. Le prometemos que la vamos a transmitir completita, esta plática con Adán Pérez, artista, fotógrafo local de Baicelia, que retrata las historias, visibiliza a nuestra comunidad inmigrante trabajadora del campo en el Valle Central. Nos estamos acercando al final de estas transmisiones. Este es el tercer día del Gran Convivio del Valle aquí en el Courthouse Park, en el centro de Fresno, y ha sido un placer para mí compartir micrófonos en esta última hora con mi colega Juan Esparza Loera. Juan, gracias por todas las pláticas que nos has traído.
4: Oh, igualmente. Y nos hemos dado cuenta que este valle es conocido por los productos agrícolas, pero también este es una área fértil en poesía, música, baile y todo eso de todo el mundo. Y me encantó estar aquí compartiendo estas historias con ustedes.
1: Te faltaron seguramente otras por compartir. ¿Alguna que te haya llamado la atención, Juan, antes de despedirnos? ¿Algo que te haya impresionado en particular de todas las pláticas que tuviste?
4: Una plática que tuve con el Hmong, uh-huh, con su instrumento, es que antes él tenía mexicanos en su grupo. Pues es de veras, aunque no conocen la música o la letra, pero con el tiempo los monks dijeron: no, ese no es bien. Pero él dijo: no, tengo que tener representación del valle. Y pues eso es algo que me interesó mucho. Igual como Samuel me estaba contando de la música que tuvieron al fin anoche.
1: El cipher. Te lo perdiste.
4: Eso sí habla de lo que representa el valle, de muchas comunidades se unan a una comunidad. Eso es lo más bonito
3: del mundo.
1: Sí, fue maravilloso, te lo perdiste, pero ahí están las grabaciones, Juan, no te lo pierdas. Okay. Juan Loera Esparza, de verdad ha sido un placer y nos estamos acercando ahora sí a despedirnos de estos programas, transmisiones, pláticas especiales que hemos tenido aquí en el Gran Convivio del Valle. Esta fue una transmisión en vivo desde el Festival El Gran Convivio del Valle de Fresno, California. Este programa es una producción de Radio Bilingüe en colaboración con la Alianza de California para las Artes Tradicionales. 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Queremos agradecer por su apoyo a todos los miembros de la comunidad, al equipo de producción. Agradecemos a Crescencio Barajas por estar en los controles técnicos en cabina, a Jorge Ramírez, es el coordinador técnico en cabina, Armando Valdés está a cargo de la unidad de control remoto, María Cortés realizó labor de reporteo, Cassandra Hishida y María de Jesús Gómez apoyaron en publicidad. Nuestra coordinadora de producción, Desiree Yepes, realizó la producción digital. Todos nuestros asistentes voluntarios que han estado con nosotras y nosotros este fin de semana, mil gracias. El director de noticias es Samuel Orozco, productor ejecutivo. Se despide nuevamente de ustedes, Chelis López, Juan Esparza Loera. Gracias a María Cortés por sus entrevistas. 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

Bueno, ya acabamos de escuchar a la banda de San Francisco, de Santa Rosa, Castlahuaca, Linda Chiquilla. Anteriormente escuchamos al señor Pedro Torres con Pinotepa Nacional. Pues son las 4 con 12 minutos, que no se lo vaya a hacer tarde. Y pues gracias a todos los que asistieron al gran evento que se celebró ahí en el Parque de la Corte. Todavía hay evento, todavía están nuestros compañeros, así es que si usted se le hizo tarde puede ir a saludarlos todavía. Bueno, pues seguimos con la banda Mije, el bailarín, ahí está.

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0: del Valle, 3 días y pues celebrando lo que es la cultura, ¿verdad? Nuestras tradiciones.
1: Así es, de diferentes etnias, pues.
0: Claro, de lo que me contó, de lo que contaron del hip hop y de lo de mixteco, de hasta inglés.
1: Así es, David.
0: Sí, qué bueno que se la haya, o la haya pasado de maravilla. Y sigue todavía el convivio, termina hasta las 10 de la noche.
1: Así es, hasta las 10 de la noche, así es que si pues los radioescuchas pueden ir todavía al Parque de la Corte.
0: Claro, si no tiene le voy a decir algo, si no tienen permiso para ir a entrar a Estados Unidos, pues que se eche a la vuelta al convivio del Valle.
1: Sí, ¿verdad?
0: Sí, así es.
1: Ah, qué David, ¿qué te pareció el convivio?
0: Ajá, pues aquí estamos felices y contentos. Oye, Crescencio, ¿nos pones algo con la ilusión tras?
1: Sí, cómo no, ¿cuál quieres?
0: Tendrás en el álbum Mañanitas a la Virgen, pon la número 9. Se llama, a ver si me la recuerdo, Tú reinarás en nombre de Dios en vano.
1: Órale, la número 9.
0: Sí, la número 9 del disco Mañanitas a la Virgen. Si lo dije bien, Tú reinarás en nombre de Dios en vano.
1: Sí, así se llama la canción, Tú reinarás.
0: Con la ilusión 3, por favor.
1: Aquí la tenemos ya lista para que la escuches, David.
0: Para saludar, si me permites, a tu hija Flor Barajas, que está en la línea telefónica.
1: Gracias.
0: Para, posteriormente, para Eugenia Medecio, para Giovanna Medecio, para Natalia Bautista, para Filimón López, que se encuentra en el convivio. Saludos para Filimón. Y saludos para todos los que siempre sintoniza Radio Bilingüe de parte de un servidor, David Robles, fiel radio escuchas, de que todos los domingos es la hora mixteca. Nomás una hora, Crescencio.
1: Así es, David, ya nos quedan 35 minutos al aire.
0: Pues así es, ahí no hay problemas, tú reinarás con la ilusión 3 y excelente inicio de semana para ti y tu bendecida familia. Cuídate mucho.
1: Tú también, gracias, ahí está.
0: Adiós. Bye bye. Bye.

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0: Bueno, ya acabamos de escuchar a Tony Ramírez, Lejos de mi pueblo. Pues son las 4:34 y nos vamos a la línea telefónica con el señor Gabriel López. Buenas tardes, don Gabriel, ¿cómo está?
1: Sí, buenas tardes, aquí mire, escuchándole.
0: Órale, gracias.
1: Sí, no, pues me gustó mucho la conversación, el programa, porque no pude estar, porque no puedo manejar hasta freno, pero estuvo muy bonita la fiesta.
0: Sí, la fiesta de 3 días.
1: Sí, no, sí. Y me digo, más que me faltó que mencionara el mezcal de Jalisco.
0: Órale.
1: Es el más bueno de todo el mundo, mezcal de Jalisco.
0: Sí, ¿verdad?
1: Sí, oh, sí, no, es el rey de los licores en todo el mundo.
0: Sí, no.
1: Así. Sí, pues bonito, ¿no? También a mí me gusta mucho la música de mariachi
0: del señor Morales.
1: En veracruzano.
0: Oh.
1: Del arpa, que me gusta mucho la violín. Yo sé tocar jarana y violín.
0: Sí.
1: Yo aquí también me gusta tocar la música de violín y guitarra, pero no con arpa.
0: Sí, se oye muy bonita la arpa en todo.
1: Oh, sí, no, sí.
0: La música.
1: Sí, muy bonita la música. Y por ahí, pues, felicidades a todo el equipo de Radio Bilingüe, a todos los integrantes.
0: Gracias.
1: Y pues, feliz domingo y que Dios les proteja mucho para seguir pasando más eventos buenos que lo que pasó ahora, ¿no? Ayer, antier y mañana, pues, siga igual.
0: Sí, pues ya ve que fue el primero que se celebró aquí en Fresno, aquí en los terrenos, digo, en el Parque de la Corte, el primero en Fresno, sí. Aquí.
1: Sí, yo tengo para Dios manejar, no puedo ir, pero se lo estaba escuchando aquí en el radio.
0: Órale.
1: Ajá, ya por ahí si me puedo buscar una música de Mariachi Vargas, alguna como guapán o algo así.
0: Mire, pues ahorita no podemos tocar del Mariachi Vargas, pero ya le tengo lista sus Ojitos Verdes con la banda Citlali.
1: Ah, gracias, me recordó tiempos pasados, no, eso sí, le agradezco bastante y felicidades por acordarse de lo que me encanta, porque a mí, bueno, no es mi esposa, es mi novia, le gusta mucho que le dedique esta canción.
0: Pues diga el nombre dedicadamente para ella.
1: Ándele, gracias, que pase buena tarde y feliz domingo y buenas noches.
0: Ándele, que usted también, y ahí le va su canción.
1: Hasta luego, pues gracias.
0: Ándele, hasta luego.
1: Vamos a ver.

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Bueno, ya acabamos de escuchar a los hijos de San Juan con el Tumbaburros. Con esa canción saludamos al señor Sebastián y también saludos para el señor Martín Alvarado. Pues muchas gracias a todos ustedes por acompañarnos en este domingo. Mi nombre es Crescencio Barajas y pues a todos los que participaron en el gran convivio del Valle, pues muchas gracias. Y pues que tengan un principio de semana y también se quedan escuchando a la banda 5 de Oros con el Pikachu y a la banda MK, Quiéreme Niña. Pues hasta luego, ahí está.

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0: Hola, ¿qué tal? Bienvenidas y bienvenidos a Línea Abierta en Radio Bilingüe, el primer y único programa de conversación y llamadas en español de la radio pública en Estados Unidos. Este programa es parte de nuestra serie De Fresno con Amor y Arte, financiado por The Kresge Foundation. Y hoy arranca el Gran Convivio del Valle. Los organizadores de ACTA, Alliance for California Traditional Arts, lanzan este gran festival que es emblemático, icónico, que va a celebrar a la gente, a la cultura, los idiomas, las tradiciones del Valle Central de California, presentado como parte de la iniciativa nacional del Smithsonian of the People, the Smithsonian Festival of Festivals, que es una serie de unos 40 festivales locales de reuniones comunitarias en todo el país que conmemoran los 250 o el 250 aniversario de los Estados Unidos. Y es un evento, como le hemos venido diciendo y contando, de 3 días, con el apoyo de nosotras y nosotros de Radio Bilingüe como medio patrocinador, transmitiendo conciertos, entrevistas en vivo desde la sede del festival. Hoy presentamos precisamente y tenemos invitadas e invitados que se van a presentar ahí en los grandes escenarios, pero también personas que han sido parte de la organización, de quienes están ahí detrás de todo lo que se va a cocinar en este día, en estos 3 días más bien, en el Valle Central de California, ¿no? Porque es una historia o son historias que se escuchan aquí en Radio Bilingüe, pero también se cocinan, se bailan, se hablan en muchos idiomas. Aquí las culturas no viven separadas, no es nada que nos divida, al contrario, nos encontramos, se mezclan sonidos, sabores, palabras, memorias y tradiciones que vamos y van transmitiendo artistas de generaciones en generaciones que ya ven al Valle y sienten al Valle como su casa. Hoy comienza el Gran Convivio del Valle, repito, un encuentro de gente y de enorme diversidad. Y como decía hace un momento, es organizado por ACTA, la Alianza para las Artes Tradicionales de California, presentado como parte de este Festival de Festivales del Smithsonian. Y para nosotros de verdad es un gran orgullo y un gran gusto ser parte de este gran evento. Le voy a dar la bienvenida, pues, a quienes nos van a hablar de lo que ha estado atrás del porqué de la organización de este gran evento. Nos acompaña el cofundador de Radio Bilingüe, Hugo Morales, a quien usted conoce bien, cofundador y director ejecutivo de esta radio, mixteco, originario del estado mexicano hermoso de Oaxaca. Hugo, ¿qué tal? ¿Cómo estás? ¡Qué gusto!
1: Bien, gracias.
0: Hugo, gracias por estar. Buenas tardes. Y también nos acompaña aquí, enfrente de mí, en el estudio de Radio Bilingüe en Fresno, Eloy Neira, asistente de curador del Smithsonian Center for Folklife and Cultural Heritage. Bienvenido, Eloy. Gracias por estar aquí.
2: Gracias. Es un honor estar aquí y estar en Fresno.